y todo el mundo escuchamos Dinámica 94.5 con los éxitos Top 40 que más nos gustan. Y además, chicos, ¿qué creen? Adivinen, los voy a estar acompañando hasta las 8 de la noche con el WhatsApp conectado 878-115-2083. Esto que sigue se llama The Great Dive.

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9:40, 7:40, Piedras Negras, Sigo Paz y todo el mundo. Escuchamos Dinámica 94.5, esta canción con Olivia Rodrigo. Y ahora te presento esto que se llama Homeworker a cargo de Summer. Te recuerdo que voy a estarte acompañando hasta las 8, así es que aprovecha estos últimos minutos que quedan de turno para contactarnos. Puedes usar nuestras redes oficiales en facebook.com/dinamica94.5, en Insta y en X como @dinamica94.5. Estamos contigo en al alcance de tu celular, así que ya sabes. Igual nuestro WhatsApp siempre activo, 878-115-2083. Por si acaso quieres seguirme en redes, estoy en Insta, en TikTok y en X como @chio94m.

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1: Son las 7 de la tarde con 49 minutos. En esta oportunidad aprovecho para darte las gracias por escucharme en este turno y recordarte que nos encontraremos de nueva cuenta por aquí el día de mañana a las 3 de la tarde, de 3 a 5 en Rock and Pop 94.5, con todos los hits 2000eros del indie, alternativo, emo, new metal y más, combinados con éxitos recientes del pop. Ya lo sabes, solo Dinámica 94.5 tiene toda tu música favorita, desde lo 2000ero hasta lo reciente. Te presento ahora Chapel Run como última canción. Esto se llama Good Luck Babe. Hasta mañana, soy Chio. Que sigas pasando una increíble tarde.

Escucha Dinámica 94.5, muchachos, son las 8:05. ¿Cómo están? Muy buenas tardes, noches. Me da mucho gusto saludarlos en este lunes 18 de mayo del 2026. Daladier González en cabina con ustedes hasta que sean las 12 de la noche. Los invito para que se queden con nosotros. Hay probabilidad de lluvias y pasan muchas cosas, así que no se despeguen para que estén bien informados sobre el pronóstico del tiempo, que ahorita vamos a hablar de eso. 878-115-2083, WhatsApp de cabina, redes sociales Dinámica 94.5 para Facebook, Instagram y X.

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Son ya las 8:24. 8:24, muchachos, y les tengo información que cura, información importante, información del pronóstico del tiempo. La temperatura se encuentra en los 32 grados Celsius y la probabilidad de lluvia para hoy es del 19%, para mañana miércoles del 15%. Están cambiando constantemente la probabilidad de lluvia porque también se dice que se espera probabilidad de lluvia a partir de mañana, que se esperan lluvias fuertes. Entonces, vamos a ver cómo sigue avanzando. Lo que sí es que la humedad en el ambiente se encuentra en el 58%, y vamos a ver qué es lo que pasa en estas próximas horas. 8:25.

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9 de la noche con 7 minutos. Escuchas Dinámica 94.5. Son ya las 9 con... ¿Con 7? Sí, son con 7 minutos, muchachos. Y la temperatura en Piedras Negras se encuentra en los 32 grados Celsius. Hay que disfrutar estos últimos días de así como que súper cachondez y todo el rollo, porque siguen las probabilidades de lluvias para mañana, para el miércoles, para el jueves, para el viernes, para el sábado y para el domingo. Más fuertes para el jueves y para el sábado, muchachos. 9-7.

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1: Un momento, Anspach. Cuando te miras al espejo, sonríe que esa criatura que estás viendo es obra de Dios. Reconcíliate contigo mismo y decide ser feliz, porque la felicidad es una decisión y sufrir una pérdida de tiempo. En esta vida tan corta y con tantas cosas por disfrutar, la nieve del invierno y las flores de la primavera, lo dulce y lo amargo, y recuerda que cuentas con la compañía de alguien maravilloso, Dios. Este fue un momento Anspach.
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9:26, muchachos. A las 9:26 les hago la invitación para que vayan y se den un clavado al YouTube de Radio Zócalo. Así es. Ahí en YouTube, en ese canal de YouTube, van a encontrar el podcast de La Diabla, La Santa y La del Medio, mis compañeras de La Santa 96.7, y aparte también los podcasts de Dinámica 94.5, que son Las Puercas Noches, el podcast. 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Vayan para que los vean, se diviertan, se pasen una tarde así como que bien padre. La neta nos la pasamos de pelos. Y hoy, bueno, está el nuevo capítulo ya del podcast de La Diabla, La Santa y La del Medio. Y este próximo miércoles viene podcast Las Puercas Noches.

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0: Es el momento de la oración de la noche.
1: Ya es de noche, Señor, y te decimos, quédate con nosotros.
2: Que la luz de tu gracia no conozca nunca el anochecer en nuestras vidas.
1: Que el trabajo de este día haya sido como ofrenda sin defecto agradable a tus ojos.
2: Que en nuestras palabras y acciones hayamos sido luz del mundo y sal de la tierra para cuantos nos trataron.
1: Ilumina, Señor, nuestra noche y concédenos un descanso tranquilo.
2: Que mañana nos levantemos en tu nombre y podamos contemplar con salud y con gozo el amanecer de un nuevo día.
1: Es de noche, Señor. Quédate con nosotros.

7:06, son las 10:06, muchachos, seguimos escuchando Dinámica 94.5, nuevamente me presento, yo soy Daladier González, y voy a estar con ustedes hasta que sean las 12:00 en este mi segundo, o la segunda parte de mi turno de este lunes 18 de mayo del 2026. Los invito a que no se despeguen, que se queden con nosotros, y vamos a terminar el día juntos, ya a nada de terminar, ya este 18 de mayo, güey, falta nada para junio, mitad de año. Y ahí vamos.

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1: Un momento, Anspach. Cuando te miras al espejo, sonríe, que esa criatura que estás viendo es obra de Dios. Reconcíliate contigo mismo y decide ser feliz, porque la felicidad es una decisión y sufrir una pérdida de tiempo. En esta vida tan corta y con tantas cosas por disfrutar, la nieve del invierno y las flores de la primavera, lo dulce y lo amargo, y recuerda que cuentas con la compañía de alguien maravilloso, Dios. Este fue un momento Anspach.
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11 de la noche con 4 minutos. Seguimos escuchando música en Dinámica 94.5. Les tengo dos historias. Bueno, no dos historias. Son. Les tengo información. Informaciones importantes. Dos informaciones. Nunca había dicho eso. Muchachos, así que quédense conmigo. Ahorita se lo voy a platicar. 31 grados la temperatura es lo que marca el termómetro. Música, regresó.

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11:19, son ya las 11:19. Seguimos escuchando música en Dinámica 94.5. La temperatura sigue en los 31 grados Celsius, muchachos, no se ha movido absolutamente para nada. Y la probabilidad de lluvia para el día de mañana aumentó de 9 a 24%. Así que pues ahí va, ahí va. Oigan, muchachos, les tengo algo que platicar. La vez pasada, digo, los martes de palomitas regularmente, siempre digo yo o comento que las películas de Hollywood, y creo que muchas personas lo han comentado en muchas ocasiones, en muchas reuniones, y creo que a veces son temas de interés para toda la raza, ¿no? Que las películas de Hollywood pues te muestran la ciencia ficción, pero posiblemente estén disfrazando una verdad, o que estén disfrazando la verdad. Así es. Civilizaciones antiguas, esclavizadas por seres venidos de las estrellas, utilizando tecnologías avanzadas para hacerse pasar por dioses. Lo mostraron como entretenimiento, como fantasía, pero una simple película sobre portales y pirámides. Pero las piezas conectan a veces demasiado con antiguos relatos egipcios, tablillas sumerias y teorías sobre visitantes ancestrales que el sistema intenta ridiculizar desde hace décadas. ¿Por qué cuando una verdad es demasiado grande, primero se convierte en ficción para que nadie la tome en serio? Entonces, la pregunta cambia por completo. Y si las películas no fueran solo entretenimiento, sino métodos programados para normalizar lo que ya saben las élites, ¿ustedes qué piensan? Yo siempre he dicho que regularmente las películas siempre tratan de decirte algo. Digo, y lo hemos visto durante muchísimos tiempos. Hay una película que se llama Contagio. Bueno, hay muchas películas de contagio, ¿no? Pero hay una muy específica, que lo único que creo que varía es la raíz del contagio, ¿no? Hay una película que se llama Contagio, que salió muchísimo antes de la pandemia del coronavirus, ¿no? Entonces estuvimos en cuarentena. Esta película salió antes de que este virus, de que se diera a conocer el virus, o de que este virus nos dejara en cuarentena y que se perdieran muchas vidas. La película salió antes de esto. Y todo es exactamente igual. Cómo se va desarrollando la enfermedad, dónde surge, solamente la única variación que tiene esta película es que, al parecer, la fuente de es un changuito, ¿ok? Entonces, esta película, estoy hablando de la película, no sé si sea japonesa o china o algo así, ¿ok? Esta película habla de lo rápido que se contagia la gente, de cómo nos ponen en cuarentena, de cómo en ciudades quemaban los cuerpos, de cómo todos teníamos que traer el cubrebocas, guantes, todo esto, ¿no? Entonces, esta es como que la copia más fiel de lo que estoy comentando, de que las películas de Hollywood nos dicen o nos prevén de lo que puede venir o de lo que va a pasar. ¿Realmente lo están haciendo? ¿Realmente es eso? Porque antes de que se pronosticara, de que se diera a conocer que supuestamente íbamos a ser invadidos de o por
alguna inteligencia, alguna raza extraterrestre. Pues antes de esto, se lanzaron muchas películas que nos hablaba de este tema. De que íbamos a ser conquistados, de que iba a venir una raza, de que nos iban a atacar, etc. Y ya se hablaba de esto. Ya se hablaba de esto. Entonces, ¿realmente sí las películas de Hollywood nos están diciendo algo? Porque así como este ejemplo, hay muchísimos, muchísimos que han pasado. ¿Tú qué piensas?

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0: 11:38. Tiempo de despedirnos. Gracias por habernos escuchado. Se van a quedar con Luis Minor, que después de un día de descanso ya está listo aquí en cabina para seguir con toda la música y aparte con toda la información de los deportes en Minor Deportes. No se lo pueden perder, quédense con nosotros. Recuerden que aquí en Dinámica tenemos locutores 24/7 y tú puedes escuchar las canciones que quieras escuchar comunicándote al 878-115-2083. Regreso mañana en punto a las 8. Si es que ahí arriba Diosito no dispone otra cosa. Gracias.
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¿Qué tal, amigos? ¿Cómo están? Muy buena madrugada. Saludos al buen de Daladier, que pues dejó en excelente condición en la cabina y listo para que su servidor y amigo Luis Minor lo salude en este martes, inicio de semana laboral para su servidor. Ayer fue mi descanso, así que enhorabuena para todos el día de hoy. Si tienes algo especial que celebrar este 19 de mayo, sobre todo si es cumpleaños, aniversario u onomástico. Así que bueno, saludos y en un ratito, en un par de canciones, tendremos la información deportiva.

Bienvenidos amigos de Minor Deportes en Dinámica, programa ahora sí, como debe ser, tempranito, 12:14 p.m, es el tiempo correcto, exacto, para platicarles todo el entorno del deporte, cómo está, cómo quedó la cosa el fin de semana. Ya tenemos lista la final del fútbol mexicano, por supuesto, lo que viene, lo que viene siendo ya definido los horarios de la final, y por supuesto también algunas ligas en Europa que están terminando, terminó Alemania, y está también España a un fin de semana también de terminar todo, porque ya saben, ya viene lo bueno, la Copa del Mundo. Así que gente, ¿cómo les va? Espero le estén pasando muy muy bien todos ustedes, feliz día, feliz madrugada, que todo la pasen fenomenal, y bueno, sin más, ¡comencemos!

tenemos que comenzar con algo, pues, no tan agradable, ¿eh? En cuestión deportiva, no me refiero a un accidente, aunque sí tenemos notas de accidentes que ocurrieron en la IndyCar y también en el automovilismo, en la MotoGP, sino que esto ocurrió en nuestro país. Lamentablemente, otra vez, otras cosas fuera de lo deportivo están nuevamente, pues, alterando las cosas que están ocurriendo en el deporte nacional. Y hay que decirlo, porque sinceramente son cosas que no deben de pasar, pero tristemente están ocurriendo. Y es que no lo comentamos aquí en el programa en su momento, pero surgió una demanda o una denuncia de violencia física y psicológica que sufrió una de las entrenadoras de gimnasia durante, pues, obviamente, su tiempo que estuvo ella al frente del equipo mexicano de gimnasia. Y bueno, pues hay que ser sensatos y también tomar mucha prudencia con este tipo de información o con estas cosas, notas que están sucediendo. Pero sí, es algo muy, muy lamentable, porque es, en vez de apoyar, porque están ante esta situación, ¿qué hace la Federación de Gimnasia? Destituir a la encargada, a la entrenadora del equipo mexicano. Bueno, Blayay Aguilar fue destituida luego de una reunión entre los titulares de la FMJ y de la Comisión Olímpica del COM, del Comité Olímpico Mexicano, y de la Federación Mexicana de Gimnasia. Y es que caos en el deporte mexicano nuevamente está ocurriendo en nuestro país, y es algo muy, muy lamentable. Y es que luego de las denuncias realizadas por 4 de las integrantes del primer equipo en contra de Blayer Aguilar, entrenadora nacional de gimnasia rítmica en su modalidad de conjunto, por violencia física y psicológica, la Federación Mexicana de Gimnasia pues ha sentenciado con su destitución. La federación contó con el respaldo del Comité Olímpico Mexicano para realizar la destitución tras una reunión entre el presidente de la Federación Mexicana de Gimnasia, Gustavo Salazar, me imagino que es, y la titular del Comité Olímpico Mexicano, María José Alcalá, o Marijose Alcalá. Finalmente se hizo la destitución de esta entrenadora, y es que a partir del 18 de mayo, Aguilar Rojas ya no será parte de los entrenamientos en las instalaciones del Centro Nacional de Desarrollo de Talentos Deportivo y Alto Rendimiento, o sea, el CAR, por lo que ahora se trabaja en quién puede ser el reemplazo de ella. Bueno, todo esto mientras que el equipo, lo que está pasando todo esto, el equipo va a entrenar bajo la supervisión interina y continuará en su preparación para los Juegos Centroamericanos y el Campeonato Panamericano que se encuentra en puertas para el seleccionado mexicano, con vilas a, pues, el proyecto o el proceso olímpico de cara a 2028. ¿Y qué sucedió? O sea, ¿cuál fue el problema en todo esto? Bueno, el problema se inició tras la denuncia pública de las gimnastas Adirem Tejada, Dalia Alcocer, Julia Gutiérrez y Kimberly Salazar, y es que dichas atletas realizaron una formalización de la denuncia ante la Fiscalía Especializada en Delitos de Violencia contra las Mujeres, la FEVINTRA, por sus siglas. Y bueno, ¿qué dijeron? ¿O qué se dijo tras la destitución de la entrenadora? Bueno, ella salió a honrar su legado tras la destitución y la denuncia con un mensaje difundido en redes sociales, ya que la entrenadora, ella pidió imparcialidad en el proceso y en el que también resaltó sus 30 años en el deporte, diciendo: durante casi 30 años he dedicado mi vida al deporte, la gimnasia rítmica ha sido mi vocación y el proyecto al que he entregado absolutamente todo. Y ella añadió: nada de esto fue casualidad, fueron años de sacrificios personales, de jornadas de entrenamiento, de presión y de estrés constante para defenderme, para defender mi nombre, mi honor y mi carrera por todas las vías institucionales correspondientes, de frente, con dignidad y con absoluto respeto. Así ella catapultó a la entrenadora, o sentenció ella, quien no tendrá como restricción acercarse a las atletas. Así que, pues siguen los problemas ahí, y bueno, ya ocurrió esta destitución. Sí es un problema grave, un problema importante. Claro, están en su derecho las atletas y sufrieron o se sintieron, pues, con eso, con un acoso o con una violencia física y psicológica, pues se puede entender. Pero también hay que ver la postura de la entrenadora. ¿Por qué la están destituyendo? ¿Qué está sucediendo ahí dentro del seno de la Federación de Gimnasia? Pues las cosas como están, pues no pintan nada bien, pero bueno, así son las cosas. Y es lo que está pasando hoy en el deporte nacional. Ojalá esto no afecte, porque recordemos, la gimnasia estuvo en el programa olímpico en París no hace poco, más bien, consiguieron su lugar para los Juegos Olímpicos, y veremos que pueda pasar algo interesante. Ah, no, creo que no lo consiguieron, es que no recuerdo bien si México llevó representación en gimnasia, pero pues ahí va el proceso de a poquito.
que iba mejorando el equipo mexicano de gimnasia, pero bueno, así las cosas.

Ahora sí vamos con la información del mundo del automovilismo, y es que lo sucedido el fin de semana, qué feo la verdad, en el Gran Premio de Cataluña de la MotoGP, en el cual se involucraron en el accidente Pedro Acosta, Alex Márquez y un italiano también, que sufrieron un accidente bastante brutal. Y esto fue en el Gran Premio de Cataluña, luego que quedara marcado este evento por un escalofriante accidente que protagonizó Alex Márquez en la vuelta 12. La imagen del piloto español rodando por el asfalto mientras su moto, se desintegraba en el aire fue de aterradora. Márquez, que es el hermano de Marc Márquez, uno de los grandes exponentes del MotoGP, no participó en la carrera por estar recuperándose de una doble operación. O sea, el hermano no estaba. Y de hecho fue trasladado de inmediato al centro médico del circuito de Montmeló y posteriormente a un hospital en Barcelona para someterse a pruebas más exhaustivas. El incidente ocurrió en la salida de la curva 10, cuando la KTM de Pedro Acosta, que lideraba la carrera, perdió potencia de forma súbita. Este fallo mecánico afectó a tres de los cuatro pilotos de la marca austríaca. Primero a Brad Binder, que no pudo ni siquiera tomar la salida, y luego a Enea Bastianini, quien tuvo que abandonar también la carrera. Finalmente le tocó el turno del tiburón de Mazarrón. El equipo KTM confirmó posteriormente que se trató de un problema electrónico en la moto de Acosta. Y esto, pues obviamente, aquí están las imágenes, derivaron en este accidente que de verdad fue bastante fuerte. Y ahí vemos en el momento cómo trompica la motocicleta de Alex Márquez. Y ahí fue donde se dio las vueltas, incluso él rodando, literalmente el piloto español, rodando ahí fuera del asfalto. Afortunadamente no fue contactado por otra motocicleta, pero eso sí, su moto quedó desintegrada y a la vez chocó partes de su motocicleta, impactaron con otra que estaba ahí circulando, lo que derivó en un abandono de tres pilotos prácticamente en este accidente grave y fatal, bueno, no fatal, grave, que ocurrió en este circuito en Cataluña. Así que pues las imágenes ahí están y la muestran todo esto. De hecho, Márquez sufrió una fractura marginal en la vértebra C7 y una fractura en la clavícula derecha. Se programó una intervención quirúrgica para el domingo en el hospital, o sea, este pasado domingo, en el Hospital General de Cataluña, con el fin de estabilizar la clavícula con una placa al piloto español. Los restos de la Ducati salieron despedidos, impactando a otros pilotos como Fabio Di Gianantonio, que fue golpeado por uno de los neumáticos de la moto de Márquez y que cayó, o sea, la moto amarilla. Y la verdad fue momentos de terror que se vivieron en el Gran Premio de Cataluña de la MotoGP de el automovilismo en la moto. Hablando de accidentes, otro más que ocurrió, y en esta ocasión le sucedió al mexicano Patricio Ward en las prácticas de la IndyCar 500. Y es que el piloto mexicano estuvo involucrado en un choque, el cual fue un aparatoso accidente de tres coches durante la séptima sesión de prácticas para la edición 110 de las 500 millas de Indianápolis, uno de los grandes circuitos y eventos del automovilismo en los Estados Unidos. El incidente fue desencadenado por un fuerte impacto de Alexander Rossi contra el muro de contención, y la colisión múltiple ocurrió este lunes en el Indianapolis Motor Speedway, un emblemático e icónico circuito de automovilismo en el mundo, bueno, en Estados Unidos, pero también en el mundo. Rossi perdió el control contra su monoplaza, el número 20, en la curva 2 del óvalo, en las 2.5 millas, o 2.5 millas de que estaba ya transitando estas prácticas, y se estrelló de manera violenta contra la barrera de protección. Y Ward, del equipo Arrow McLaren, circulaba cerca del lugar del impacto al intentar esquivar el coche de Rossi. El mexicano perdió adherencia, derrapó y terminó golpeando también el vehículo accidentado. Inmediatamente después, el coche número 18, Romain Grosjean, ex piloto de Fórmula 1 y actual piloto de Dale Coyne Racing, tampoco pudo evitar la escena y se impactó contra el mismo muro donde Rossi había chocado momentos antes. Aquí, de hecho, estamos viendo las imágenes. Ahí está, Rossi golpeó, también golpeó Patricio Ward y finalmente Romain Grosjean, que también terminó golpeando otro de los vehículos. Así que el piloto regiomontano salió ileso del percance, afortunadamente, pero su automóvil o su monoplaza, la número 5, está siendo evaluada por los daños que pues fueron ocasionados por este golpe. El equipo espera poder reparar para que Ward pueda tomar la salida el domingo desde la sexta posición. En caso contrario, deberá recurrir al coche de repuesto que pues obviamente tienen acceso los equipos. Tras ser revisado en el centro médico del circuito, Ward lamentó lo sucedido diciendo, a través de en unas declaraciones de Fox Sports, diciendo: "Estoy bien, pero me siento mal por mi automóvil, por mi coche. Simplemente estuve en el lugar equivocado, en el momento equivocado. Chocamos ahí y estos coches no frenan bien a esas velocidades.
Pisé los frenos, pero no pude hacer mucho para evitarlo. Alex está bien, Román también. Esto apesta, así lo dijo el piloto de Monterrey. Por su parte, la doctora Julia Beister informó que Alexander Rossi se encontraba despierto, alerta y de buen humor tras ser evaluado por el equipo médico. Así que pues ahí está, amigo, lo que sucedió con Patricio Ward en la IndyCar.

Finalmente, para cerrar el primer bloque de la información deportiva, precisamente en automovilismo, recordemos que este fin de semana regresa la actividad de la Fórmula 1 en el Gran Premio de Canadá, circuito de, bueno, ahí se correrá este fin de semana. Regresa la Fórmula 1 y Mercedes buscará su quinta victoria consecutiva en este arranque tan importante que ha tenido la escudería alemana en esta temporada 2026, mientras que en lo individual Andrea Kimi Antonelli tratará de mantener la ventaja en el campeonato de pilotos, un cuarto triunfo al hilo que tiene el piloto italiano. El italiano llegará a Montreal tras ganar en China, Japón y Miami, con lo que tiene una ventaja de 20 puntos sobre su compañero de equipo George Russell, quien ganó el Gran Premio australiano. Detrás vienen Leclerc, Lando Norris y Lewis Hamilton, que completan el top 5. Además de estos 5, en el sexto lugar está el australiano Oscar Piastri, es el único piloto que también ha subido al podio, al menos en esta temporada. Así que pues ahí está lo que sucederá este fin de semana. De hecho, este gran premio, les platico, será el viernes 22, sábado 23 y domingo 24 de este mayo, que tendremos el viernes las prácticas libres, la sprint shootout, o se va a ver una carrera sprint, un entrenamiento o clasificación sprint. Luego el sábado la carrera sprint temprano en la mañana y finalmente en la tarde sería la clasificación, para dejar todo para el domingo, la carrera en el Gran Premio de Canadá. Si no me equivoco, es el circuito Gilles Villeneuve, que es donde se llevará a cabo, que ha sido una tradición también, el Gran Premio canadiense. Así que bueno, ahí está, amigos, la información deportiva de este primer bloque. Con eso cerramos, porque en el segundo hablaremos del retorno de una de las importantes luchadoras de artes marciales mixtas. Ronda Rousey volvió y aplastó a su rival en su combate, en su regreso a los octágonos. Además, platicaremos lo que sucedió ayer en el evento de Raw, el Monday Night Raw. Tendremos al gran americano que dice estará presente en la Kings League el próximo jueves, el luchador de AAA y WWE. Y muchas cosas más platicaremos. Además, el arranque de la final de conferencia del oeste del básquetbol de la NBA, la actividad de la Liga Mexicana, las grandes ligas y Aaron Rodgers, que ya tiene equipo para esta temporada 2026 de la NFL. Ahorita platicamos todo eso. Mientras tanto, los dejamos con la música de Chainsmokers con Don't Let Me Down a través de Dinámica. Esto es Minor Deportes en Dinámica. Aquí estamos. Feliz martes para todos.

Bienvenidos al segundo bloque informativo a través de Minor Deportes en Dinámica, luego de escuchar la música de Olivia Dean con So Easy a través de esta emisora de Radio Zócalo. 878-115-2083, centro de mensajes o WhatsApp de Dinámica, por supuesto que sí. Oigan, amigos, pues bueno, vamos con el segundo bloque y hablemos de una ex luchadora de WWE y que también ya hizo su debut en AEW. Nos referimos a Ronda Rousey. Bueno, pues volvió a los octágonos. Y es que regresó a combatir en las artes marciales mixtas. ¿Y de qué forma? Aplastando a su rival en tan solo 17 segundos. Y es que la ex campeona de UFC volvió a la MMA con una brutal victoria por sumisión, que recordó sus mejores años cuando estaba ella compitiendo en la UFC. Y es que Ronda Rousey volvió a demostrar por qué es una de las mujeres más dominantes y malvadas en la historia de la MMA. Y es que la ex campeona de UFC regresó al octágono y necesitó solamente 17 segunditos para derrotar a su rival, a Gina Carano, obligándola a rendirse con su clásica llave de brazo. Desde el inicio del combate, Ronda salió agresiva, llevó rápidamente la pelea a la lona y controló completamente y sometió más bien a su contrincante con el armbar para así definir la contienda en tan solo, como les digo, 17 segundos. De hecho, aquí estamos viendo la imagen y ahí está. De volada, no le duró absolutamente nada.

y Ronda Rousey, ahí la tenemos nuevamente ganando. Ya no hace mucho fue madre, pero sí, derrotando a sus rivales, y ahí la tenemos a Ronda Rousey haciendo otra vez de las suyas. La pelea tuvo momentos que hicieron recordar la etapa más dominante que tuvo ella durante su época dorada en la UFC, donde construyó su gran parte de su legado gracias a sus explosivas finalizaciones. Tras derribar a Carano en los primeros segundos, Rousey castigó con golpes cortos y rápidamente hizo la transición perfecta de esos golpes hacia su llave de sumisión, con lo cual terminó el combate y así adjudicándose la victoria, que marcó, por supuesto, su regreso a una de las máximas pioneras de las artes marciales mixtas femeninas en un evento organizado por MVP Promotions. El combate también significó el regreso de Gina Carano en una pelea profesional de MMA que no la hacía desde el año 2009. Y ella, considerada una de las primeras grandes figuras femeninas del deporte, volvió al escenario luego de más de 15 años fuera del octágono. Por su parte, Rousey regresó tras haberse retirado oficialmente de esto en el año 2016, cuando fue derrotada por Amanda Nunes, la brasileña. Ambas dejaron una huella histórica en la MMA. Ella, la primera, Carano, ayudó a abrir el camino para las mujeres dentro del deporte, mientras que Ronda revolucionó la industria con su dominio en la UFC y múltiples defensas exitosas de su campeonato. Así que ahí lo tenemos a Ronda Rousey, gente, volviendo como las grandes.

0: Continuando con la información, vamos rápidamente con noticias de lucha, noticias más bien de lucha libre, y es que en estos días, el grande americano, que por cierto, el lunes en Raw, se llevó la victoria junto con sus secuaces, Rayo y Bravo Americano, derrotando al original grande americano y sus secuaces, los Creed Brothers, que pues creo que tienen otros nombres ahí de luchadores. Americanos, por supuesto, o sea, gringos. Pero, y que le vale gorro al señor Triple H las cláusulas que dan en Triple A de no tocarse, no golpearse, porque si no pierden las máscaras. Pero bueno, el luchador, el Kaiser, el grande americano, el más mexicano de todos los americanos, pues dio un anuncio, de hecho, que lo emitió Triple A, precisamente, y también la gente de la Kings League, y es que el grande americano anunció su presencia, obviamente todo esto para promocionar su combate del próximo 30 de mayo, en Noche de los Grandes, el evento de Triple A, el próximo 30 de mayo, en el cual él va a estar presente en la Kings League, y bueno, para convivir obviamente con los jugadores de fútbol de estas ligas de los influencers. Y es que previo a que se exponga su máscara en el evento de la Triple A llamado La Noche de los Grandes, el grande americano dio un anuncio importante para todos los aficionados mexicanos que quieren conocerlo de cerca. Y es que el luchador, que se autodenomina como mexicano, reveló a través de sus redes sociales que estará presente en el famoso domo de la Kings League. Esto para que algunos aficionados puedan acercarse a él y tener minutos de interacción. ¿Qué fue lo que dijo el grande americano? Bueno, dijo, ¿qué onda, Kings League? ¿Qué onda, mi gente? Aquí su héroe verde, blanco y rojo, el grande americano. Les tengo una sorpresa. Estaré el próximo jueves para conocerlos a todos ustedes antes de mi lucha máscara contra máscara en la Noche de los Grandes, informó el famoso luchador. De hecho, si no, pues escúchelo por su misma voz, de la misma voz de él, para que pues sepan.
1: ¿Qué onda, Kings League? ¿Qué onda, mi gente? Aquí su héroe en verde, blanco y rojo, el grande americano. Les tengo una sorpresa. Estaré el próximo jueves aquí en el domo de Kings League para conocerlos a todos ustedes antes de mi lucha máscara contra máscara en la Noche de los Grandes. No se lo pierdan, a las 7 de la noche las primeras 300 personas en llegar podrán formar parte de la experiencia. Mi gente, nos vemos pronto. Muchísimas gracias por todo y ¡a huevo!
0: Y bueno, ya se le quedó todo el folclore mexicano al buen grande americano, el más mexicano de todos. Bueno, pues ahí está lo que dijo él. La convivencia será a las 7 de la tarde en el evento de la Kings League, con las primeras 300 personas que lleguen ahí con el luchador de WWE, de AAA. Así que bueno, ya lo saben, ahí estará este personaje ahí, el grande americano. Bueno, hablando de la lucha libre, WWE nos entregó cosas interesantes el día de ayer lunes, el lunes de Raw, que se llevó a cabo en el Greensboro Coliseum de Carolina del Norte. Y es que este evento se vio marcado por varias cosas. Uno, sigue la confrontación entre Roman Reigns y Jacob Fatu. El Lobo Samoano sigue ahí buscando sí o sí el campeonato de Roman. Y en este primer segmento, en el cual tuvieron un altercado entre ellos, luego se dieron con todo él, también los Usos, Jay y Jimmy, para que al final fuera completamente destruido Jacob Fatu por Roman Reigns y los Usos. Y al final, cuando ya iban a anunciar probablemente el despido, porque es lo que decía Roman Reigns, que querían que despidieran a Jacob, pues Jacob le lanzó un reto importante a Roman para un próximo evento, que de hecho se confirmó va a ser para el evento de Clash en Italia, o sea, cuando el evento de WWE en Europa, en Italia, que va a ser esta ocasión. Mencionó que quiere un combate tribal, o sea, sin reglas tribales, básicamente, como ya en algunas ocasiones se ha dado esta estipulación, precisamente con Roman, esta lucha particularmente, que el ganador se adjudicaría el Ulafala, o sea, el collar que tienen, que simboliza que él es el jefe tribal de los samoanos en WWE, bueno, en la cultura samoana más bien, y pues sería eso. Además, obviamente, sería por el campeonato mundial pesado de Roman que tendría él. Tuvimos una lucha callejera de Finn Balor contra JD McDonald, combate entretenido, que al final el propio Finn Balor terminó derrotando al JD McDonald, a pesar de las intervenciones de Dominic Mysterio, tratando de ayudar a JD. Los americanos, como les comentaba, el grande americano, Bravo y Rayo Americano, se impusieron en una tornado tag team match a el original grande americano y los americanos hermanos, Julio, americano y bruto americano. Bueno, esos son los nombres. Luego tuvimos lucha por el campeonato femenino de parejas. Paige y Brie Bella, que son las campeonas. A pesar de algunas intervenciones como la de Liv Morgan, que estaba ahí queriendo intervenir, pues no pudo porque pues ahí aprovecharon. Querían aprovechar más bien las intervenciones de más, pero aparecieron Bayley, Lyra, Valkyria para también hacerles el quite. Y aprovechando Paige y Brie para llevarse el triunfo y así ellas retener los campeonatos ante Roxanne Pérez y Raquel Rodríguez. Cuando se iba a presentar una lucha mano a mano de Oba Femi, o iba a hacer su reto abierto, pues ¿qué creen? Que Brock Lesnar no se retiró. Regresó Brock Lesnar y lo hizo, ¿de qué forma? Aplicándole no una, ni dos, ni tres, sino cuatro F5 al propio Oba Femi, al nigeriano, destrozándolo, marcando así su regreso a la televisión de WWE después de lo sucedido en WrestleMania. Y todo apunta que estos dos se verán las caras, no en Saturday Night Main Event, no sé si en Clash in Paris, en Italia, perdón, posiblemente esto se vaya hasta SummerSlam, que recuerden va a ser en Minneapolis, en Minnesota, la casa, la ciudad de Brock Lesnar. Por cierto, también tuvimos en el evento principal Seth Rollins, que derrotó a Austin Theory en el evento de la noche, aunque Bron Breakker lanzó un nuevo asalto sobre el visionario tras el combate, terminado destruyéndolo Bron Breakker a Seth Rollins. Así terminó el evento. Por lo menos no fue un main event con los samoanos. Al menos ya le cambiaron algo ahí en WWE. Bueno, qué cosa, ¿no? Finalmente cerramos el primer bloque con esta información. Y es que ayer comenzó las finales de la NBA, la final de la Conferencia del Oeste, que por cierto, en la del Este ya también se confirmó que los Knicks de Nueva York van a enfrentar a los Cavaliers de Cleveland, el número uno de la Conferencia del Este. Detroit fue eliminado por Cleveland y hoy de hecho se jugará el primer partido en la casa de los Knicks de Nueva York. Ayer San Antonio en tiempos extras derrotaron al equipo del Thunder de Oklahoma con una actuación memorable de Víctor Wembanyama. ¡Qué actuación! 41 puntos en 49 minutos, 24 rebotes, doble-doble. Increíble la actuación que tuvo Wembanyama, para así darle el triunfo al equipo de San Antonio. Recordando esos tiempos cuando el equipo funcionaba con Tim Duncan, con Emmanuel Ginobili, o sea, ese equipazo que tenía San Antonio en esa época de oro que tuvo el equipo de los Spurs. Pero bueno, ahí está el equipo tejano adjudicándose el primer triunfo del básquetbol mexicano, bueno, del básquetbol profesional el día de ayer. El lunes arrancó otra semana de la Liga Mexicana de Béisbol con el triunfo de los Diablos Rojos, 16 carreras a 9 ante los Bravos de León. Ahí va recuperando el ritmo el equipo Los Diablos, que inició bastante lento, incluso teniendo récord de 500, pero ahí van mejorando. Para los equipos del estado de Coahuila tenemos esto, y es que tendremos duelo coahuilense entre Acereros y Algodoneros. Se van a enfrentar en la comarca lagunera el equipo de Acereros de Monclova y los Algodoneros de la Unión Laguna la noche de este día martes. Mientras tanto, el equipo de los Zaraperos en casa recibirán el equipo de la capital de nuestro estado a los Sultanes de Monterrey, los líderes de la zona norte del béisbol mexicano. Por su parte, en las grandes ligas tenemos los resultados del día de ayer, resaltando la blanqueada del equipo de Miami, aparte paliza 12 carreras a 0. Tampa con 16 carreras a 6 derrotando a los Orioles de Baltimore, mismo marcador o casi mismo, pero los Mets 16-7 al equipo de Nacionales. Yankees sufrió, pero le ganó Toronto 7-6. Cae Houston ante el equipo de Minnesota. Milwaukee, que le gana a los Cachorros de Chicago. También victoria Seattle sobre Medias Blancas. Texas, que al final terminó cayendo ante Colorado 7-6. Y también otros resultados: ganaron los Angelinos al equipo de los Atléticos. Kansas, que cayó ante Boston. Victoria también del equipo de Filadelfia sobre Cincinnati, victoria de Cleveland sobre Detroit y también victorias por la mínima 1-0 de San Diego a los Dodgers, y Arizona 12-2 a los Gigantes de San Francisco. Y en la NFL finalmente tenemos que platicarles de esta información, y es que Aaron Rodgers ya llegó a un acuerdo para estar en este equipo este año, un año más extendiendo su carrera en la NFL. Y es que tras semanas de incertidumbre, de negociaciones, si se va, se queda o me retiro, pero al final los caminos se conectaron entre los Acereros de Pittsburgh y el propio Aaron Rodgers, con lo cual acordaron extender su contrato por un año más, o sea, esta temporada. Así que Aaron Rodgers será mariscal de campo del equipo de los Acereros, al menos este año 2026, a sus 42, por cierto. ha decidido encarar su 22ª temporada en los emparrillados profesionales, de acuerdo a reportes de los reconocidos insiders Tom Pelissero y Adam Schefter, este de ESPN. Así que ahí está, y es que el acuerdo sería que por un año, con una cifra de $25 millones, con un salario base entre los 22 y 23 millones más incentivos, así que sería eso lo que sería la oportunidad para que Rodgers se quede al menos una temporada más con el conjunto de los Acereros de Pittsburgh. Así que ahí están, para los amigos de las toallas terribles del equipo de los Acereros de Pittsburgh, tiene mariscal de campo en la persona Aaron Rodgers una temporada más. Y con esto cerramos el segundo bloque informativo. Vamos a una pausa corta y regresando, platicamos del fútbol.

9 minutos a la 1 de la mañana prácticamente. Vamos con el último bloque informativo. Nomás agarramos un poco de aire en lo que ya iniciamos a hablar del fútbol. Tenemos que platicarles porque hubo burlas, Esto es de fútbol mexicano, pero obviamente vamos a ir al fútbol internacional. Ahorita regresamos. Y es que es algo en lo chusco que tenemos para ustedes. Como saben, ya está definida la final del fútbol mexicano entre Pumas y el conjunto de la Máquina Cementera del Cruz Azul. Ya hablaremos de cómo quedaron los horarios de los partidos, aunque ya sabemos que por cuestión del reglamento del fútbol mexicano, las finales generalmente son jueves la ida y la vuelta el domingo. Ya les diré los horarios. Lo que sí es que se enfrentaron Pumas y el equipo de Pachuca, y ustedes sabrán, o si no lo saben, hay dos luchadores en la empresa de WWE que son fanáticos de esos equipos. Penta, por si no lo saben, él es fanático del equipo de los Tuzos del Pachuca, mientras Finn Balor, por su novia, o más bien su esposa, él es fanático de los Pumas de la UNAM. Así que, como saben, Pumas eliminó a Pachuca y por lo tanto Finn Balor se burló de Penta el cero miedo tras eliminar al Pachuca, el equipo universitario. Y es que el luchador irlandés dedicó un mensaje al mexicano luego de la eliminación del conjunto de los Tuzos del Pachuca el pasado domingo, al caer en la semifinal de vuelta ante el conjunto de los Pumas de la UNAM. Y el luchador irlandés apareció en redes sociales para lanzar un mensajito diciendo lo siguiente: amigo, y etiquetando a Penta en esta publicación: adiós muchacho, acompañado de un gif de la mascota mandando besitos. Todo esto en la cuenta de ex de el luchador irlandés. Así que Penta, fiel a su es fiel seguidor de los del equipo de Pachuca, porque en su momento decían: tú eres seguidor del equipo de la Máquina. ¿Quién dijo eso? No, yo le voy al Pachuca, así lo dijo. Y bueno, ahí está Finn Balor, gente, burlándose de Penta el cero miedo, que por cierto, en una entrevista que le hizo Stephanie McMahon, la esposa de Triple H, dio a entender que no le caería mal y no sería mala idea a Finn Balor luchar en Triple A, ojo con ese dato, que puede haber cosas interesantes ahí en cuestión de la Triple A. Bueno, vamos a hablarles de la Liga MX Femenil. El domingo, por las Águilas del América Femenil, el equipo de Ángel Villacampa logró finalmente algo que se les negó por mucho, muchísimo tiempo, que fue, que es ganar un campeonato. El domingo lo hicieron de manera categórica, derrotando el equipo de Rayadas 3-0 en la vuelta. En la ida habían caído 1-0. Ahí estaban los fantasmas de que no se lograba, no se conseguía, que otra vez se iba a fracasar. Otro año más sin título, otra vez perdiendo una final en casa, pero no. El domingo fue todo lo contrario, y la alegría, la algarabía y todo lo que ha dejado el equipo femenil, que ha logrado amalgamar un gran equipo, un gran conjunto entre las jugadoras de experiencia, la juventud y claro, la resiliencia que tuvo el técnico español Ángel Villacampa. Recordemos que en este año perdió a su señor padre, precisamente, y que de hecho dijo que su padre lo hicieron aficionado al América, y así fue hasta sus últimos días. Y ahora, pues obviamente la dedicación de este título va para el padre de Villacampa, de Cuart, obviamente dijo el propio entrenador. Y es que rompieron una sequía de años sin títulos, 3 años de hecho sin lograr un campeonato, muchas finales perdidas, mucha frustración, llanto, lágrimas, desesperación, enojo, molestia, angustia. Pero todo eso se transformó en júbilo, algarabía, alegría, felicidad, lágrimas, pero de contentas, las lágrimas de todo lo contrario a la tristeza, y finalmente el gozo de levantar el título, y todas ellas felices, todas las mujeres, las chicas, por supuesto, dedicando mensajes en sus redes sociales, agradeciendo al público, finalmente diciendo algunas que ya era hora, que ya vienen las cosas buenas. Y bueno, se consiguió todo esto. ¿Y cuáles fueron esas claves para que este equipo fuera un equipo que logró este campeonato? Primero que nada, convirtieron en fortaleza un estadio que históricamente nunca ha sido un estadio que pese, como el caso del Estadio de la Ciudad de los Deportes, y ahí la América, que muchas veces siempre se colgaba la medalla a su campeón, que no lograba, ahora hicieron fortalecer ese estadio y pesar mucho. La otra, el liderato general, marcó la diferencia completamente al ser las líderes, al final lograr llegar al primer lugar, tener sus 42 puntos, 13 victorias, 3 empates y esa única derrota, que precisamente fue con Rayadas y en el estadio, en la Ciudad de los Deportes, pues generó todo eso. Además que marcaron 31 goles, ofensiva muy poderosa en la liguilla, también fueron demoledoras.
Si no recordemos ese 7-1 en la ida de la semifinal contra el equipo del Toluca, la experiencia, por supuesto, jugadoras como Irene Guerrero, que fue la MVP del América en toda la liguilla y la temporada, lo de Sandra Paños, que al final, de hecho, en una entrevista dijo que ya aquí termina su ciclo con el América. No sabemos si jugaría los partidos de la CONCACAF, que va a jugar la CONCACAF femenil mañana al América en Pachuca. Y pues ahí está el equipo de Ángel Villacampa con esa jugada de experiencia, también trayendo jugadoras de categoría como Aiza Haas, esta brasileña seleccionada de Brasil, que encajó perfectamente en la defensa del equipo de las Águilas. La experiencia, por supuesto, de Nancy Antonio, la ex de los Tigres, que también marcó una marcó una diferencia, y también esa conjunción de ella junto con Irene Guerrero fue clave. Además, por supuesto, de tener en ofensiva a alguien como Scarlett Camberos, que sí se fue una importante como Kiana Palacio, pero tener a Scarlett, tener a alguien que llegó de la del fútbol estadounidense, como el caso de la brasileña Heise Ferreira, la atacante brasileña que ha tenido momentos muy importantes, jugó en Europa, estuvo en Estados Unidos, y la mexicoamericana Jana Riley, que de hecho no tuvo muchas oportunidades en el campo, pero pues ahí están todas ellas, que fue obviamente la profundidad de plantel que tuvo el equipo del América, a pesar de las lesionadas, como el caso de Daniela Espinosa, Hanna Gutiérrez, que una de ellas volvió, Yuli López, Bruna Vilamala, que no estuvo, Alondra Soto, Priscila da Silva, que también estuvieron fuera por lesión, pero todas ellas conjugaron esto para que se cristalizara finalmente en el éxito que fue el conjunto femenil del América. Y hablando de Sandra Paños, que pues obviamente va a decir adiós al América a partir de la próxima temporada, pues se liberaría una plaza de extranjera, así que pues pudieran tener la oportunidad de reforzar esto, además de que el club tiene dos extranjeras más inactivas por lesión, como el caso de Bruna, el caso de Priscila, así que pudieran llenar ese hueco con otra extranjera. De hecho, las extranjeras que tiene el América es Sandra Paños, bueno, ya no, Irene Guerrero, Sara Luber, Gaby García, la venezolana, que también encajó perfectamente en el equipo a su llegada, Aiza Haas, la brasileña, igual que Geise Ferreira, Okeke, la nigeriana, que estaba por lesión, después hubo actividad, Bruna Vilamala y también Priscila da Silva son las extranjeras, pero puede llegar alguien importante, y ya sabemos cómo ha trabajado Luis Fuentes, trabajar, y ha conjugado un equipo poderoso, y son favoritas para llevarse la Champions femenil de la CONCACAF, así que ojo. Ahora, ya hablando de fútbol mexicano, tenemos ya definidos todos los lugares disponibles que tendrá el equipo o México para esta edición 2027 de la Champions Cup del próximo año, en el cual estarán Toluca, Tigres, Cruz Azul, Chivas, América y Pumas. Serán los seis equipos que jugarán el torneo de la CONCACAF la próxima temporada. Toluca y Tigres obtuvieron su boleto al ser los equipos que ganaron la final del torneo 2, Apertura 2025. Mientras tanto, Cruz Azul, que ganó su lugar en la competencia de ser el mejor clasificado de la tabla general, también lo consiguió. Chivas, por ser el mejor de la tabla general en puntos, o el segundo de la tabla general en puntos más bien, y América y Pumas pues aprovecharon que estos equipos llegaron a instancias finales, y el América y los Pumas están ahí. Bueno, Pumas por llegar a la final de este torneo de la Liga MX, y Cruz Azul también. Así que ahí está. Para más información de la Liga de Fútbol, o hablando más del fútbol mexicano, tenemos que platicarles que Matías Almeida oficialmente ya sería nuevo técnico del conjunto de los Rayados del Monterrey, el estratega sudamericano que ya terminó su paso en Europa, que estuvo dirigiendo en Sevilla y en otros equipos antes de ahora volver al fútbol mexicano, pues estaría a prácticamente nada de volver a nuestra liga, y esto de información de César Luis Merlo y también del periodista Willy González de Multimedios Deportes, que confirmaron que estaría Matías Almeida como estratega técnico del equipo Rayados para esta próxima temporada, y obviamente hay que armar el equipo, armarle todo lo que pueda. ¿Fue exitoso en Chivas? Sí, fue exitoso, pero también recordemos que los dejó en temas de descenso después, y también hay que recordar recientemente sus fracasos en el fútbol europeo. Pero es una buena adición al nuevo proyecto de Rayados. Recordemos que el Tato Noriega tampoco ya no va a ser parte de la directiva Rayados. Así que están reestructurando todo. Obviamente va a haber una reestructuración de plantel, evidentemente. Y Matías Almeida será el que va a encabezar todo este proyecto del equipo de los Rayados del Monterrey. Así que, bien por los Rayados. Bueno, esperemos así sea. Finalmente, tenemos que platicar sobre el fútbol mexicano, la final de la Liga MX, Torneo Clausura 2026. Ya sabemos los finalistas. Cruz Azul el sábado, Pumas el domingo. Bueno, definida la final.
que será jueves y domingo. Jueves, 9:00 p.m, Estadio Ciudad de los Deportes. Le dieron la oportunidad en el Estadio Azul Crema, el equipo de La Máquina, de ser local. Será el partido a las 8:00 p.m, tiempo del centro del país, 9:00 acá en la frontera. Mientras que la vuelta será el domingo 24 de mayo a las 8:00 p.m, tiempo de la frontera, 7:00 en el centro del país, en el Estadio Olímpico Universitario. Así que así están los partidos de ida y vuelta de la Liga MX, torneo clausura 2026. Y cerramos también con información de Pau Víctor, pues ya se despidió, de hecho, en un recado, en una carta y en un video emotivo por todo lo que vivió el auxiliar técnico de André Jardine, que recordemos que a partir de este próximo semestre formará parte, o será más bien el técnico de la sub-20 de la selección de Brasil, así que asumirá un nuevo reto. Y de hecho dice: gracias Club América por regalarme uno de los capítulos más especiales de mi vida. Mencionó de entrada al el ahora ex asistente de André Jardine y dijo en el video: hoy me toca cerrar esta etapa para asumir un nuevo desafío, pero me voy con el corazón lleno de gratitud y recuerdos inolvidables de todo lo que vivimos juntos. Fueron 3 años increíbles, marcados por trabajo, aprendizaje, títulos y una conexión muy especial con este club y su gente. Finalmente, catapultó su agradecimiento a André Jardine por la oportunidad recibida en su cuerpo técnico, diciéndole: gracias de manera especial a André Jardine por la confianza y por invitarme a vivir esta aventura. Siempre será un inmenso orgullo haber formado parte de esta historia. Y Pau Víctor, que también dicen muchos que es parte, cerebro orquestador de lo que fue la consecución del tricampeonato de la América y esa época de los 2 años tan gloriosos que tuvo el equipo de las Águilas. Claro, a nivel internacional no, pero a nivel local sí lo consiguió el equipo de las Águilas. Así que bueno, gente, pues ahí está la información deportiva a nivel local y nacional. Pero tenemos que cerrar porque recordemos, estamos a 23 días del arranque de la Copa Mundial de la FIFA 2026, el Mundial Norteamericano, Estados Unidos, México y Canadá, en el cual les voy a platicar 2 temas. 1, aquí están las sedes de concentración de cada selección del Mundial, que ya muchas de ellas ya están dando sus listas finales. Brasil dio su lista, de hecho, el día de ayer, incluyendo a Neymar. Imagínense, Neymar jugará otro Mundial más. De cara al Mundial 2026, ya todas las selecciones conocen sus sedes de concentración y destacan que 6 de los 48 participantes se van a hospedar en nuestro país, además de la selección mexicana, obviamente. En Estados Unidos concentrarán a 40 de los 48 países y solo Canadá tendrá a 2 selecciones, la de Canadá y la selección panameña, que tendrá sede en New Tecumseh, allá en esa zona del país de la hoja de maple. Además de México tendrá como equipos que estarán teniendo su base de concentración en nuestro país a Colombia, Sudáfrica, Uruguay, Túnez y Corea del Sur. Serán estos 5 más México, obviamente, para que concentren en nuestro país y estén ahí haciendo sus campos de entrenamiento. Por su parte, Corea del Sur y Colombia van a estar en Zapopan, Uruguay en Playa del Carmen, la selección de Túnez lo hará en Monterrey, Pachuca estará en albergará a Sudáfrica y el tricolor, obviamente, en la Ciudad de México. En Estados Unidos, las selecciones se hospedarán en su territorio. Serán Bélgica y Egipto, estarán en Washington, Jordania lo hará en Portland. 7 combinados estarán en California, Australia estará en Alameda, allá en California, Paraguay en San José, Qatar y Austria se quedarán en Santa Bárbara, Suiza y Nueva Zelanda en San Diego y la misma selección estadounidense en Orange County. Conti, más bien será ahí. Turquía, una de las selecciones que obtuvo su boleto por la vía del repechaje, estará en Mesa e Irán en Tucson, en Arizona. Ambos son ciudades de la ciudad de Arizona. Bosnia y Herzegovina, otro de los países que estuvo en repechaje, jugará o estará concentrando en Harriman, en el estado de Utah. Y Texas tendrá 4 selecciones. En Frisco estará Suecia. Chequia lo hará en Mansfield. Arabia Saudita en Austin y la República Democrática del Congo estará en la ciudad de Houston, en Texas. Kansas City albergará a grandes potencias, en las que destaca Argentina, la actual campeona del mundo. Los otros 2 combinados son Inglaterra y Países Bajos. Argelia lo hará a las afueras en Lawrence. 3 países tendrán su búnker en la Florida: Cabo Verde en Tampa, Curazao en Boca Ratón y Portugal de Cristiano en Palm Beach, California. Por su parte, Uzbekistán se quedará en Marietta, en Georgia. España y Japón estarán en Tennessee, Nashville y Chattanooga. Y 3 selecciones se ubicarán en Carolina del Norte: Escocia en Charlotte, Noruega en Greensboro, Alemania estará en Winston-Salem,
Croacia en la Alexandria, en Virginia, Irak en White Sulphur Springs, Ecuador en Columbus y Costa de Marfil lo hará en Chester, Pensilvania. Y otras cuatro selecciones lo harán en New Jersey, Haití en Galloway Township, Marruecos en Berkshire Township, Senegal en Piscataway, Brasil en Morriston, Ghana en Rhode Island y por último la actual subcampeona Francia se va a quedar en Waldemat en Massachusetts. Y finalmente, para cerrar, otra nota del Mundial, pues ya de manera oficial, Lamine Yamal, la gran estrella juvenil del momento, pues encendió las alarmas, ya que se perdería el arranque del Mundial. Ya de manera oficial, la Furia Roja destacó que no estará en el partido inaugural de la selección de España ante Cabo Verde el próximo 15 de junio. Y además, se prevé que también pueda estar fuera para el segundo partido de la selección de España. No estaría jugando el segundo partido tampoco, que sería contra el equipo, de hecho, no estaría para Arabia Saudita y pudiera estar listo Lamine Yamal para jugar con la selección española ante Uruguay en Guadalajara. Así que ahí lo tienen, gente, la información deportiva, y así estaremos dando información del Mundial 2026 a partir de este programa, de aquí hasta que arranque la Copa del Mundo. Además, obviamente, tendremos algunos programas especiales de cara a la Copa Mundial 2026 de la FIFA México, Estados Unidos y Canadá. Así que con esto, gente, nos despedimos. Recuerden que este Mundial, a partir del 11 de junio, sí vamos a tener una gran cobertura de esta página, de la página Minor Deportes y del programa de radio. Tendremos una cobertura muy importante y también estaremos subiendo contenido, o esperemos, que mi cabeza y mi subconsciente estén conscientes, valga la palabra, de trabajar y chambear en el Mundial. Estadísticas, goles, grupos, muchas, y todo eso estaremos platicándolo a lo largo de los más de 30 días que tendrá la actividad, la justa veraniega de la Copa Mundial de la FIFA 2026, que sí, no ha tenido la gran difusión como otros mundiales, o la euforia como otros mundiales, pero pues ojalá sea muy entretenido esta Copa del Mundo. Los últimos Last Dance de Luka Modric, de Cristiano Ronaldo, de Guillermo Ochoa, de Messi, de Neymar, muchas figuras se retirarán después de este Mundial, y muy probablemente diremos, ya no va a ser lo mismo el Mundial de la próxima edición. Y además, las grandes figuras nacientes o realidades actuales, como el caso de Kylian Mbappé, el caso de Lamine Yamal, el caso de Erling Haaland, que lo veremos por primera vez jugando mundiales, el caso de Víctor Gyökeres, este gran delantero de Suecia, lo veremos, y de hecho va a estar en México jugando el Mundial, su primer partido del Mundial, de hecho, va a ser en Monterrey ante Túnez. O sea, grandes cosas vamos a vivir en esta Copa del Mundo, y aquí a través de Minor Deportes en Dinámica y también la página de Facebook de Minor Deportes estaremos compartiendo muchísimo contenido a lo largo de la justa de la Copa Mundial de la FIFA. Cuídense mucho, esto fue Minor Deportes en Dinámica, nos escuchamos mañana igual con la información de lo acontecido en el mundo deportivo el día de hoy, martes. ¡Hasta mañana! 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

Amigos, ahí está la música de Bella Kai con I Love It, I Love It, I Love It, I Love It. Aquí a través de Dinámica les voy a tener una información importante en el tema del día con la Corona Capital 2026. Confirmaron los artistas que estarán presentes en este evento y vaya artistas, ¿eh? ¿De qué talla? Van a presentarse en el 20, 21 y 22 de noviembre en el Autódromo Hermano Rodríguez. Hoy te lo platicamos con muchísimo gusto porque está muy bueno, sobre todo uno de los grupos que me gustaría algún día conocer, porque también soy muy, muy fanático del rock, así que sería interesante conocerlos a ellos en persona, bueno, si se da algún día de estos. Pero bueno, continuamos con más en Dinámica.

porque aparentemente habrá un cambio importante en las condiciones climáticas a partir de este martes por la noche y el miércoles. Así que atención, gente. Mientras tanto, quédense con la música. La voz de Bruno Mars se llama Risk It All. Esto en Dinámica.

Las 2 de la mañana con 9 minutos. Selena Gómez con Hands to Myself a través de Dinámica 94.5, tercera hora. Por cierto, les quiero así rapidito decir, las lluvias están previstas para después de las 10 de la noche. Incluso las lluvias y ligeras tormentas, lluvias ligeras y posibles tormentas eléctricas serían hasta antes de las 10 de la noche. O sea, hay posibilidad de lluvias en toda la noche y noche madrugada de hoy, de este martes.

Bueno, amigos, vámonos con... Bueno, escucharon la voz de Kalani con Folded a través de Dinámica 94.5. Oigan, vamos con el tema del día, exactamente. Vamos a platicar del tema del día y es que ya tenemos line-up o algunos de los artistas confirmados que estarán en el evento Corona Capital 2026. Así como lo oyen. Y hay buenos, muy buenos grupos que estarán presentes los días 20 al 22 de noviembre. Y es que el festival del Capital, Corona Capital, volverá el próximo mes de noviembre en el Autódromo Hermanos Rodríguez, con 3 días de música y uno de los line-ups más esperados del año. Y es que desde varios días de especulaciones en redes sociales, este evento finalmente presentó su line-up oficial de su próxima edición, en una de las noticias más esperadas por los seguidores de la música alternativa y el rock de nuestro país. La nueva edición del festival se llevará a cabo durante 3 días en el Autódromo Hermano Rodríguez, recinto que cada año recibe a miles y miles de asistentes nacionales e internacionales o extranjeros para uno de los eventos musicales más importantes de nuestro país. Las fechas ya confirmadas están para este año, los días 20, 21 y 22 de noviembre de este 2026. Fin de semana en el que desfilarán bandas y artistas internacionales de distintos géneros. Uno de los nombres que más llamó la atención de este lineup o de este cartel fue el de la agrupación Gorillaz, agrupación que encabezará las actividades del viernes junto a proyectos como Mumford & Sons, James Blake, Chavres y The Cooks serán los que estarían el día viernes. Para el sábado, el escenario principal tendrá como grupo importante o el principal a 21 Pilots, como uno de los actos más esperados. Desde días antes, la banda había adelantado en redes sociales que regresaría a México para presentarse en un festival, lo que aumentó las teorías entre sus seguidores en dónde podrían estar. Y bueno, ya se sabe. ¿Y quiénes estarán en este evento? El cierre del festival estará a cargo de los The Strokes, banda neoyorquina que volverá a tocar en México después de varios años sin presentaciones en México o en este país. Además del grupo liderado por Julian Casablancas, el domingo también contará con la presencia de The XX, Johnny Marr, Santi Gold, The Black Crowes y Lola Young, entre otros artistas confirmados de esta cartelera los próximos días del mes de noviembre. En la tercera, casi cuarta semana del mes de noviembre te estaríamos viendo, o el tercer fin de semana de noviembre, de hecho estaríamos viendo todo esto. Las filtraciones que circularon días antes terminaron acertando en varios nombres importantes, ya que usuarios habían mencionado previamente las posibles presencias de Gorillaz, The Offspring y The Strokes dentro del cartel central. Y bueno, pues ahí están ya confirmados. Por cierto, la venta de los boletos para esto sería a partir del 26 de mayo, gente. Así que bueno, ya lo saben. Aquí está el listado de este evento de el Corona Capital 2026. De hecho, aquí están déjenme ver si le puedo poner un poquito más de zoom, a ver, un momentito por favor, para poder ahí tratar de leer. Bueno, aquí está, por ejemplo, tenemos para el día 20, que viene siendo el viernes, además de The Gorillaz, Mumford & Sons, Daniel Caesar, James Blake, The Cooks, hay otros artistas como Grace Ives, Frico, The Sincers, Sofía Isela, Violet Bridge, Young Lin, estaría también Rick Magic, entre otros. Tenemos Ana Luna, también estaría Baby Queen, Balú Brigada, este sería ya el sábado, con Pierce the Bill Underworld, Mother, Dub Lemon, estarían algunos de esos artistas del sábado, Itela, y también para el domingo The Strokes, Lil Yachty, Boom, In the Road, Lola Young, como ya platicamos, Santi Gold, Roar, Red Run, Rat Boys, Purity Ring, Tricky, Tippling Rock, entre otros. Así que para todos los de la música alternativa y el rock, pues bueno, ahí lo tienen, los artistas y los grupos que estarán presentes en este evento en el Autódromo Hermano Rodríguez. Así que ahí está, recuerden los días 20, 21 y 22 de noviembre. Tendremos una cita, o tendrán más bien una cita, en la capital de nuestro país con este evento. Sí, precisamente con ese nombre, Capital 2026.

Hola amigos, bueno, aquí estamos de regreso después de 24K Cold y Ian Dior con Mute. Aquí la escucharon en Dinámica. Recuerden el centro de mensajes de WhatsApp 878-115-2083 en este martesito 19 de mayo. Oigan, ya pasó la primera quincena, se vienen estos días. En cuestión de clima, que ahorita lo vamos a platicar, pues sí, se prevén lluvias y de hecho, condición de lluvias en prácticamente toda la semana, Aunque eso lo dijimos la semana pasada y se recorrió hasta que nunca llovió. Hoy puede ser la excepción. Hay que esperar. Ahora, pues eso es lo que tenemos de clima. Es lo que hay hasta el momento en el pronóstico del tiempo, gente. Así que enhorabuena para todos ustedes. Que la pasen muy bien. Que disfruten el día. Que sea muy agradable y si en el dado caso, como se prevé, son tormentas importantes o fuertes o moderadas, hay que tomar precaución, sobre todo si vas manejando, hazlo con toda la cautela posible. No queremos accidentes, no queremos que pase algo malo, porque pues sí, tristemente muchas veces ocurre este tipo de situaciones. Pero bueno, eso es lo que se está visualizando con el pronóstico del tiempo, gente. Vamos a revisar así rapidito también aquí el tema del radar. De hecho, mira, ahí está una nube gigante de precipitación, pero pues ya se alejó de aquí de la ciudad. Aunque, como les digo, vienen estas tormentas más importantes a lo largo de todo el resto de la tarde, noche y madrugada del día de hoy por la noche, hoy martes. Y esta nube grande, miren, ahí está pasando Ubalde, ya está en San Antonio, toda la intensidad de la lluvia en San Antonio. De hecho, sí llovió en Monterrey, hay que decirlo, en Monterrey llovió, pero acá no. Pero se vio ya la noche de ayer, desde el lunes, ya se vieron nubes de tormenta, incluso algunos relámpagos se pudieron ver en el cielo de la ciudad de Piedras Negras. Ojo, ¿eh?

Ahí está la música de Raye con Where Is My Husband a través de Dinámica 94.5. Pues vamos a platicarte ahora sí. Vámonos directamente al pronóstico del tiempo porque el radar todavía indica lo mismo. Por lo siguiente, hoy vamos a tener una temperatura máxima que va a alcanzar los 34 grados Celsius y va a estar caliente. Va a estar mayor, 36 grados, quiero decir, parcialmente soleado. Sí, vamos a tener un clima cálido. Más sin embargo, como lo estábamos anunciando previamente, existe unas probabilidades de lluvias durante la noche bastante importantes. Ahí va el pronóstico de aquí a los próximos días. Hoy, martes, temperatura máxima a los 36, como les digo, parcialmente soleado. Habrá índice de calor que va a superar los 40 grados. Ojo, un calor fuerte. Habrá viento del sureste de 15 kilómetros por hora, pero bueno, ya lo ven. Luego, todo esto, sí, suena feo, suena caliente, suena que mejor que nos quedamos adentro y no salimos, aunque sea, bueno, a menos que sea necesidad, trabajo, mandado, actividades que tenga uno agendadas en el día, pero todo esto va a cambiar drásticamente, incluso la temperatura mínima, a la noche. Porque se prevén lluvias ligeras y posibles tormentas eléctricas hasta antes de las 10 de la noche, durante la noche de este martes. Pero va a cambiar todo ese pronóstico también a posibilidad de lluvias y tormentas eléctricas después de las 10 de la noche. Va a estar mayormente nublado, temperatura mínima alcanzando los 22 grados, habrá vientos del sureste de 10 a 15 kilómetros. Cambiarán la dirección al noreste, del sureste cambian al noreste después de la medianoche. Y las posibilidades están en un 60% de lluvias durante toda la noche y noche madrugada de hoy. Aparte, se pronostica que vamos a tener, amigos, un cielo completamente nublado, con lluvias, como les digo. Luego hay una posibilidad de pequeñas inundaciones, pequeña acumulación de lluvia de unos 7.5 a 1 centímetro de lluvia posible. Y luego, para mañana miércoles, habrá entre un 10 y un 40% de posibilidad de lluvias y tormentas eléctricas. La primera, lluvias aisladas y tormentas eléctricas hasta antes de las 7 de la mañana. Luego, lluvias y tormentas después de la 1 de la tarde. O sea, va a calmar un poquito en la mañana y luego ya en la tarde volverán las probabilidades de lluvias. Luego, vamos a tener más cuestión de clima, de lluvia, para la noche de este miércoles. Aumenta, estará entre un 60 y 90% las posibilidades de lluvias. Empezarían con las lluvias ligeras que cambiarían a lluvias fuertes. O sea, lloverá fuerte para la noche de hoy en la ciudad. Así que, como les dije, hay que tomar muchísimas precauciones ante toda esta situación. Por supuesto, estar al pendiente del Servicio Meteorológico Nacional de aquí de la ciudad de Piedras Negras. O también mantenerse informado con todo lo que viene siendo en cuestión de clima a través de las distintas plataformas de radio, Radio Zócalo Noticias, y también a través de Super Channel 2.

días de la Copa Mundial de la FIFA 2026, gente, y créanme que ya la sensación mundialista, pues, a diferencia de otras ediciones, de otros mundiales, esta, hay que ser honestos, no ha sido la más brillante, la más así, que sobresalga, que digas tú, wow, ya viene el mundial, vamos a disfrutarlo. No, la verdad, todo lo contrario, ha sido, pues, un me, como, ay, ya es el mundial. Ah, ni sabía. O sea, está muy raro, la verdad. Tenemos que ser sinceros. Muy, muy raro que época mundialista y bueno, no te sientas que es el mundial. Porque sí, la selección mexicana ha sido una decepción y probablemente lo pueda hacer en este mundial. No voy a decir que no. Digo, ojalá y sea todo lo contrario. Nos calle la boca Javier Aguirre, los jugadores y todo, y que veamos una selección competitiva que llegue al quinto partido, el sexto partido, bueno, lo que le alcance, o mínimo que tenga una buena fase de grupos, y ya que Dios nos bendiga en las rondas de eliminación directa. Pero sí, o sea, han sido una situación muy distinta de este mundial a otros en cuestión de expectativas. Claro, por ejemplo, en el último mundial que fue Qatar, no había una expectativa tan alta con la selección de el Tata Martino. Pero te quedaste como que, bueno, a ver qué sucede. Empataste con Polonia y salvó Ochoa al penal y dices, ah, bueno, ahí vamos. Perdiste con Argentina y dices, no, pues ya qué. Y luego le ganas a Arabia, pero pues no sirvió de nada porque al final quedaste eliminado. Y sí, o sea, no. Y luego, en el Mundial de Alemania 2018, de Rusia, 2018, decía uno, y la selección mexicana, le tocó Alemania, le tocó Suecia, le tocó, ¿cómo se llama? Corea del Sur, dice, chin, nos va a tocar un grupo que nos pueden echar a la primera, y luego viene pum, y la sorpresa, le ganaste a Alemania, y todo el mundo feliz, el gol del Chucky Lozano, y empezamos a cantar el cántico de el Chucky Lozano y todo eso, luego le ganamos a los coreanos, le ganaron la selección a los coreanos, ya me parecía los de multimedios que siempre dicen que ellos son nuestros equipos, que nuestros jugadores, que nuestro técnico. Bueno, luego de ahí nos pasamos al partido luego de Suecia, se perdió y ya en octavos enfrentaste a Brasil y ahí quedaste. Luego más atrás en Brasil 2014, un proceso de eliminatorio muy malo, estuviste a punto de que ni siquiera hubieras entrado al mundial, pudiste entrar a los tumbos, lo que tú quieras, te tocó un grupo complicado con Croacia, con Brasil, con Sudáfrica, Camerún. El primer partido con la lluvia y todo, se vio bien felices por la victoria, el gol de Oribe Peralta, luego esa gran actuación de Ochoa y la selección mexicana con el empate a cero ante Brasil y la gran exhibición que tuviste contra la selección de Croacia, les ganaste, les pasaste por encima e incluso estuviste cerca de ser líder de grupo, te enfrentaste a un Países Bajos, en ese momento se llamaba todavía Holanda. Decíamos que buen partido está jugando México, luego el gol de Giovanni que todo se ilusionaba, y luego en los minutos finales el empate de Schneider y luego el penal de Huntelaar, y ahí quedó todo el rollo, quedamos fuera y nos quedamos con esa sensación de tristeza de chin, ya mero lo íbamos a lograr, ya mero estábamos consiguiendo algo muy importante, una historia de estar ahora sí el quinto partido y pues no se logró. Y creo que en ese mundial fue el último que decíamos, esta selección pinta para algo bueno. En Rusia, como les digo, fue una sorpresa ver a un equipo que ganó sus primeros dos partidos y luego después ya vimos que el equipo no pudo simplemente. En Qatar ni se diga que no pasó nada. Esta selección hoy no da ninguna garantía de nada, es la realidad. Independientemente de que si hay más jugadores de Chivas o de otro equipo, no importa. O sea, todos en general son la selección mexicana. Aquí hay que dejar de lado los colores de X club en el que pertenezcan o pertenecieron. Se tiene que apoyar a la selección de igual manera. Ojalá les vaya bien, reitero, en este mundial. Es en casa, aparte de los tres partidos, México los va a jugar en territorio nacional. Dos de ellos en el Azteca, uno en territorio en Guadalajara. En Monterrey no, pero pues van a tener buenos partidos. O al menos uno de ellos va a estar muy bueno. Y uno de 16avos va a estar pinta para hacer algo muy bueno. Pero como que no hay esa euforia como de otros años. La última selección así que tú dices, nos generó una gran alegría, una inmensa pues admiración y devoción y decir, vamos México, sí se puede y todo, fue la selección de Manolo Lapuente, que en paz descanse, del Mundial del 98. Esa selección del 98, de Francia 98, fue
esa selección que contra todo pronóstico, que con equipo, un equipo tal vez no plagado de grandes talentos, bueno, más bien sí tenía grandes talentos, tenía grandes nombres, Jorge Campos monumental, Cuauhtémoc ni se diga, Luis Hernández como el goleador y hasta el momento único mexicano o único goleador mexicano en marcar 4 goles en una misma competición mundialista. Hasta ahora, es el único. Luis Hernández. Llámenle que no tuvo una gran carrera, pero en mundiales fue el único que jugó. Ah, no, creo que jugó también en el 98, en el de 2002, pero en el del 98 fue espectacular. Y esa selección estuvo a nada de eliminar a Alemania, a una potencia como, la, como Alemania, que tenía Lothar Matthäus y Oliver Kahn en el equipo. O sea, tenían un equipo sumamente poderoso. Pero bueno, ya estamos cerca del mundial. Así es, muy cerca. Y veremos qué le va a la, cómo le va a la selección.

Ahí está la voz de Sara Larson con Midnight Sun a través de Dinámica 94.5. Sí, todavía estamos en esta última hora. Y bueno, vamos a tener la voz de Charlie Puth con Attention. Por cierto, no terminé de platicarles el resto del pronóstico del tiempo, ya que el jueves también hay pronóstico de lluvias en un 50%. En el día y en la tarde, en la noche en un 40. El viernes mejoraría, estaremos en los 31 grados, mayormente soleado. Sin embargo, las lluvias volverían la noche del viernes. Y todavía este pronóstico se va a extender el sábado y el domingo. Así que, de que habrá lluvias todavía, las tendremos. Incluso hasta el fin de semana e inicio de la siguiente.

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1: Amigos, con la voz de Cristina Aguilera, mi crush de la infancia. Con esto me despido. Cuídense mucho. Hasta el día de mañana. Se queda con la información y también con el pato. Adiós.

0: Son las 5 de la mañana con 4 minutos. La temperatura en Piedras Negras se encuentra en los 24 grados centígrados, que son equivalentes a los 76 grados Fahrenheit, y hay una humedad del 73% en el ambiente. Para hoy esperamos en Piedras Negras un cielo parcialmente soleado. La máxima temperatura estará alcanzando los 36 grados centígrados, 96 grados Fahrenheit, con una sensación térmica de 42, 107 grados Fahrenheit. Vientos que van a estar soplando del sureste cerca de las 10 millas por hora, pero con ráfagas de hasta 20 millas, alrededor de 30 kilómetros por hora. Para esta noche esperamos un 60% de posibilidades de lluvias y tormentas. El cielo estará en su mayor parte nublado con una temperatura mínima en los 22 grados centígrados, 72 grados Fahrenheit, vientos de sureste entre 5 y 10 millas por hora, pero con ráfagas de hasta 20 millas. Para el día de mañana miércoles esperamos un 40% de posibilidades de lluvias y tormentas. Máxima mañana en los 32 grados centígrados, equivalentes a los 89 grados Fahrenheit. Mañana por la noche se espera un 30% de posibilidad de precipitación, con una mínima que rondará los 21 grados centígrados, 70 grados Fahrenheit. El jueves esperamos un 50% de posibilidades de lluvias y tormentas, máxima en los 29. La noche del jueves, 40% de posibilidades de lluvias y tormentas y una mínima en los 21. El viernes, 40% de posibilidades, 50% de posibilidades de lluvias y tormentas. La máxima estará alcanzando los 31 grados centígrados, la mínima 21. Para el sábado, 50% de posibilidades de lluvias y tormentas, máxima en los 29 grados centígrados. La noche del sábado, mínima en los 20 grados, con un 60% de posibilidades de lluvias y tormentas. Para el domingo, esperamos un 30% de posibilidades de lluvias y tormentas, máxima de 29, mínima en los 20 grados centígrados, con un 50% de posibilidades de lluvias y tormentas. Así que para que usted se prepare, de acuerdo a las autoridades de Protección Civil y bomberos, se esperan hasta 6 pulgadas de lluvias en la presente semana. Les saludamos en este avance de Radio Zócalo Noticias, periodismo de verdad. Hoy es martes 19 de mayo del año 2026. Ivo, Celestino y Crispín celebran su santo. Es la semana número 21, el día 139. Restan 226 días para concluir el presente año. En la información, con la presencia de autoridades militares, secretarios de Estado, alcaldes de la región y empresarios, el gobernador Manolo Jiménez encabezó el Consejo de Seguridad y Desarrollo Regional, destacando los resultados obtenidos en materia de seguridad. Lo anterior luego de que Piedras Negras, Saltillo y Torreón se ubicaron entre las 6 ciudades más seguras del país en la más reciente encuesta nacional de seguridad pública urbana del Instituto Nacional de Estadística, Geografía e Informática.
1: Y las tres de Coahuila están en el top 6 nacional. Entonces, eso es algo muy importante para nosotros porque se siguen fortaleciendo los indicadores. Destacamos también los operativos que hacemos con la Marina, con la Fiscalía, con la Guardia, con el Ejército.
0: También destacó la inversión para obras sociales en todos los municipios, como obras, así como obras carreteras que vienen desde Saltillo y finalizan en Piedras Negras, con la modernización de la ruta fiscal y la ampliación del Puente 2.
1: Se habló de las grandes obras, como la ruta fiscal, como el recarpeteo de la Premier y de las mega obras, que sin duda la región más beneficiada con estas obras va a ser la región norte del estado.
0: Previamente, Jiménez Salinas encabezó la toma de protesta de Paulo Francisco Benítez Gómez como comandante interino de la 47ª Zona Militar en sustitución de José Luis Cruz Aguilar, quien encabezó la demarcación desde el 2024. Si bien todos los funcionarios y empleados municipales tienen su derecho a divertirse, siempre deben cuidarse y mantener o evitar inmiscuirse en situaciones complicadas, consideró el alcalde Carlos Jacobo Rodríguez tras el caso de José Iván N. alias El Osito. Sin embargo, reconoció la gran polémica que el incidente ha generado entre la opinión pública, incluso con versiones contradictorias, lo que demuestra la gran cantidad de intereses particulares que están detrás de las publicaciones en redes sociales.
2: El derecho a la convivencia, el derecho al descanso, el derecho a la diversión, pero sí tenemos que tener en cuenta que debemos de cuidarnos, de no ponernos en este tipo de riesgos.
0: Afirmó que existen muchas interrogantes y cuestionamientos en torno al tema, por lo que pidió que se aplique la ley con imparcialidad y que no se politice el tema, y tampoco se vea afectada la buena coordinación entre Estado y municipio en seguridad.
2: Nosotros estamos de acuerdo en que el que la haga la paga, la tiene que pagar, pero siempre que se tuve con imparcialidad, y eso es lo más importante para nosotros.
0: En tanto, la Fiscalía General del Estado reconoció que la audiencia inicial de José Iván N. no se pudo llevar a cabo ya que no se encontraba en condiciones de acudir tras las cirugías a las que fue sometido producto de las lesiones con que resultó. Un septuagenario identificado como Severiano Taguma Niño murió la madrugada de este lunes en el Hospital General Salvador Chavarría producto de las graves lesiones con que resultó tras ser atropellado en el Boulevard Eliseo Mendoza Berrueto. Los hechos se presentaron cerca de las 8 de la noche del domingo en el Boulevard Eliseo Mendoza Berrueto, luego de que el adulto mayor de 77 años de edad fuera impactado por un Ford Focus conducido por Anastasia N. de 35 años. Luego de las pruebas periciales y practicarle la necropsia de ley al cuerpo, la Fiscalía General del Estado confirmó la muerte por suicidio de Arturo N. de 69 años de edad, reveló Rogelio Gómez Rodríguez, coordinador de Ministerios Públicos. Los hechos se presentaron en una vivienda ubicada en la calle Río Orinoco de la colonia Las Torres la madrugada del domingo, convirtiéndose en el suicidio 17 en lo que va del año en Piedras Negras y el 22 en la región. Durante una detención de tráfico, oficiales del Departamento de Seguridad Pública de Texas lograron arrestar a un integrante de la peligrosa pandilla criminal Mexican Mafia, que fue puesto bajo custodia del Departamento de Policía de Eagle Pass. Se trata de Pedro Saldaña, quien cuenta con 4 órdenes de arresto por cargos criminales por portación de armas de fuego, cargadores y posesión de marihuana, por lo que agentes de la Unidad de Inteligencia Antipandillas lo mantienen detenido. La Región Norte 1, que tiene como sede a Piedras Negras, encabeza a Coahuila en la cantidad de cateos que se han registrado en el año, gracias a labores de inteligencia, así como denuncias o reportes ciudadanos, afirmó Federico Fernández Montañez. Aunque no precisó el número, el fiscal general del estado confirmó que estos operativos han permitido asegurar más de 100 inmuebles, más de 70 armas de fuego, más de 250 personas detenidas y una cantidad no determinada de drogas y objetos del delito.
3: Con esto, ¿qué queremos decir? Que esta es la estrategia única, ¿no? Es una estrategia nueva que tiene un año y que nos ha permitido, miren, nada más porque no traigo aquí ahorita el teléfono, cientos de reportes que nos llegan.
0: Son las 5 de la mañana con 12 minutos. La temperatura se encuentra en los 24 grados centígrados, 76 grados Fahrenheit. Hasta aquí este avance de Radio Zócalo Noticias, periodismo de verdad.

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2: 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Aprende a entender a tus padres. Llévate bien con tus hermanos. Son el mejor vínculo y probablemente serán ellos los que te acompañarán en el futuro. Respeta a los mayores, escucha sus consejos, sé paciente. Cuida tu cuerpo porque es el mejor instrumento que jamás tendrás. No juegues con los sentimientos de los demás ni permitas que lo hagan con los tuyos. Si te hacen daño, recuerda que Dios está siempre contigo. Este fue un momento ANSPAC.
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1: Son las 6:34 a.m, la temperatura se encuentra en los 24 grados centígrados, que son equivalentes a los 76 grados Fahrenheit, y hay una humedad del 73% en el ambiente. Para hoy esperamos un día que estará parcialmente soleado. La máxima temperatura va a estar alcanzando los 36 grados centígrados, que son equivalentes a los 96 grados Fahrenheit, pero afuera usted y yo sentiremos 107 grados Fahrenheit, con los vientos soplando del sureste cerca de las 10 millas por hora, pero con ráfagas de hasta 20 millas, alrededor de 30 kilómetros por hora. Para esa noche esperamos un 60% de posibilidades de lluvias y tormentas. El cielo estará en su mayor parte nublado con una temperatura mínima en los 22 grados centígrados, 72 grados Fahrenheit, viento soplando del sureste entre 5 y 10 millas por hora. Para el día de mañana, miércoles, esperamos un 40% de posibilidades de lluvias y tormentas, máxima en los 32, 89 grados Fahrenheit. Mañana por la noche esperamos un 90% de posibilidades de precipitación con una mínima de 21 grados centígrados, 70 grados Fahrenheit. Para el jueves, 50% de posibilidades de lluvias y tormentas, máxima en los 29. La noche del jueves esperamos 40% de posibilidades de lluvias y tormentas con una mínima en los 20 grados centígrados. El Servicio Meteorológico Nacional de los Estados Unidos no nos marca lluvias para el viernes durante el día, máxima en los 31 grados centígrados. Sin embargo, por la noche del viernes esperamos un 50% de posibilidades de lluvias y tormentas y una mínima en los 20 grados centígrados. Para el sábado, 50% de posibilidades de lluvias y tormentas durante el día, 60% durante la noche, máxima en los 29, mínima en los 20 grados centígrados. Y para el domingo, 30% de posibilidades de lluvias y tormentas durante el día, 50% durante la noche, 29 como máxima y 20 como mínima. Les saludamos en este avance de Radio Zócalo Noticias, periodismo de verdad. Hoy es martes 19 de mayo del año 2026. Ivo, Celestino y Crispín celebran su santo. En la semana número 21, el día 139, rezan 226 días para concluir el presente año. En la información, con la presencia de autoridades militares, secretarios de Estado, alcaldes de la región y empresarios, el gobernador Manolo Jiménez encabezó el Consejo de Seguridad y Desarrollo Regional, destacando los resultados obtenidos en materia de seguridad. Lo anterior luego de que Piedras Negras, Saltillo y Torreón se ubicaron entre las 6 ciudades más seguras del país en la más reciente encuesta nacional de seguridad pública urbana del Instituto Nacional de Estadística, Geografía e Informática.
2: Y las 3 de Coahuila están en el top 6 nacional. Entonces eso es algo muy importante para nosotros porque se siguen fortaleciendo los indicadores. Destacamos también los operativos que hacemos con la Marina, con la Fiscalía, con la Guardia, con el Ejército.
1: También destacó la gran inversión para obras sociales en todos los municipios, así como obras carreteras que vienen desde Saltillo y finalizan en Piedras Negras con la modernización de la ruta fiscal y la ampliación del Puente 2.
2: Se habló de las grandes obras, como la ruta fiscal, como el recarpeteo de la Premier y de las mega obras, que sin duda la región más beneficiada con estas obras va a ser la región norte del estado.
1: Previamente, Jiménez Salinas encabezó la toma de protesta de Paulo Francisco Benítez Gómez como comandante interino de la 47ª Zona Militar, en sustitución de José Luis Cruz Aguilar, quien encabezó la demarcación desde el 2024. En más noticias, si bien todos los funcionarios y empleados municipales tienen derecho a divertirse,

0: siempre deben cuidarse y evitar inmiscuirse en situaciones complicadas, consideró el alcalde Carlos Jacobo Rodríguez tras el caso de José Iván N., alias El Osito. Sin embargo, reconoció la gran polémica que el incidente ha generado entre la opinión pública, incluso con versiones contradictorias, lo que demuestra la gran cantidad de intereses particulares que están detrás de las publicaciones en redes sociales.
1: El derecho a la convivencia, el derecho al descanso, el derecho a la diversión. Pero sí tenemos que tener en cuenta que debemos de cuidarnos, de no ponernos en este tipo de riesgos.
0: Afirmó que existen muchas interrogantes y cuestionamientos en torno al tema, por lo que pidió que se aplique la ley con imparcialidad, que no se politice el tema y que no se vea afectada la buena coordinación entre Estado y municipio en seguridad.
1: Nosotros estamos de acuerdo en que el que la haga la paga, la tiene que pagar, pero siempre que se tuve con imparcialidad, y eso es lo más importante para nosotros.
0: En tanto, la Fiscalía General del Estado reconoció que la audiencia inicial de José Iván N. no se pudo llevar a cabo ya que no contaba o no se encontraba en condiciones de asistir tras las cirugías a las que fue sometido producto de las lesiones con que resultó. Un septuagenario, identificado como Severiano Taguma Niño, murió la madrugada de este lunes en el Hospital General Salvador Chavarría producto de las graves lesiones con que resultó tras ser atropellado en el Boulevard Eliseo Mendoza Berrueto. Los hechos se presentaron cerca de las 8 de la noche del domingo, luego de que el adulto mayor de 77 años de edad fuera impactado por un automóvil Ford Focus conducido por Anastasia N., de 35 años, quien quedó detenida. Luego de las pruebas periciales y practicarle la necropsia de ley al cuerpo, la Fiscalía General del Estado confirmó la muerte por suicidio de Arturo N., de 69 años de edad, reveló Rogelio Gómez Rodríguez, coordinador de Ministerios Públicos. Los hechos se presentaron en una vivienda ubicada en la calle Río Orinoco de la colonia Las Torres la madrugada del domingo, convirtiéndose en el suicidio 17 en lo que va del año en Piedras Negras y el 22 en la región. Durante una detención de tráfico, oficiales del Departamento de Seguridad Pública de Texas lograron el arresto de un integrante de la peligrosa pandilla criminal Mexican Mafia, quien fue puesto bajo custodia del Departamento de Policía de Eagle Pass. Se trata de Pedro Saldaña, quien cuenta con 4 órdenes de arresto por cargos criminales de portación de armas de fuego, cargadores y posesión de marihuana, por lo que agentes de la Unidad de Inteligencia Antipandillas lo mantienen detenido. La región Norte 1, que tiene como sede Piedras Negras, encabeza a Coahuila en la cantidad de cateos que se han registrado en el año, gracias a las labores de investigación, así como denuncias o reportes ciudadanos, afirmó Federico Fernández Montañez. Sin precisar el número, el fiscal general del estado confirmó que esos operativos han permitido asegurar más de 100 inmuebles, más de 70 armas de fuego, más de 250 personas detenidas y una cantidad aún no determinada de drogas y objetos del delito.
2: ¿Con esto qué queremos decir? ¿Que esta es la estrategia única? No, es una estrategia nueva que tiene un año y que nos ha permitido, miren, nomás porque no traigo aquí ahorita el teléfono, cientos de reportes que nos llegan.
0: Estefanía Montes, de 31 años de edad, fue detenida por oficiales del Departamento de Sheriff del Condado de Maverick al confirmar que tiene en su contra una investigación abierta por poner en riesgo la vida y salud de su propio hijo de solo 4 años. De acuerdo al sheriff Tom Schmerber, la mujer perdió la custodia del pequeño luego de que el padre del menor y exesposo de la detenida, quien es adicta a las metanfetaminas, le practicara exámenes al niño que dieron positivo a la droga. 5:43 a.m. En Piedras Negras hay una temperatura en los 24 grados centígrados, 76 grados Fahrenheit. Hasta aquí este avance de Radio Zócalo Noticias, periodismo de verdad.
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0: Son las 6:04 a.m. La temperatura se encuentra en los 24 grados centígrados, que son equivalentes a los 76 grados Fahrenheit. La humedad se ubica en el 69% en el ambiente. Hoy esperamos cielo parcialmente soleado con una máxima temperatura de 36 grados centígrados, equivalentes a los 96 grados Fahrenheit, pero afuera se sentirán 42. 107 grados Fahrenheit, viento soplando de sureste cerca de las 10 millas por hora, pero con ráfagas de hasta 20 millas, equivalentes a los 30 kilómetros por hora. Para esta noche, esperamos un 60% de posibilidades de lluvias y tormentas. El cielo será en su mayor parte nublado con una temperatura mínima en los 22 grados centígrados, 72 grados Fahrenheit, vientos de sureste entre 5 y 10 millas por hora. Mañana miércoles, 40% de posibilidades de lluvias y tormentas, máxima de 32, 89 grados Fahrenheit. Mañana por la noche, esperamos un 90% de posibilidades de lluvias y tormentas y una mínima en los 21 grados. El jueves, esperamos un 50% de posibilidades de lluvias y tormentas, máxima de 29. La noche del jueves, 40% de posibilidades de precipitación y una mínima de 21. Para el viernes no se esperan lluvias, al menos por ahora. Durante el día máxima de 31 grados, pero la noche del viernes 50% de posibles lluvias y una mínima otra vez en los 21 centígrados. El sábado 50% de posibilidades de lluvias y tormentas, máxima de 29. La noche del sábado 60% de posibles precipitaciones y una mínima de 20 grados. Para el domingo 30% de posibilidades de lluvias y tormentas durante el día, 50% durante la noche, 29 como máxima y 20 como mínima. Eso lo vamos en este avance de Radio Zócalo Noticias, periodismo de verdad. Hoy es martes 19 de mayo del año 2026. Ivo, Celestino y Crispín celebran su santo. Es la semana número 21, el día 139. Restan 226 días para concluir el presente año. En la información, con la presencia de autoridades militares, secretarios de Estado, alcaldes de la región y empresarios, el gobernador Manolo Jiménez encabezó ayer el Consejo de Seguridad y Desarrollo Regional, donde destacó los resultados obtenidos en materia de seguridad. Lo anterior luego de que Piedras Negras, Saltillo y Torreón, en ese orden, se ubicaron entre las 6 ciudades más seguras del país en la más reciente encuesta nacional de seguridad pública urbana del Instituto Nacional de Estadística, Geografía e Informática.
1: De Coahuila están en el top 6 nacional, entonces eso es algo muy importante para nosotros porque se siguen fortaleciendo los indicadores. Destacamos también los operativos que hacemos con la Marina, con la Fiscalía, con la Guardia, con el Ejército.
0: También destacó la gran inversión para obras sociales en todos los municipios, así como obras carreteras que vienen desde Saltillo y finalizan en Piedras Negras con la modernización de la ruta fiscal y la ampliación del Puente 2.
1: Se habló de las grandes obras, como la ruta fiscal, como el recarpeteo de la Premier y de las mega obras, que sin duda la región más beneficiada con estas obras es la región norte del estado.
0: Previamente, Jiménez Salinas encabezó la toma de protesta de Paulo Francisco Benítez Gómez como comandante interino de la 47ª Zona Militar, en sustitución de José Luis Cruz Aguilar, quien encabezó la demarcación desde el 2024. Si bien todos los funcionarios y empleados municipales tienen derecho a divertirse, siempre deben cuidarse y evitar inmiscuirse en situaciones complicadas, consideró el alcalde Carlos Jacobo Rodríguez tras el caso de José Iván N., alias El Osito. Sin embargo, reconoció la gran polémica que el incidente ha generado entre la opinión pública, incluso con versiones contradictorias, lo que demuestra la gran cantidad de intereses particulares que están detrás de publicaciones en redes sociales.
2: El derecho a la convivencia, el derecho al descanso, el derecho a la diversión, pero sí tenemos que tener en cuenta que debemos de cuidarnos, de no ponernos en este tipo de riesgos.
0: Afirmó que existen muchas interrogantes y cuestionamientos en torno al tema, por lo que pidió que se aplique la ley con imparcialidad, que no se politice el caso y que no se vea afectada la buena coordinación entre Estado y municipio en seguridad.
2: Nosotros estamos de acuerdo en que el que la haga la paga, la tiene que pagar, pero siempre que se tuve con imparcialidad, y eso es lo más importante para nosotros.
0: En tanto, la Fiscalía General del Estado reconoció que la audiencia inicial de José Iván N. no se pudo llevar a cabo, ya que no se encontraba en condiciones de acudir tras las cirugías a las que fue sometido producto de las lesiones con que resultó. Un septuagenario identificado como Severiano Taguma Niño murió la madrugada de este lunes en el Hospital General Salvador Chavarría producto de las graves lesiones con que resultó tras ser atropellado en el Boulevard Eliseo Mendoza Berrueto. Los hechos se presentaron cerca de las 8 de la noche del domingo, luego de que el adulto mayor de 77 años de edad fuera impactado por un automóvil Ford Focus conducido por Anastasia N. de 35 años, quien quedó detenida. Luego de las pruebas periciales y practicarle la necropsia de ley al cuerpo, la Fiscalía General del Estado confirmó la muerte por suicidio de Arturo N., de 69 años de edad, reveló Rogelio Gómez Rodríguez, coordinador de Ministerios Públicos. Los hechos se presentaron en una vivienda ubicada en la calle Río Orinoco de la colonia Las Torres, la madrugada del domingo, convirtiéndose en el suicidio 17 en lo que va del año en Piedras Negras y 22 en la región. Durante una detención de tráfico, oficiales del Departamento de Seguridad Pública de Texas lograron el arresto de un integrante de la peligrosa pandilla criminal Mexican Mafia, quien fue puesto bajo custodia del Departamento de Policía de Eagle Pass. Se trata de Pedro Saldaña, quien cuenta con 4 órdenes de arresto por cargos criminales de portación de armas de fuego, cargadores y posesión de marihuana, por lo que agentes de la Unidad de Inteligencia Antipandillas lo mantienen detenido. La región Norte 1, que tiene como sede a Piedras Negras, encabeza a Coahuila en la cantidad de cateos que se han registrado en el año, gracias a labores de investigación así como denuncias o reportes ciudadanos, afirmó Federico Fernández Montañez. Sin precisar el número, el fiscal general del estado confirmó que estos operativos han permitido asegurar más de 100 inmuebles, más de 70 armas de fuego, más de 250 personas detenidas y una cantidad aún no determinada de drogas y objetos del delito.
3: ¿Con esto qué queremos decir? ¿Que esta es la estrategia única? No, es una estrategia nueva que tiene un año y que nos ha permitido, miren, nomás porque no traigo aquí ahorita el teléfono, cientos de reportes que nos llegan.
0: Estefanía Montes, de 31 años de edad, fue detenida por oficiales del Departamento de Sheriff del Condado de Maverick al confirmar que tiene en su contra una investigación abierta por poner en riesgo la vida y la salud de su propio hijo de solo 4 años. De acuerdo al sheriff Tom Schmerber, la mujer perdió la custodia del pequeño luego de que el padre del menor y exesposo de la detenida, quien es adicta a las metanfetaminas, le practicara exámenes al niño que dieron positivo a la droga. Una joven mujer cuyos generales no fueron revelados por la autoridad resultó con lesiones en diversas partes del cuerpo, incluido el rostro, luego de que su novio la mordió en varias ocasiones durante una confrontación por una supuesta infidelidad. Se trata de Jesús María Saláis, de 23 años de edad, quien fue asegurado por diputados de sheriff del condado de Maverick en una vivienda ubicada sobre la calle Coyunda, en el sector Loma Bonita, cerca de las 4 de la madrugada del domingo. Tras guardar un minuto de silencio, el alcalde Carlos Jacobo Rodríguez confirmó que su administración apoyará a la familia del empleado del Sistema Municipal de Agua y Saneamiento, Andrés Eladio Rositas Gutiérrez, fallecido durante un convivio familiar. Tras enviar sus condolencias y de la administración a los deudos de la hora Oxiso, puntualizó que Rositas Gutiérrez era esposo de Nayeli Pulgarín, jefa de proyectos de la Dirección de Obras Públicas, una gran compañera y una muy buena amiga. Son las 6:13 a.m, la temperatura se encuentra en los 24 grados centígrados, 76 grados Fahrenheit. Hasta aquí este avance de Radio Zócalo Noticias, periodismo de verdad.

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0: Son las 6 de la mañana con 31 minutos. La temperatura se encuentra en los 24 grados centígrados, que son equivalentes a los 76 grados Mánager, y hay una humedad de 69% en el ambiente. Hoy esperamos un día que estará parcialmente soleado. La máxima temperatura estará alcanzando los 36 grados centígrados, 96 grados Mánager, pero se sentirán 42. 107 grados Fahrenheit, con los vientos soplando de sureste cerca de las 10 millas por hora, pero con ráfagas de hasta 20 millas, equivalentes a los 30 kilómetros por hora. Para esta noche esperamos un 60% de posibilidades de lluvias y tormentas. El cielo estará en su mayor parte nublado, con una temperatura mínima en los 22 grados centígrados, 72 grados Fahrenheit, vientos soplando de sureste cerca de las entre 5 y 10 millas por hora. Mañana miércoles esperamos un 40% de posibilidades de lluvias y tormentas, máxima que estará alcanzando los 32 grados, 89 grados Fahrenheit. Mañana por la noche, 90% de posibles lluvias y tormentas, con una mínima en los 21, 70 grados Fahrenheit. Para el jueves, 50% de posibilidades de lluvias y tormentas, máxima de 29. La noche del jueves, 40% de posibles precipitaciones y una mínima de 21 centígrados. El viernes, máxima en los 31. La noche del viernes, 50% de posibilidades de lluvias y una mínima de 21 grados centígrados. El sábado, máxima en los 29, mínima en los 20 grados centígrados, pero en el día 50% y en la noche 60% de posibilidades de lluvias y tormentas. Para el domingo, si usted tiene planes, 30% de posibilidades de lluvias y tormentas durante el día, 50% durante la noche, 29 como máxima y 20 como mínima. Saludamos en este avance de Radio Zócalo Noticias, periodismo de verdad. Hoy es martes 19 de mayo del año 2026. Ivo, Celestino y Crispín celebran su santo en la semana número 21. El día 139, restan 226 días para concluir el presente año. En la información, con la presencia de autoridades militares, secretarios de Estado, alcaldes de la región y empresarios, el gobernador Manolo Jiménez encabezó el Consejo de Seguridad y Desarrollo Regional, destacando los resultados obtenidos en materia de seguridad. Lo anterior luego de que Piedras Negras, Saltillo y Torreón se ubicaron entre las 6 ciudades más seguras del país en la más reciente encuesta nacional de seguridad pública y urbana del Instituto Nacional de Estadística, Geografía e Informática.
1: Y las 3 de Coahuila están en el top 6 nacional. Entonces eso es algo muy importante para nosotros porque se siguen fortaleciendo los indicadores. Destacamos también los operativos que hacemos con la Marina, con la Fiscalía, con la Guardia, con el Ejército.
0: También destacó la gran inversión para obras sociales en todos los municipios, así como obras carreteras que vienen desde Saltillo y finalizan en Piedras Negras con la modernización de la ruta fiscal y la ampliación del Puente 2.
1: Se habló de las grandes obras, como la ruta fiscal, como el recarpeteo de la Premier y de las mega obras, que sin duda la región más beneficiada con estas obras a la región norte del estado.
0: Previamente, Jiménez Salinas encabezó la toma de protesta de Paulo Francisco Benítez Gómez como comandante interino de la 47ª Zona Militar en sustitución de José Luis Cruz Aguilar, quien encabezó la demarcación desde 2024. 6:35, temperatura en los 24 grados 76 Fahrenheit. Si bien todos los funcionarios y empleados municipales tienen derecho a divertirse, siempre deben cuidarse y evitar inmiscuirse en situaciones complicadas, consideró el alcalde Carlos Jacobo Rodríguez tras el caso de José Iván N., alias El Osito. Sin embargo, reconoció que existe una gran polémica en torno a este caso que se ha generado, incluso con versiones contradictorias, lo que demuestra la gran cantidad de intereses particulares que están detrás de las publicaciones en redes sociales.
2: El derecho a la convivencia, el derecho al descanso, el derecho a la diversión, pero sí tenemos que tener en cuenta que debemos de cuidarnos, de no ponernos en este tipo de riesgos.
0: Asimismo, afirmó que existen muchas interrogantes y cuestionamientos en torno al tema, por lo que pidió que se aplique la ley con imparcialidad.

0: con que resultó luego de ser arrollado sobre el bulevar Eliseo Mendoza Berrueto. Los hechos se presentaron cerca de las 8 de la noche del domingo, luego de que el adulto mayor de 77 años de edad fuera impactado por un automóvil Ford Focus conducido por Anastasia N. de 35 años, quien quedó detenida. Luego de las pruebas periciales y practicarle la necropsia de ley al cuerpo, la Fiscalía General del Estado confirmó la muerte por suicidio de Arturo N., de 69 años de edad, reveló Rogelio Gómez Rodríguez, coordinador de Ministerios Públicos. Los hechos se presentaron en una vivienda ubicada sobre la calle Río Orinoco de la colonia Las Torres la madrugada del domingo, convirtiéndose en el suicidio número 17 del año en Piedras Negras y 22 en la región. Durante una detención de tráfico, oficiales del Departamento de Seguridad Pública de Texas lograron el arresto de un integrante de la peligrosa pandilla criminal Mexican Mafia, quien fue puesto bajo custodia del Departamento de Policía de Eagle Pass. Se trata de Pedro Saldaña, quien cuenta con 4 órdenes de arresto por cargos criminales por portación de armas de fuego, cargadores y posesión de marihuana, por lo que agentes de la Unidad de Inteligencia Antipandillas lo mantienen detenido. La región Norte 1, que tiene como sede a Piedras Negras, encabeza a Coahuila en la cantidad de cateos que se han registrado en el año, gracias a las labores de investigación, así como denuncias o reportes ciudadanos, afirmó Federico Fernández Montañez. Sin precisar el número, el fiscal general del estado confirmó que estos operativos han permitido asegurar más de 100 inmuebles, más de 70 armas de fuego, más de 250 personas detenidas y una cantidad aún no determinada de drogas y objetos del delito.
1: ¿Con esto qué queremos decir? ¿Que esta es la estrategia única? No, es una estrategia nueva que tiene un año y que nos ha permitido, miren, nomás porque no traigo aquí ahorita el teléfono, cientos de reportes que nos llegan.
0: Estefanía Montes, de 31 años de edad, fue detenida por oficiales del departamento de sheriff del condado de Maverick al confirmar que tiene en su contra una investigación abierta por poner en riesgo la vida y la salud de su propio hijo de solo 4 años. De acuerdo al sheriff Tom Schmerber, la mujer perdió la custodia del pequeño luego de que su padre y exesposo de la detenida, quien es adicta a las metanfetaminas, le practicara exámenes al niño que dieron positivo a la droga. Una joven mujer, cuyos datos no fueron revelados por las autoridades, resultó con lesiones en diversas partes del cuerpo, incluido el rostro, luego de que su novio la mordió en varias ocasiones durante una confrontación por una supuesta infidelidad. Se trata de Jesús María Salais, de 23 años de edad, quien fue asegurado por diputados de sheriff del condado de Maverick en una vivienda ubicada sobre la calle Coyunda, en el sector Loma Bonita, en hechos ocurridos cerca de las 4 de la mañana del domingo. Tras guardar un minuto de silencio, el alcalde Carlos Jacobo Rodríguez confirmó que su administración apoyará a la familia del empleado del Sistema Municipal de Agua y Saneamiento, Andrés Eladio Rositas Gutiérrez, fallecido durante un convivio familiar. Tras enviar sus condolencias y de la administración a los deudos de la hora Oxiso, puntualizó que Rositas Gutiérrez era esposo de Nayeli Pulgarín, jefa de proyectos de la Dirección de Obras Públicas, una gran compañera y una muy buena amiga. Son las 6 de la mañana con 40 minutos, 24 grados centígrados, 76 Fahrenheit marca el termómetro. Recuerde que esta y mucha, pero mucha más información se la presentaremos a detalle en punto de las 7 de la mañana en la primera emisión de Radio Zócalo Noticias, periodismo de verdad. Por su atención, gracias. Regresamos los micrófonos a cabina.
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0: Son las 7 de la mañana con 7 minutos, temperatura 24 grados centígrados, 50 y equivalentes a los 76 grados Fahrenheit. Les saludamos la mañana de este martes en Radio Zócalo Noticias, con parte de lo que hemos preparado para todos ustedes. Manolo Jiménez Salinas encabeza reunión del CONSERE, destaca resultados de Coahuila en seguridad.
1: Pablo Francisco Benítez asume como comandante interino de la 47ª zona militar.
2: Pide alcalde imparcialidad en caso de empleado municipal involucrado en riña.
3: Fiscalía General del Estado confirma que audiencia del osito no se realizó debido a sus lesiones.
4: Muere septuagenario tras ser atropellado por una mujer en el Boulevard Mendoza de Rueto.
0: Confirma Fiscalía General del Estado suicidio en caso del exoficial de tránsito municipal.
1: Integrante de la pandilla criminal Mafia Mexicana es detenido en Eagle Pass.
2: Región Norte lidera al Estado en el número de cateos realizados en el año, asegura el fiscal.
3: Madre pierde custodia de su hijo en Eagle Pass tras intoxicarlo con metanfetaminas.
4: Arrestan a hombre en Eagle Pass tras agredir a mordidas a su novia.
0: Apoyará municipio familia de trabajador de Cimas que murió este fin de semana.
1: Advierten por hasta 6 pulgadas de lluvia esta semana. No descartan tornados.
2: Candidatos grilleros siempre pierden la elección en Coahuila, afirma Manolo Jiménez Salinas.
3: Suspenden entrega de tarjetas de programas federales por la veda electoral.
4: Segunda encuesta ahora de Electoralia, refrendas carro completo para el PRI.
0: Gaby López promueve participación política de los jóvenes en la colonia Los Espejos.
1: Legislar a favor de la reforestación y el medio ambiente promoverá Mayra Rubín.
2: Deporte y combate a las adicciones, prioridades para Memo Ruiz en el Congreso.
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0: Son las 7 de la mañana con 11 minutos. La temperatura se encuentra en los 24 grados centígrados, que son equivalentes a los 76 grados Fahrenheit, y la humedad se sitúa en el 73% en el ambiente. Hoy esperamos cielo parcialmente soleado. La máxima temperatura estará alcanzando los 36 grados centígrados, 96 grados Fahrenheit, una sensación térmica de 42, 107 grados Fahrenheit, vientos de sureste cerca de las 10 millas por hora, equivalentes a los 15 kilómetros por hora. Para esa noche esperamos un 60% de posibilidades de lluvias y tormentas. El cielo estará en su mayor parte nublado con una temperatura mínima en los 22 grados centígrados, 72 grados Fahrenheit, vientos del sureste entre 5 y 10 millas por hora. Prepárese porque ya para lo que resta de la semana tendremos lluvias o probabilidades de lluvias y tormentas prácticamente todos los días. Mañana miércoles, 40% de posibilidades de lluvias y tormentas durante el día, máxima de 32. Mañana por la noche, 90% de posibilidades de lluvias y tormentas y una mínima de 21 grados centígrados. Y es que el director de Protección Civil y Bomberos, Ari Antonio Hernández Esquivel, señaló que es importante que la ciudadanía esté atenta a los alertamientos que se emitirán oportunamente a través de las cuentas oficiales en redes sociales y medios de comunicación, ya que se estiman hasta 6 pulgadas de lluvias para la presente semana. Añadió que además de actividad eléctrica y posibles inundaciones repentinas, se está monitoreando la posible formación de torbellinos y tornados, aunque las posibilidades por ahora son muy bajas.
7: Para lo que viene siendo el resto de la semana, pues Protección Civil informa a la ciudadanía que de acuerdo con el pronóstico meteorológico, a partir del 19 hasta el 24 de mayo podrían presentarse lluvias y tormentas eléctricas en la región. Nuestra área se encuentra clasificada dentro de un nivel 3 de 5 del riesgo de tormenta severa, con la posibilidad de lluvias fuertes, ráfagas de viento, caída de granizo, actividad eléctrica y posibles inundaciones repentinas en algunos sectores. Aunque la probabilidad de formación de tornados o torbellinos es muy baja, pues ahí sigue la latente, no se descarta en su totalidad y se estima un acumulado de hasta 6 pulgadas de lluvia durante este periodo. Por ello, Protección Civil mantendrá una vigilancia y monitoreo constante de las condiciones del clima y se recomienda a la población tomar las precauciones, evitar zonas de riesgo y mantenerse informada a través de los canales oficiales.
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0: Son las 7 de la mañana con 15 minutos. Les saludamos en esta primera emisión de Radio Zócalo Noticias, periodismo de verdad. Hoy es martes. El día de hoy es martes 19 de mayo del año 2026, Ivo Celestino y Crispín celebran su santo la semana número 21, el día 139, y restan 226 días para concluir el presente año. Para quienes viajen a la vecina ciudad de Eagle Pass, le damos a conocer que en estos momentos el puente internacional número 1 acaba de abrir sus puertas y ya presenta un congestionamiento importante, prácticamente se está llenando. En el caso del puente internacional número 2, está lleno.
1: La cotización del peso dólar este martes se mantiene en 16 pesos con 40 centavos a la compra y en 17 pesos con 30 centavos a la venta.
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0: 7 de la mañana con 16 minutos en la vía de comunicación. Armando Valdés Martínez, el hombre más enterado en temas policíacos. ¿Cómo estás, Tocayo? Buenos días.
8: Muy buenos días, Tocayo. Buenos días a la audiencia de Radio Zócalo Noticias. Bueno, para informarte que el día de ayer por la mañana, pues durante la madrugada falleció Severiano Taguma, niño de 77 años de edad. Él se encontraba en el Hospital Salvador Chavarría, donde había sido trasladado después de ser arrollado en el Boulevard Eliseo Mendoza Berrueto. Recordemos que durante la noche, de cerca de las 8 de la noche del domingo, fue atropellado por la conductora de una unidad Ford Focus de nombre Anastasia, quien, bueno, fue detenida y puesta a disposición del Ministerio Público en un principio por el delito de lesiones. Sin embargo, bueno, ya afronta un cargo de homicidio culposo. La persona de 77 años pierde la vida como consecuencia de las lesiones que presentaba derivado de este atropellamiento ahí en lo que es en el Boulevard Eliseo Mendoza Berrueto. Asimismo, en otra información que se generó, pues ya después de realizar las pruebas periciales y el resultado de la necropsia de ley a Arturo de 69 años, se confirmó como un suicidio, por lo que llega ya 17 en Piedraneras en lo que va del año y 22 en la región. Esta cifra es pues prácticamente igual a la acontecida en el 2025. Más información, hasta el momento se han reportado 20 casos de abusos sexuales en lo que va del año y 5 violaciones, mismos que se han dado trámite correspondiente por parte del Centro de Empoderamiento y Justicia para la Mujer. Cabe hacer mención que la mayoría han sido detenidos de estos casos, aunado a otros casos que se encuentran pendientes en otro tiempo. En más información, la Fiscalía General del Estado confirmó que la audiencia inicial de José Iván, quien fue detenido por lesiones, no se pudo llevar a cabo debido a su condición, ya que a la hora que se iba a realizar no se encontraba en condiciones de luego de que se realizara una cirugía de su cadera. El coordinador de Ministerios Públicos, Rogelio Gómez Rodríguez, indicó que en su momento el juez penal mandará llamar mediante cita a esta persona luego de que el caso pues continúa abierto, toda vez que estaba siendo acusado de un delito de lesiones, aunque quedó en libertad y no se pudo llevar a cabo esa audiencia el pasado sábado por la anestesia que se encontraba esta persona y que no había las condiciones precisas. También el día de ayer se reportó el incendio de una motocicleta en la calle Boulevard de las Flores, en Acoros 2, durante la noche. En este motocicleta se reportaron lesiones de daños, daños, así mismo se reportaba también una volcadura ya por la hacia la Boulevard Ancira, según la información por parte de las autoridades que tomaron conocimiento de estos hechos. Asimismo, ayer se reportó una movilización de hombres armados en un domicilio, sin embargo, se confirmó que no había sido nada, era una situación de la mar Adriático, de una mujer que no querían sacar la rentera, no había nada de armas, solamente los cargados del domicilio pues tuvieron que hacer uso de pues la violencia, no a la violencia vaya, sino que pues tratar de quitar o de sacar a la persona que estaba rentando la casa que no quería, a pesar de que se le había dado a conocer con anterioridad, no eran autoridades, eran una gente que se reportó este hecho para que acudieran rápidamente las autoridades policíacas. Pues aquí la información más importante generada hasta estos momentos, audiencia de Radio Zócalo Noticias, Tocayo, esta mañana.
0: Perfecto, Tocayo, muchas gracias. Buenos días, son las 7 de la mañana con 21 minutos, la temperatura se encuentra en los 24 grados centígrados, 76 grados Fahrenheit. Vamos a continuar con la información porque ayer estuvo aquí en Piedras Negras el fiscal general del estado, Federico Fernández Montañez, y señaló a un año de la implementación de esta estrategia especial que se aplica en todo Coahuila, que la región norte encabeza la lista de cateo realizados en lo que va del presente año. Señaló que se habla de estos buenos resultados que se obtienen gracias a esas acciones que se realizan de manera coordinada con las autoridades federales y también municipales. Aunque no dio cifras exactas, Federico Fernández dijo que se han llevado varios cateos que han permitido el aseguramiento de más de 100 inmuebles tan solo en la región norte 1, que tiene como sede Piedras Negras. Pero además se han logrado decomisar más de 70 armas de fuego, más de 250 personas detenidas y una cantidad aún no determinada de drogas y objetos del delito. Fernández Montañez reiteró que si bien dichas acciones se desprenden de las investigaciones, la gran mayoría tienen que ver con reportes o denuncias ciudadanas, lo que genera una mayor confianza por parte de la ciudadanía.
9: Tenemos la estrategia que tengo que compartirles con ustedes, que esta estrategia la lidera el norte, tanto la región Laguna, la región Norte 1, a cargo del licenciado Rigo, como Norte 2, a cargo del licenciado Rodríguez, y lo lidera porque hay una estrategia que tiene una doble finalidad. Con los cateos que ustedes nos han hecho favor de siempre compartir, el teléfono al que puede la gente reportar, además de los grupos ciudadanos existentes, pues con esta estrategia lo que buscamos es que la ciudadanía nos reporte y se sume a la información que ya tenemos nosotros de puntos, si existe un punto donde pasen cosas irregulares en alguna colonia, en algún vecindario, en algún barrio, funcionamiento, sobre la carretera, ya sea si hay personas sospechosas, vehículos sospechosos, si pase alguna cuestión que deba alertar a la ciudadanía y ponernos a nosotros a solicitar una orden de cateo. Con esta estrategia que empezó hace un año, si ustedes lo recuerdan, pues digo que lidera el norte esta estrategia porque es la región que más número de cateos tiene. Y ha habido aseguramientos, más de 100 inmuebles asegurados en lo que va del año, más de 70 armas aseguradas, más de 250 personas detenidas y bueno, cientos de estupefacientes también que se han encontrado y sustancias tóxicas. ¿Con esto qué queremos decir? ¿Que esta es la estrategia única? No, es una estrategia nueva que tiene un año y que nos ha permitido, miren, nada más porque no traigo aquí ahorita el teléfono, cientos de reportes que nos llegan. Hoy hay un vehículo que tiene aquí con mucho tiempo de unos vecinos para que lo puedan revisar. Es decir, no todo termina en temas de alto impacto, pero es una estrategia que nos permite todavía generar más confianza con la gente.
0: 7:24 en la otra vía de comunicación, Eleazar Ibarra Escobedo, listo con su reporte desde la vecina ciudad de Igolpaz. ¿Cómo estás, Eleazar? Buenos días.
10: ¿Qué tal, Armando? Muy buenos días, compañeros, audiencia de Radio Zócalo Noticias, para informarles que el exagente de la patrulla fronteriza, Ramón Heriberto Cerda, que es originario de esta ciudad, se ha declarado culpable en una corte federal allá en Del Río, Texas, por tras ser acusado de delitos de cargos de defraudar al gobierno federal de los Estados Unidos. Él, en pocas palabras, mientras se hallaba en turno laboral, pues se dirigía, si no era a su domicilio, a un negocio personal que él tiene en esta ciudad, de pues envíos postales, recepciones postales, y bueno, al estar en esta situación, fue objeto de una investigación por parte de agentes del FBI, que pues comenzaron a trabajar este caso desde el año pasado. Colocaron cámaras de vigilancia en su residencia, pero también en el negocio, y pudieron obtener evidencia que pues prácticamente lo señalaba de efectivamente defraudar al gobierno federal atendiendo su negocio personal mientras debía cumplir con su trabajo, y aún así, bueno, pues reclamaba su salario. Este pues funcionario federal podría ser condenado hasta 20 años de prisión y objeto de una posible multa de hasta $250,000. Él estará en espera de su sentencia, que correrá a cargo de un juez federal. Es la que acontece con respecto a este caso que en su momento dimos a conocer en estas plataformas de grupo Zócalo. La información que tiene que ver con el departamento del sheriff, hay una mujer de 31 años de edad, Estefanía Montes, que fue detenida por parte de patrulleros cuando pues la vieron cometiendo infracciones de tráfico, primeramente a bordo de un Toyota 2017, mientras viajaba sobre el camino 1021, la carretera de Lindo y el Boulevard de los Veteranos. Al momento de pues identificarla plenamente y de cuestionarle antes de poder infraccionarla, pues sus datos personales arrojaron que esta mujer tiene una orden de investigación porque primeramente perdió la custodia de su menor hijo de 4 años debido a que es adicta al consumo de metanfetaminas. Pero lo más grave es que el padre pudo llevar a su menor hijo sospechando lo peor y bueno, pues a hacer exámenes a él, y lamentablemente dio positivo justamente a intoxicación por esta droga. La mujer pues fue detenida, llevada a prisión, mientras pues se hacen las indagatorias correspondientes para ver la posibilidad de formularle más cargos con respecto a lo que ya le menciono, la intoxicación por metanfetaminas en el pequeñito. Y bueno, pues es la información que dio a conocer Eric Thomas Merwe por los hechos ocurridos justamente el domingo próximo pasado. También la misma autoridad dio a conocer sobre un incidente doméstico que se presentó en una residencia del sector Loma Bonita, ahí sobre la calle Coyunda. Resulta que una pareja estaba pues ingiriendo bebidas embriagantes ya durante la madrugada para amanecer domingo. Y bueno, pues todo surge cuando el hombre, Jesús Mario Saláis, de 23 años de edad, se quedó dormido en un sillón. La mujer, la novia, pues aprovecha para revisar su teléfono celular, encuentra por ahí algunos mensajes que otra mujer le había mandado, lo despierta, se inicia la confrontación, la pelea verbal, él pues la toma por la espalda y comienza a morderla en antebrazos, en la espalda, en el estómago y también en la cara. Los agentes que habían recibido el llamado de auxilio acudieron hasta ese lugar y pudieron corroborar las lesiones en la mujer, requirieron por ahí el servicio médico de los bomberos, los paramédicos le dan auxilio, determinan que no era necesaria su transportación, únicamente pues recomendarle se atendiera más más a fondo. El hombre fue detenido, llevado a la cárcel Tombolsk, donde enfrenta cargos de asalto derivados de la violencia doméstica, y bueno, quedará en manos de un juez de paz que lo procesará por los cargos correspondientes. También una mujer fue detenida por parte de los agentes del sheriff en un área céntrica de la ciudad de Eagle Pass, en Maine y Ceilón, cuando la detectaron pues cometiendo infracciones de tráfico mientras viajaba a bordo de un vehículo tipo Nissan Altima. Se trata de Maribel Cortés, esta mujer de 39 años de edad que pues no pudo comprobar su legal estancia en Estados Unidos, y posteriormente pues había tres personas en el vehículo que trataban de esconderse de los oficiales colocándose en el piso del vehículo en el asiento posterior. Sin embargo, pues fueron obligados a descender, a identificarse, y bueno, resultaron ser también inmigrantes que apenas al día, algunos minutos habían sido recogidos por Cortés, la que trataba de llevárselos pues fuera de este punto fronterizo, pero bueno, ese intento de contrabando de personas quedó frustrado y ahora las cuatro personas se enfrentan los cargos correspondientes, ella por tráfico de indocumentados y ellos por ingresar ilegalmente al país, de tal manera que la patrulla fronteriza que fue requerida al lugar pues se hizo cargo de estas personas transportándolas a la estación sur correspondiente e iniciar los protocolos de los tres inmigrantes previo a su deportación. Y bueno, los cargos federales que enfrentará Cortés ya se le han dado a conocer, es lo que dio a conocer el sheriff Thomas Murray. Y por último, el día de ayer, en el primer día de las votaciones primarias, las elecciones primarias para obtener justamente el resultado de los contendientes que corren para distintos puestos en el condado de Maverick, se registraron 674 votos, principalmente de personas de edad adulta, de la tercera edad, y que bueno, es un número importante, según mencionaron los candidatos que están buscando justamente obtener el triunfo el próximo 26 de mayo. Mi reporte, Armando, compañeros, por el momento.
0: Pues empieza la agitación electoral en el condado de Maverick, estaremos pendientes de cómo marcha la misma. Muchas gracias, Eleazar.
10: Al contrario, buenos días.
0: Buenos días, son las 7 de la mañana con 32 minutos. La temperatura se mantiene en los 24 grados centígrados, 76 Fahrenheit. Vamos a la otra vía de comunicación con Salvador González, el reportero urbano, listo con su primer enlace de hoy martes. Te escuchamos, Chava, buenos días.
11: Hola, ¿qué tal? Armando, te saludo con mucho gusto desde la colonia privada Altamira, aquí en prolongación Tabasco. Armando, muy cerca aquí de la vía federal número 57 o en Mendoza Berrueto, aquí frente a la colonia San Joaquín. Fíjate, Armando, que en esta calle, en este sector privado, privado Altamira, prolongación Tabasco, hay una zona de juegos, un área verde de esparcimiento infantil y familiar en esta área, Armando. Pero la petición de quienes residen en esta colonia es sobre esta área. Hay mucha maleza muy crecida aparte de la maleza, fíjate, Armando, que ya se había limpiado con anterioridad, pero la hierba y todo lo acumulado lo dejaron en una esquina y ahora ya está cubierto también por maleza en esta zona. Aparte de la pintura del área de jueguitos en esta zona, también piden los vecinos del sector privada Altamira, prolongación Tabasco, que pudieran asignar una cuadrilla para darle un poco de vida y sobre todo, aparte de darle un poco de vida y mantenimiento a esta área, pues también que la dejen en condiciones de que los niños pudieran ahí hacer uso de los jueguitos, del pasamanos, de la resbaladilla, de los columpios, de un campo pequeño para el fútbol que tienen aquí en esta área verde. Por ello piden, ya sea a través de la ingeniero Teresa Molina Cortés, que es la encargada de parques y plazas en a través del Departamento de Ecología e Imagen Urbana, hacer esta petición para que les den la atención a los vecinos de este sector y que los niños puedan jugar en esta área, porque la verdad es que está muy crecida la maleza, los jueguitos están prácticamente en abandono, ya casi no se usan porque las condiciones no son las idóneas para que los niños pudieran venir a jugar en esta área verde. Es la colonia privada Altamira, en prolongación Tabasco, donde nos hacen ese reporte, Armando.
0: Perfecto, Chava, pues ahí está el llamado para la gente de Imagen Urbana y Ecología. Muchas gracias.
12: Buenos días.
0: Buenos días, 7:35 a.m. Hacemos una pausa, enseguida regresamos.
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5: Son las 7 de la mañana con 38 minutos, 24 grados centígrados, 76 Fahrenheit es la temperatura. Ayer estuvo en la región norte el gobernador Manolo Jiménez.
6: Efectivamente, el gobernador de Coahuila, Manolo Jiménez Salinas, encabezó este lunes la reunión del Consejo de Seguridad y Desarrollo Regional, a la que asistieron autoridades militares, secretarios de Estado, alcaldes de la región norte, así como empresarios. Durante el encuentro, el mandatario estatal aprovechó para destacar los indicadores de seguridad más recientes, como los resultados de la Encuesta Nacional de Seguridad Pública Urbana, donde Coahuila tiene a Piedras Negras, Saltillo y Torreón dentro de los 6 más seguros de todo México. Señaló que otro de los temas que detalló a los asistentes es la gran inversión para obras sociales de todos los municipios, que van desde agua potable, drenaje, pavimentación, así como para el mejoramiento de los planteles escolares. De la misma manera, se abordó de que se tiene que ver con las inversiones para obras carreteras que vienen desde Saltillo y finalizan en Piedras Negras, con la modernización de la ruta fiscal y la ampliación del Puente 2.
7: Se platicó sobre los indicadores de seguridad, donde dentro de las 100 ciudades que califica el INEGI a nivel nacional, a través de la encuesta del ENSU, califica 3 de Coahuila, y las 3 de Coahuila están en el top 6 nacional. Entonces eso es algo muy importante para nosotros, porque se siguen fortaleciendo los indicadores. Destacamos también los operativos que hacemos con la Marina, con la Fiscalía, con la Guardia, con el Ejército. Y bueno, en materia de obras, de obra pública, se destacaron todas las obras sociales que estamos haciendo en los municipios de los 5 manantiales y la norte, como agua, drenaje, pavimento, electrificación, tema de infraestructura para las escuelas. Se habló de las grandes obras, como la ruta fiscal, como el recarpeteo de la Premier y de las mega obras, que sin duda la región más beneficiada con estas obras va a ser la región norte del estado, porque van a fortalecer la competitividad y la conectividad del centro del país, pues con nuestras fronteras, tanto de Piedras Negras como de Acuña. Entonces se habló de todas las obras que se van a hacer desde Saltillo, luego en Castaños, luego en Sabinas, después aquí en los 5 manantiales y la ruta fiscal hasta la ampliación del Puente 2. Entonces fue una reunión positiva. También hablamos de la situación del país en el tema económico, que no han sido años fáciles. El 2025 estuvo, por el reacomodo de la economía, pues un poco más complicado, pero Coahuila seguimos siendo de los que lleva más avance a nivel nacional.
5: Pues interesante, porque es hablar de los temas que preocupan a la región. Creo que es el escenario ideal para que aquellos actores que tienen dudas sobre los avances de los proyectos que ejecuta el Estado, pues puedan abordar ahí estas preguntas, estos cuestionamientos, y conocer qué sigue, ¿no? En temas no nada más de promoción, no nada más de desarrollo, no nada más de obras, sino también en temas de seguridad.
6: Efectivamente, son detalles que se aportaron ayer durante la visita del gobernador. La gente debe estar informada debidamente del avance que tiene el Estado. Aquí se dio la oportunidad de manejar situaciones como las obras públicas, el servicio de los municipios, agua, drenaje, pavimentación, y sobre todo, ¿verdad?, lo que siempre señala el gobierno del Estado, es la imperiosa necesidad de más seguridad para los municipios.
8: Me llama mucho a mí la atención lo que...

0: Decía ayer también dentro de este mensaje y en la CONSEDE de toda esta inversión para infraestructura carretera. Lo han venido comentando muchos años, este corredor turístico, por decirlo así, la carretera federal 57. Decía ayer el gobernador, mucha gente cree que esta termina en Laredo y no. Es desde la Ciudad de México y termina aquí en Piedras Negras, y por ello es la inversión que incluye la repavimentación o el recarpeteo de la Saltillo-Monclova, Monclova-Sabinas, luego la autopista Premier, ahora la ampliación de la ruta fiscal y la modernización del puente internacional número 2. Sin duda son obras que, como él lo comentaba, buscan atraer al menos el 10% más de la actividad de exportación por esta frontera.
1: Pero también es importante que estas obras avancen de manera importante, de manera ágil, para que precisamente se puedan concretar los beneficios que con estas se busca alcanzar, ¿no?
2: Sí, en el tema de la obra carretera, en la carretera federal 57, recordar que sí hay una importante participación del gobierno del estado, pero también esto es en coordinación con el gobierno federal. Fue uno de los compromisos del inicio de la actual administración encabezada por la presidenta Claudia Sheinbaum. Eso es en cuanto a obras que son necesarias para la entidad, sobre todo por las condiciones en las que durante muchos años ha estado la carretera federal 57, más en el tramo que conecta de la región carbonífera a Monclova, que es una condición espantosa para quienes transitan por ahí. Y a estas alturas, el estado requiere de óptimas condiciones en sus carreteras, sobre todo por la importancia que tiene en términos económicos la carretera federal 57. En cuanto a desarrollo regional, se resaltaba esto que dio en entrevistas el gobernador, el hecho de que Coahuila es el principal generador de empleo, y se nota mucho en la región sureste del estado. Por ejemplo, hoy en la sección negocios de periódico Zócalo se anuncian importantes inversiones para General Motors y también más generación de empleo, un contraste con lo que ocurre en la región norte del estado. Recientemente, analizando los datos del Seguro Social, hubo una reducción en empleos en Piedras Negras de poco menos de 1,500 en el primer trimestre de este 2026. Ojalá, y conforme transcurran los meses, también ese optimismo se pueda ver reflejado en esta región, con más contratos en las empresas que han estado detenidos. Sabemos que es por el tema de Estados Unidos.
3: Con todo esto, sin duda, la estrategia de Manolo Jiménez Salinas en Piedras Negras parece apostarle no solo a mantener la ciudad más segura, la frontera más segura, sino también convertirla en un polo económico importante. Hasta ahora la seguridad es probablemente el aspecto en el cual la ciudadanía tiene más respaldo. Esto junto con el gobierno estatal, pero todavía dependerá de los resultados que se van a concretar para los próximos meses y, por qué no, hasta los próximos años. Son muchos anuncios que todavía están en etapa de arranque y la percepción final dependerá de cómo se llevan a cabo estos.
0: Y bueno, ayer también, dentro de su gira de trabajo por la región norte, específicamente Piedras Negras, el gobernador del estado, Manolo Jiménez Salinas, así como alcaldes de la región norte y autoridades militares, estuvieron presentes en la ceremonia de toma de protesta de posesión al cargo de comandante interino de la 47ª Zona Militar de Paulo Francisco Benítez Gómez. El evento estuvo presidido por el comandante de la 11ª Zona Militar, Fernando Colchado Gómez, quien fue el encargado de tomar la protesta al nuevo mando interino en la región norte del estado, en sustitución de José Luis Cruz Aguilar, quien encabezó esta zona desde el 2024.
4: Ciudadano General Brigadier de Estado Mayor Paulo Francisco,
5: y hacer guardar la Constitución Política de los Estados Unidos Mexicanos y las leyes que de ella emanen.
6: ¡Sí! ¡Protesto!
5: Y no lo hiciera así, que la nación se lo demande.
0: Dentro de su currículum, el comandante Benítez Gómez, de 55 años de edad, casado, padre de 3 hijos y nacido en el estado de Guerrero, cuenta con amplia experiencia académica y militar al más alto nivel. Entre su formación destaca su curso de formación de oficiales en el Heroico Colegio Militar, curso del Estado Mayor General en la Escuela Superior de Guerra, licenciatura de Administración Militar en la Escuela Superior de Guerra, maestría en Seguridad y Defensa Nacional en la Escuela de Colombia, entre otros.
7: Cuenta con 55 años de edad. Está casado con la señora Marina Medina Marín, de cuyo matrimonio procrearon 3 hijos, Rosek, Paul Axel y Liliana Paola. Estudios realizados. Curso de formación de oficiales en el Heroico Colegio Militar, del 1 de septiembre de 1986 al 1 de septiembre de 1990. Curso de Estado Mayor General en la Escuela Superior de Guerra, del 1 de agosto de 1998 al 1 de agosto de 2001. Licenciatura en Administración Militar en la Escuela Superior de Guerra. Curso de Altos Niveles Militares en la Escuela Superior de Guerra de Colombia. Maestría de Seguridad y Defensa Nacional en la Escuela Superior de Guerra de Colombia. Maestría de Seguridad Nacional en el Colegio de Defensa Nacional. Curso básico de paracaidismo militar. Curso básico de capacitación de grupos de comando en la Escuela Militar de Inteligencia. Curso de aplicación de las armas y servicios. Curso avanzado de oficiales de infantería. Curso de adiestramiento especializado de materias de derechos humanos y derecho internacional humanitario. Curso de cartografía digital avanzada en Göteborg, Suecia. Curso anual especializado de derecho internacional humanitario. Curso de alta gerencia internacional en la Universidad de los Andes, Colombia.
0: Durante su carrera dentro de la milicia ha desempeñado diversos puestos como comandante de sección y compañía del 44 Batallón de Infantería, comandante de compañía y oficial de operaciones en el 69 Batallón de Infantería, jefe de información y operaciones del 101 Batallón de Infantería, por mencionar algunos.
7: Comandante de sección y compañía en el 44 Batallón de Infantería, comandante de compañía y oficial de operaciones en el 69 Batallón de Infantería, comandante de compañía y oficial de operaciones en el 84 Batallón de Infantería, jefe de información y operaciones en el 101 Batallón de Infantería, jefe de operaciones en la subsección de operaciones de la sección tercera del Estado Mayor Conjunto de la Defensa Nacional, segundo comandante y jefe de grupo de comando del 78 Batallón de Infantería, jefe de sección primera y sección segunda en la 18 Zona Militar, subjefe de Estado Mayor en el Agrupamiento Beltrán, Área de Operaciones Norte, Bachajón, Chiapas, subjefe de Estado Mayor de la 10ª Zona Militar, comandante de la 2ª CINE, comandante del 12 y del 26 Batallón de Infantería.
1: Son las 7 de la mañana con 50 minutos. La temperatura se encuentra en los 24 grados centígrados, equivalentes a los 76 grados Fahrenheit. Vamos a la pausa, enseguida regresamos.
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21: Son ahora ya las 7:53 a.m, el horario de la frontera, las 6:53 en otras partes del país. La temperatura se mantiene en los 27 grados de 34 que pudiéramos tener de máxima para el día de hoy. Continuando con la información, la Unidad de Inteligencia Financiera informó este lunes, tras días de que los datos se revelaran extraoficialmente, que el bloqueo de cuentas a Rubén Rocha Moya, gobernador con licencia de Sinaloa, 3 de sus hijos y 9 exfuncionarios acusados todos de narcotráfico en los Estados Unidos, no implica que esté acreditada la responsabilidad alguna contra ellos. En un comunicado, el organismo de la Secretaría de Hacienda y Crédito Público indicó que la medida precautoria es de carácter administrativo y que los afectados pueden recurrir a los recursos legales a su alcance para lograr combatirla. La UIF precisa que estas medidas no constituyen una determinación definitiva ni implican la acreditación de responsabilidad alguna, sino más bien son acciones preventivas de carácter administrativo, dijo. También las personas incluidas en la lista de personas bloqueadas cuentan con los medios de defensa y garantías previstos en la legislación aplicable, entre ellos el ejercicio de la garantía de audiencia, así como la posibilidad de hacer valer los recursos administrativos y jurisdiccionales que estimen procedentes. Agregó que la inclusión del gobernador con licencia de Sinaloa y compañía a la lista de personas bloqueadas es una disposición que tiene un carácter estrictamente preventivo y que su dictado deriva de reportes emitidos por instituciones del sistema financiero mexicano. Dichos reportes emitidos por instituciones financieras derivaron de los señalamientos realizados por las autoridades de los Estados Unidos y difundidos públicamente, por lo que los bancos mexicanos, al mantener relación de corresponsalía con entidades financieras de los Estados Unidos, emitieron alertamientos respecto de clientes considerados como personas políticamente expuestas conforme a sus mecanismos de cumplimiento y de monitoreo, añadió. Según el comunicado, con base en dichos reportes, reportes bancarios denominados LPB 24 horas, la UIF llevó a cabo la inmovilización preventiva con el objetivo de proteger la integridad del sistema financiero nacional. De acuerdo con la Unidad de Inteligencia Financiera, actualmente se encuentra analizando toda la información y documentos relacionados con Rocha Moya, con sus hijos Rubén, Ricardo y José Jesús, así como los 9 funcionarios con orden de captura en los Estados Unidos por delitos de narcotráfico.
2: Faltan 4 minutos a las 8:00 a.m. y, por otro lado, la presidenta de México, Claudia Sheinbaum, descartó este lunes riesgos para su gobierno tras la entrega en Estados Unidos de 2 exfuncionarios cercanos al gobernador con licencia Rubén Rocha Moya. La mandataria sostuvo que la decisión de entregarse fue tomada por ambos ex servidores públicos y aseguró que su administración no tiene nada que ocultar frente a las investigaciones abiertas en Estados Unidos. ¿Qué riesgos ve usted de que estas personas se entregaron dentro de lo que pudiera declarar a Estados Unidos? Se le preguntó. Ningún riesgo, fue una decisión de ellos entregarse y no hay ningún riesgo, respondió Sheinbaum. Posteriormente se le cuestionó si no ve riesgos de que Morena sea declarado en Estados Unidos como organización terrorista y afirmó que no. Dado el contexto que hay en relación con Estados Unidos, ¿usted no ve el riesgo de que Morena sea declarado como una organización terrorista por los presuntos vínculos que tiene con los cárteles en México? Se le preguntó. No, ningún riesgo, comentó. Lo anterior, al ser cuestionada sobre la entrega en territorio estadounidense del secretario de Seguridad Pública de Sinaloa, Gerardo Mérida Sánchez, y del secretario, exsecretario de Finanzas Estatal, Enrique Díaz Vega. Por otro lado, Sheinbaum explicó que aun cuando el presidente de Estados Unidos, Donald Trump, ha hablado públicamente de gobiernos narcos en México, nunca la ha acusado a ella. Cada vez que hablamos, no me lo dice a mí, ha dicho que en México hay gobiernos de narcos, pero no se refiere a la presidenta. Y además, siempre le he dicho, no es cierto, presidente Trump. En México gobierna el pueblo de México, expresó.
0: Y la Corte para el Distrito Sur de Nueva York fijó para el próximo 1 de junio la siguiente audiencia del proceso contra Gerardo Mérida Sánchez, exsecretario de Seguridad Pública de Sinaloa, quien se entregó voluntariamente en Arizona el pasado 11 de mayo para enfrentar cargos por protección a los chapitos. El viernes pasado, en una audiencia de solo unos minutos, Mérida compareció por primera vez ante la Corte en Manhattan, asistido por Sarah Krizoff, una abogada del despacho Cousin O'Connor, que entre 2008 y 2021 trabajó para la Fiscalía del Distrito Sur de Nueva York. No está claro hasta ahora si Krizoff llevará toda la defensa del general retirado, pues en los documentos de la corte se le registró únicamente como su representante para la audiencia, en la cual Mérida se declaró inocente de 3 cargos de narcotráfico y uso de armas. La audiencia del viernes fue desahogada ante un juez magistrado que tiene una jerarquía menor a los jueces de distrito y se encarga de tramitar ese tipo de comparecencias preliminares. La audiencia del 1 de junio, una conferencia sobre el estatus del caso, será ante Catherine Paul Faila, la jueza del distrito que ordenó la aprehensión del gobernador con licencia Rubén Rocha Moya y otros 9 exfuncionarios. En la audiencia, Mérida aceptó seguir bajo arresto en el centro de detención metropolitana en Brooklyn. La semana pasada también trascendió la entrega voluntaria de Enrique Díaz Vega, exsecretario de Finanzas de Sinaloa, a las autoridades de Estados Unidos. Hasta ahora, sin embargo, la Corte no ha registrado su detención ni aparece como interno en alguna cárcel administrativa por el Buró Federal de Prisiones.
3: Y más información, registros actualizados del Tribunal del Distrito Sur de Nueva York confirman que Sarah Krizoff, reconocida exfiscal federal especializada en delitos de cuello blanco y lavado de dinero, asumió la determinación judicial, la representación legal del general de división retirado Gerardo Mérida Sánchez, exsecretario de Seguridad Pública de Sinaloa, procesado en esa corte por cargos de narcotráfico. El exfuncionario decidió no contratar un abogado privado, por lo que el tribunal le asignó a Krizoff, una de las litigantes privadas que ocasionalmente asume la defensa de procesados que no pueden o deciden no costear su propia representación legal, dado que el caso ha sido clasificado de alta complejidad por la gravedad de los cargos y el volumen de evidencias a procesar. La Corte determinó que el perfil de Krizoff era el idóneo. El viernes la abogada ya acompañó al ex general en su audiencia inicial de procesamiento. Egresada de la Facultad de Derecho de la Universidad de Columbia, Krizoff se ha desempeñado como fiscal federal adjunta al Tribunal del Distrito Sur de Nueva York del 2008 al 2021, periodo en el que dirigió investigaciones de fraude financiero complejo, lavado de dinero, crimen organizado, fraude en el sector de salud y delitos cibernéticos. En ese lapso recibió el premio al fiscal general al servicio excepcional del Departamento de Justicia en 2017 y fue nominada la fiscal del año en la categoría Mujeres de las Fuerzas del Orden Federales en 2021. En 2015, durante una pausa en su trabajo como fiscal, ocupó su cargo en la subdirección técnica de la Oficina de Alcohol, Tabaco, Armas de Fuego y Explosivos en Washington, D.C. Desde 2021 ejerce en la firma Cousin O'Connor. Krizoff deberá continuar la defensa del exfuncionario en 2 frentes simultáneos. Por un lado, analizará las pruebas de la Fiscalía que está obligada a revelar y los que pretende demostrar que Mérida Sánchez colaboró con el cartel de Sinaloa. Para ello, podrá apoyarse en colegas o en un equipo de investigación privado. Por otro lado, representará los intereses del exgeneral en la negociación de una posible declaración de culpabilidad para evitar el juicio, lo que incluye el manejo de la evidencia propia del acusado y el trabajo conjunto de los fiscales.
0: 8:02, la temperatura en 26 grados centígrados ya. Nos vamos a la vía de comunicación porque se encuentra lista nuestra compañera Alma Proa con su reporte desde Ciudad Acuña. Alma, ¿cómo estás? Muy buenos días.
4: Muy buenos días, compañeros, buenos días a todo nuestro auditorio. Les saludo desde el bello puerto del futuro, donde en este momento nos encontramos con una temperatura que se ubica en los 23 grados centígrados. Y bueno, pasando de lleno a la información, les doy a conocer que el alcalde Emilio Alejandro de Hoyos Montemayor realizó un recorrido por los distintos puntos de la ciudad para supervisar los trabajos de señalización que se colocaron precisamente en las arterias que recientemente fueron rehabilitadas o pavimentadas. Los trabajos están a cargo de la Dirección de Obras Públicas y tienen como objetivo la prevención de accidentes. Esto al delimitar los carriles de circulación de los automovilistas, principalmente en las áreas de mayor circulación, como son los libramientos donde se transita precisamente a una mayor velocidad. Las autoridades han solicitado el apoyo y el respeto de los automovilistas hacia las personas que se encargan de realizar estos trabajos, los cuales están debidamente identificados portando el tradicional chaleco naranja, por lo que el llamado es precisamente a conducir con precaución para evitar cualquier tipo de incidente. La prioridad que se ha trazado por parte de la administración es precisamente el mejorar las vialidades de la ciudad, abatiendo así el rezago que por años caracterizó al municipio de Acuña en materia de pavimentación. También les doy a conocer que la Dirección de Atención a la Juventud ha exhortado a los chavos de 13 a 29 años de edad a inscribirse para participar en la convocatoria Talento Joven 2026, el escenario es tuyo. Así lo dio a conocer Roini Rojas Vázquez, quien es el titular de la dependencia. Manifestó que este espacio está diseñado para impulsar el talento, la creatividad y la habilidad que poseen los jóvenes, además de ser una plataforma que les permite precisamente mostrar al mundo lo que son capaces de hacer. Las categorías en las que pueden inscribirse son música, que incluye las áreas de canto, instrumental, banda, rap, el freestyle, además está la categoría escénica, que incluye el baile, la coreografía, el teatro breve, stand-up, imitación, y la categoría denominada talento libre, que incluye cualquier otra distinta a las anteriores. Las inscripciones se estarán cerrando el día 20 de mayo, por lo que los interesados pueden realizar precisamente su inscripción, ya sea a través de la página oficial de la dependencia o bien de manera directa en las oficinas de atención a la juventud. Y precisamente hablando de jóvenes y de maestros, pues darles a conocer que el día de mañana también se va a llevar a cabo lo que es la ceremonia de entrega de reconocimientos a los docentes por trayectoria de 20, 30 y 40 años o más de servicio en el aula de clase. Y para el día viernes 22 de mayo, pues los maestros van a celebrar su tradicional baile y nada más y nada menos que con la Sonora Dinamita. Este evento se va a llevar a cabo en el Parque Helios y estará dando inicio a partir de las 8:00 p.m. Así que los profes de Acuña estarán siendo más que agasajados precisamente en el marco de la celebración del Día del Maestro. Continuando con el tema del orden político, les voy a conocer, compañeros, que una campaña que va bien en popa es la que llevan los candidatos de la Alianza Ciudadana por la Seguridad, Francisco Javier Navarro Galindo y Héctor Alberto de Luna Sánchez, quienes continúan con los recorridos por las distintas colonias, además de sostener reuniones con diferentes organismos de la sociedad civil. En cada uno de los sectores que han visitado, los candidatos del PRI y UDC han recibido claramente el apoyo de los ciudadanos, a quienes les han externado abiertamente que ambos son los que representan la mejor propuesta para preservar el estatus que tiene Coahuila en materia de seguridad. Javier Navarro Galindo manifestó que, a diferencia de lo que sucede en otros estados del país, en Coahuila y en especial en el municipio de Acuña, los ciudadanos y los candidatos pueden recorrer tranquilamente las calles de la ciudad para visitar a las familias y dar a conocer sus propuestas de campaña, entre las cuales se incluye precisamente el trabajar de forma conjunta con el gobernador del estado para gestionar recursos e implementar estrategias que permitan mantener blindado al estado. El candidato a la diputación local señaló que Acuña puede considerarse como un termómetro que pueden utilizar las familias para medir y comparar los niveles de seguridad, toda vez que aquí hay personas que provienen de 28 de los 32 estados del país, personas que emigraron en busca de una mejor oportunidad de vida, huyendo así de la violencia que priva en sus comunidades de origen. Compañeros, esto es parte de la información generada en el puerto del futuro. Desde la redacción de

0: Te agradecemos este reporte, Alma. Muy buenos días.
1: Muy buenos días, compañero.
0: Buenos días a nuestra compañera Alma Proas desde Ciudad Acuña. Y regresamos aquí en Piedras Negras. Nos vamos a la vía de comunicación porque Salvador González, el reportero urbano, ya está listo con su segundo reporte de esta mañana. Chava, ¿cómo estás? Buenos días.
2: Te saludo, Ángel, con mucho gusto en este segundo reporte. Muy buenos días a la audiencia de Radio Zócalo Noticias. Fíjate, Ángel, que quienes todavía no pueden controlar el asunto de las batallas campales, de este pandillerismo que se sigue generando exclusivamente en la colonia Las Cumbres, Ángel, en algunos otros sectores no hemos visto una problemática tan marcada como en la colonia Las Cumbres, donde anoche, justamente nuevamente, grupo de jóvenes limaron las perezas lanzándose piedras, palos, recordándose el 10 de mayo, palabras altisonantes, y bueno, la cuestión es que se originó una batalla campal en este sector de la colonia Las Cumbres, y ya los vecinos, sobre todo los afectados, Ángel, quienes han visto su patrimonio familiar, como los vehículos dañados por proyectiles de rocas, entre otros objetos que se lanzan estos jóvenes, por lo que ya inclusive se han hecho en esta zona de la colonia de Las Cumbres las famosas brigadas de la seguridad, donde también se les ha planteado por parte de vecinos a las autoridades del orden en Piedras Negras, que son el de la Dirección de Seguridad Pública, el comportamiento de estos jóvenes, sobre todo por las noches madrugadas. Pero bueno, no se ha podido frenar este problema. Te comento que anoche otra vez se agarraron a pedradas jóvenes lanzándose proyectiles y dañando algunos vehículos de aquí de la zona donde se lamentablemente se originó esta batalla campal, por lo que ya ni los padres pueden controlar a estos jóvenes, por lo que urge acciones más drásticas para frenar este tema de violencia acá en el sector de la colonia Las Cumbres. Y bueno, como dicen algunos de los afectados, bueno, que se agarren ellos, pero ya cuando dañan el vehículo, el parabrisas, el vidrio de algún domicilio, pues ya ahí nadie les cubre este gasto a los vecinos afectados. Por eso la queja sobre esas acciones que se siguen realizando en la colonia Las Cumbres.
0: Oye, Chava, y me atrevo a decir que este sector de la colonia Cumbres es donde de manera frecuente vemos a elementos de la Policía Preventiva Municipal recorriendo las calles a pie, incluso jugando cascaritas con los jóvenes, precisamente para evitar que sigan este tipo de pleitos que afectan a quienes viven cerca de donde se desarrollan estas riñas, ¿no, mi Chava?
2: Efectivamente, Ángel, como bien te comentaba, se han hecho programas de proximidad social por parte de seguridad pública, pero estas acciones se hacen dentro de las tempranas horas, pero ya lo que son en las noches, prácticamente madrugadas, 12 de la medianoche, 1 de la mañana, es cuando salen los jóvenes, la otra parte de jóvenes del sector de la colonia de Cumbres, a limar sus asperezas, peleándose de esta forma, en estas batallas campales. Y es ahí donde señala el ciudadano, el quejoso de la colonia de Las Cumbres, de que no se están tomando las acciones correspondientes en la noche para frenar este tipo de problemáticas que se originan en este sector de la colonia.
0: Pues ojalá y se puedan reforzar más estas acciones, porque no es la primera vez. Incluso yo recuerdo ahorita, Chava, un video en el que pues una de las afectadas les dice hasta de lo que se van a morir, ¿no? A los jóvenes que nada más se lanzan piedras sin medir las consecuencias. Entonces, pues hay que echarle más ganitas, no todo es recorridos y las cascaritas de fútbol, hay que apretarle más ahí en el sector de Las Cumbres, mi Chava. Te agradecemos este reporte.
2: Y como bien señalas tú, Ángel, hay que darle más ganas en ese sentido, y sobre todo para los padres de familia que permiten que sus hijos a altas horas de la noche o madrugada anden en la calle. Luego sucede alguna desgracia, alguna tragedia, Ángel, y son los primeros que van a salir a pedir justicia por fulanito, manganito, perenganito. Mientras tanto, pudiste evitar todo ese tipo de situaciones con mayor disciplina, mayor rigor en ese sentido para educar a tus hijos y evitar que anden ese tipo de pandillerismos en las calles, en las colonias, exclusivamente de la colonia Las Cumbres.
0: Efectivamente, te agradecemos este reporte, mi Chava. Muy buenos días.
2: Buenos días.
3: Continuando con la información, aquí en Piedras Negras, el presidente municipal Carlos Jacobo Rodríguez González se pronunció en torno al incidente en el que se viera envuelto un trabajador de la administración. Se trata de José Iván, alias El Osito, el pasado fin de semana. Comentó que todos los servidores públicos, al igual que cualquier persona, tienen su legítimo derecho a descansar y divertirse, pero siempre buscando no excederse. Por el contrario, que cuiden su imagen para no verse envueltos en situaciones comprometedoras. También admitió el alcalde que el caso ha levantado bastante polémica entre la opinión pública e incluso con versiones contradictorias, lo que evidencia una gran cantidad de intereses particulares detrás de muchas de las publicaciones que puede uno ver en las redes sociales.
4: A pesar de que somos personas normales, ciudadanos ordinarios, tenemos el derecho a la convivencia, el derecho al descanso, el derecho a la diversión, pero sí tenemos que tener en cuenta que debemos de cuidarnos, de no ponernos en este tipo de riesgo, situación. Obviamente se hizo un prejuicio de los hechos ocurridos desde un principio, pues la nota era de que un servidor público había apuñalado a un ciudadano. Luego nos dimos cuenta de que este servidor público había sido primero provocado, después. Entonces lo primero es, una vez más, invitar a la ciudadanía a que no juzguemos sin antes conocer ambas caras de la moneda, sin antes conocer ambas versiones. Número dos, pues, repito, ¿no? Como servidores públicos tenemos que tener en cuenta que tenemos que estar alertas todo el tiempo y evitar ponernos en este tipo de situaciones.
3: Jacobo Rodríguez consideró que existen muchas interrogantes y cuestionamientos sobre el caso, por lo que pidió que se aplique toda la ley con imparcialidad y que no se politice el tema por el proceso electoral que está justamente en marcha. Asimismo, se pronunció porque este tipo de incidentes tampoco afecten la buena relación y coordinación que el municipio tiene con las agencias estatales de seguridad, como lo es la Fiscalía General del Estado.
4: No sé por qué se esté politizando esta situación. No tengo idea cómo pudiera afectar el proceso que estamos viviendo hoy en día en el estado. No lo entiendo. Pero bueno, esa es mi opinión. Y nosotros estamos de acuerdo en que el que la haga la paga, la tiene que pagar, pero siempre que se tuve con imparcialidad, y eso es lo más importante para nosotros.
5: 8:17 a.m. y por otro lado, apoyará municipio a familia de trabajador de Cimas que murió este fin de semana. Un minuto de silencio se guardó este lunes por la mañana durante el segmento de información de servicios públicos ante el fallecimiento de Andrés Eladio Rositas, empleado del Sistema Municipal de Agua y Saneamiento. Tras enviar sus condolencias y de la administración a los deudos de la hora Occiso, el presidente municipal de Piedras Negras, Carlos Jacobo Rodríguez, lamentó los hechos ocurridos el domingo durante una convivencia familiar. Puntualizó que Rositas Gutiérrez era esposo de Nayeli Pulgarín, jefa de proyectos de la Dirección de Planeación, Urbanismo y Obras Públicas, a quien además de una gran compañera, la consideró como una buena amiga. Cuestionado al respecto, Rodríguez González confirmó que su administración brindará todo el apoyo que sea necesario para que no quede desprotegida la familia del ex trabajador, tanto en lo económico como en lo moral.
4: Antes de iniciar con este segmento de información de servicios al pueblo, quiero pedirles un minuto de silencio y extender nuestra más sentido pésame por el lamentable fallecimiento de Andrés Eladio Rositas Gutiérrez, empleado del Sistema Municipal de Aguas y Saneamiento. Pasamos a un minuto de silencio. Hacemos extensivas nuestras condolencias a las familias Rositas Pulgarín y Rositas Gutiérrez, así como a sus amigos y compañeros de trabajo. Deseamos pronta resignación y fortaleza para todos sus seres queridos en este difícil momento. Que Dios lo reciba en su santa gloria y brinde consuelo, paz y esperanza a sus familias.
6: Preguntarle si la administración o el Sistema Municipal de Agua y Saneamiento contemplarán algún tipo de apoyo o ayuda a la familia del trabajador que falleció. Y
4: sí,
6: que...
4: obviamente, 100%. Desde ayer tuvimos contacto con la familia. Para los que no sepan, la esposa del fallecido trabaja en Presidencia Municipal, es Nayeli Pulgarín, nuestra directora de proyectos. Entonces, pues obviamente que les vamos a dar todo el respaldo y todo el apoyo, no solamente en este momento, sino también en el futuro. Nayeli es una gran compañera, es una gran amiga y vamos a estar ahí para apoyarla.
0: Son ya las 8 de la mañana con 20 minutos, la temperatura en 25 grados centígrados. Continuamos con más noticias. El presidente municipal acudió al Cebetis 34 para encabezar la ceremonia de honores a la bandera, en un acto en el que participaron autoridades municipales y directivos del plantel educativo, así como estudiantes y personal docente. Durante la visita se realizó la entrega de instrumentos para la banda de guerra y microscopios destinados al área de laboratorio, con el objetivo de fortalecer las condiciones de formación académica y cívica de la comunidad estudiantil. En representación de la sociedad de alumnos, los jóvenes Jorge Alejandro García y Miranda Sandoval dirigieron un mensaje de agradecimiento en el que reconocieron la importancia de contar con mejores herramientas para el desarrollo de las actividades educativas y formativas dentro de la institución. En su mensaje a las y los estudiantes, el presidente municipal destacó la importancia de respaldar la educación y brindar oportunidades para el desarrollo de las juventudes. Siempre es motivo de orgullo visitar una escuela donde vemos jóvenes con ganas de salir adelante, de prepararse y de construir un mejor futuro para ustedes y para sus familias. Hoy venimos a hacer entrega de instrumentos para la banda de guerra y microscopios para el área de laboratorio, pero más allá del apoyo material, venimos a decirles algo muy claro, no están solos, expresó. El alcalde también reconoció el talento y potencial de las y los alumnos del Cebetis 34, a quienes exhortó a continuar preparándose y creyendo en sus capacidades para alcanzar sus metas personales y profesionales. Finalmente, reiteró que la entrega realizada representa una apuesta por el futuro de las juventudes y por el fortalecimiento de la educación en la ciudad, al tiempo que agradeció el recibimiento por parte de la comunidad estudiantil y docente de este plantel.
7: Y estudiantes de la especialidad de enfermería del CECATI 111 se encuentran realizando su servicio social en el Centro Integral para Personas Mayores, donde participan en actividades de atención y acompañamiento dirigidas a las y los residentes que habitan en el lugar. Como parte de sus actividades, las y los alumnos apoyan en acciones relacionadas con el cuidado integral, seguimiento básico de salud y convivencia, contribuyendo a fortalecer la atención diaria del mencionado centro. Esta actividad forma parte de la vinculación entre el gobierno municipal y el sector educativo, permitiendo que estudiantes desarrollen prácticas formativas y de servicio comunitario en beneficio de la población de personas mayores. Durante una visita al centro, la presidenta honoraria del DIF, Giovanna Rodríguez, y Sonia Anel Pérez, directora general, convivieron con las personas residentes y supervisaron las actividades que se realizan en el lugar para continuar dignificando a las personas mayores residentes del centro y brindarles atención integral y espacios adecuados.
3: Con la participación de autoridades municipales, deportivas, entrenadores, padres de familia y los equipos integrados en las distintas disciplinas, se llevó a cabo el arranque oficial de las escuelitas deportivas municipales en un evento que reunió a niñas, niños y jóvenes interesados en formar parte de estas actividades. Durante el evento se realizó la entrega de material deportivo para cada una de las disciplinas que forman parte del proyecto, además la entrega de reconocimientos por su participación a cada uno de los grupos que son porristas y promotores deportivos por todo su trabajo dentro de estas escuelitas. En su mensaje, el presidente municipal destacó la importancia del deporte como una herramienta para la formación integral de la niñez y la juventud, señalando que la práctica deportiva fomenta valores como el respeto, la constancia, la solidaridad y el trabajo en equipo. Asimismo, expresó que estas acciones buscan fortalecer espacios y programas que permitan a las nuevas generaciones desarrollarse de manera sana y positiva. También reconoció la labor de los entrenadores, promotores deportivos y colaboradores que participan en este esfuerzo, además de agradecer la confianza de los padres de familia por impulsar a sus hijos a integrarse a las distintas disciplinas deportivas. De igual manera, invitó a las y los jóvenes a que aprovechen las oportunidades de practicar algún deporte con entusiasmo y compromiso. Por su parte, Abraham Gerardo Lima Lerma señaló que el deporte representa una de las herramientas de transformación social más importantes, destacando que a través de las diferentes disciplinas se promueve la formación y el crecimiento personal de la niñez y la juventud. Además, agradeció la confianza de los padres de familia y reiteró que los participantes cuentan con el acompañamiento de personas capacitadas para su formación deportiva. Durante el acto también participó la niña María Rodríguez Zapata, quien ofreció un mensaje de agradecimiento e invitó a más niñas, niños y jóvenes a que se acerquen a las escuelitas deportivas municipales. El evento contó además con la presentación del equipo de porristas Cougars, quienes dieron realce a la ceremonia de arranque.
5: Son 8:25 y a excepción de algunas situaciones que no han pasado a mayores, lo que ha transcurrido dentro de las campañas electorales de cara a la elección del 7 de junio en Coahuila se han desarrollado en calma, reconoció el gobernador Manolo Jiménez Salinas. Puntualizó que la mayoría de los abanderados se han dedicado estas dos semanas a realizar propuestas que tienen como finalidad generar crecimiento para la entidad, aunque hay algunos que no hace caso y buscan sembrar incertidumbre. Sin referirse a qué partidos políticos pertenecen, dijo que sus militantes se han dedicado a buscar desestabilizar con algunas declaraciones, sobre todo en materia de crecimiento, nada más alejado de la realidad, ya que Coahuila es el segundo estado a nivel nacional en la generación de empleos. Jiménez Salinas reiteró que esos candidatos que utilizan su tiempo para ser grilleros negativos, que polarizan, dividen y mienten a la gente de Coahuila, son los que siempre pierden la elección.
8: Sí, pues hemos visto elecciones tranquilas, en paz, pues han sucedido un par de situaciones, pero menores, más internas, más pues ahí de broncas político-partidistas, pero nada que pase a mayores. Y bueno, como lo he dicho, pues algunos no me hicieron caso, ¿no? En vez de hacer campañas propositivas, campañas constructivas, campañas pues donde se ponga sobre la mesa cómo mejorar Coahuila, pues entran en la grilla, en la polarización, en la división, en las mentiras. No nada por ahí. Un partido diciendo que Coahuila era el estado con menor desarrollo en México y que no había chamba y no sé qué, de repente bolas, el IMSS saca la medición nacional, pues es una institución del gobierno federal, y pues segundo lugar nacional en creación de nuevos empleos, ¿no? Entonces les duran bien poquito las mentiras, ¿no? Pero la gran mayoría anda en plan propositivo y constructivo a favor de nuestro estado. Pues sí, o mira, la gente es sumamente inteligente y ya no se cree la grilla, ya no se cree la politiquería. Entonces la gente valora mucho cuando hay propuestas. Y sobre todo cuando hay candidatas y candidatos que han dado resultados. Eso es lo más importante, porque como yo decía en mi campaña, yo no vengo a decir lo que voy a hacer, me mejor les platico lo que ya hice y lo que cumplí y lo que hice. Digo, cuando quise ser gobernador, decía, lo que hice en Saltillo, pues ahora lo vamos a hacer. Entonces, esas candidatas y candidatos negativos, grillos, que polarizan, que dividen, que mienten, siempre pierden.
0: 8:29 la temperatura en los 25 grados centígrados. Vamos a ir a nuestra siguiente pausa comercial, pero al regresar, pues ha estado circulando ya otra encuesta en cuanto a la preferencia del electorado en esta elección a la diputación local. Le vamos a comentar de cuál se trata y qué resultados está manejando. Por lo pronto nos vamos al comercial, enseguida volvemos.
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10: 8:33 a.m, la hora correcta, la temperatura en 25 grados centígrados. Le comentábamos antes de ir a la pausa que está circulando ya una nueva encuesta de Electoralia, esto rumbo a la elección del Congreso del Estado de Coahuila. Esta encuesta perfila un escenario ampliamente favorable para la llamada Alianza por la Seguridad, integrada principalmente por PRI y UDC, que de mantenerse las tendencias actuales estaría en condiciones de ganar los 16 distritos locales de mayoría relativa. El estudio también refleja un debilitamiento importante de Morena y PT en distintas regiones del estado, particularmente tras semanas marcadas por escándalos nacionales, conflictos internos y desgaste mediático derivado de casos como Rubén Rocha Moya, las confrontaciones en Chihuahua, los señalamientos de inseguridad y el deterioro de percepción pública hacia la marca Morena a nivel nacional. Vamos con los números. En el Distrito 1, Francisco Javier Navarro Galindo Navarro, de la Alianza por la Seguridad, aparece con un 39%, seguido por Delia Amalia González González, de Morena PT, con 28%, y Javier Alberto González Cervantes, de Nuevas Ideas, con un 10%. En el Distrito 2, Guillermo Ruiz Guerra, Memo Ruiz, encabeza con un 36%, mientras que Mayra Rubí Rangel Esquivel alcanza un 25%, y Gabriela López de la Cruz, Gaby López, de Movimiento Ciudadano, obtiene el 13%. Para el Distrito 3, Claudia María Garza Iribarren lidera con 36%, seguida de Jesús Alonso de la Cruz Garza, Bebo Cruz con 25%, Alira Azalia Resendi Rodríguez del Verde con 15%, y Mario Alberto López Gámez, el Mayito, de Nuevas Ideas, con un 8%. En el Distrito 4, Cristina Mezcua González, Cristia Mezcua, registra el 33%, Delia Aurora Hernández Alvarado el 27%, y Elizabeth Sánchez Niño, Betty Sánchez del PAN, el 10%. En el Distrito 5, Ezra y Ben Cavazos del Bosque, Ezra alcanza el 36%, mientras que Alfonso de Jesús Almeraz Borjas, Poncho Almeraz, obtiene el 24%. Más atrás aparecen Alberto Sabas, Valdés Villarreal, Beto Sabas con el 5% y Héctor Manuel Garza Martínez con el 3%. Uno de los márgenes más amplios se observa en el Distrito 6, donde Héctor Miguel García Falcón, el Gachupín, alcanza el 45% contra el 21% de Antonio Flores Guerra, Tony Flores, 10% de Enrique Sánchez Campos, Quique Sánchez, y 6% de Elías Ramírez García.
11: En el distrito 7, Sol María Luna Adame, el Sol Luna, aparece con 36%, seguido por Mónica Darinka Guerra Arieta con 24%, y Ezequiel Soto García, el Profe Cheque, con 8%. Para el distrito 8, Jimena Villarreal Blaque, Jimena, suma 38%, mientras Lucía Inés Zorrilla Cepeda obtiene 31%. Más atrás se ubican Juan Pablo Uribe Barraza, Pablo Uribe, con 4%, y Gerardo Abraham Aguado Gómez Quillo, con 4%. En el distrito 9, Verónica Martínez García, Vero Martínez, encabeza con 35%, seguida de Antonio Tolini Murra con 29%, Talía Peñalosa Valleja del PAN con 8%, y Ana Valeria Carranza de la Rosa, Valery Carranza con 4%. En el distrito 10, Felipe Eduardo Miranda, Felipe González, encabeza con 37%, seguido por Rocío Guadalupe de Aguinaga Peraza, Pili, con 30%, Abraham Adolfo Rebollar de la Cruz con 9%, y María del Socorro Villegas Ramírez Mari Coco con 4%. Para el distrito 11, Víctor Hugo Dávila Prado, Hugo Dávila, aparece al frente con 39%, seguido por Fernando Hernández Hernández de 28%, Claudia Jacqueline Álvarez Hernández con 6%, y María Luisa Morales, Luisa Morales con 3%. En el distrito 12, José María Morales Padilla, Chema Morales, lidera con 37%, frente a Estela Herrera con 25%, Erika de Jesús Martínez López, Eri Martínez con 4%, y Kimberly Alondra.

0: 18%, Alfonso Danao de la Peña Villarreal, Poncho Danao con 19% y Argentina Cárdenas Lozano con 4%. En el distrito 15, Julián Eduardo Medrano, Lalo Medrano lidera con 37%, seguido por José Alberto Hurtado Vera con 26%, Michel Emanuel Márquez de Luna con 10% y Limbar Ulises Montemayor Valdés, Limbar Valdés con un 6%.
1: Y en el distrito 16, Álvaro Moreira Valdés, el profe, encabeza con 38%, seguido con Judith Alejandra Salazar Mejorado, con 27%. Albani Rubí Castro Rodríguez, o Albani Castro, con 10%. Y Alejandro Martínez Álvarez, Alex Martínez, con 6%. Otro de los elementos que más llama la atención en esta medición es que, según la proyección de representación proporcional, partidos como el Movimiento Ciudadano, el Partido Verde, las Nuevas Ideas e incluso el PAN y UDC alcanzarían espacios dentro del Congreso del Estado. En contraste, el PT aparece con números considerablemente más reducidos que en procesos anteriores y enfrentando un escenario mucho más complicado para mantener una presencia relevante dentro del legislativo local mediante la vía plurinominal.
2: Pues ahí están, ¿no?, estos resultados que arroja otra nueva encuesta, ahora de Electoralia. Ya en su momento habíamos analizado otros porcentajes de percepción de intención del voto. Pero, pues, resumimos, ¿no? Son encuestas, ¿no?
0: Sí, exactamente. Ya lo hemos comentado muchas veces, pero vamos a tocar el tumpo de esta nueva encuestadora. Uh-huh. Me parece que no sobrepasa ninguno de los candidatos que maneja el 40% de preferencia. Además, estoy analizando, estoy observando, de que estamos a 10 días de que se concluyan las campañas y no van a dar ni el 100%. Yo considero que va a haber vueltas, que va a haber algunas sorpresas. No va carro completo para mi punto de vista.
3: El reto es que puedan superar el 39% de la participación ciudadana en una elección única, que es la de diputación local, porque no va acompañada por alcaldías, uh-huh, por gubernaturas, y eso marca mucho la diferencia. Que realmente el ciudadano salga a votar, que se motive con estos esfuerzos que hacen los candidatos por buscar el apoyo ciudadano.
1: Eso que el Partido Revolucionario Institucional está jugando prácticamente de local, por así decirlo, por la diferencia de otros estados donde definitivamente se ha desplomado la presencia del PRI. En Coahuila todavía se conserva, y también hay que recordar que Electoralia también está incluso colocando entre los gobernadores mejor evaluados del país a Manolo Jiménez Salinas. Es una imagen que pesa todavía mucho en el colectivo. Además, la alianza con la Unidad Democrática de Coahuila le ayuda especialmente acá en la región norte y en la carbonífera, donde todavía el UDC conserva un voto histórico y operadores locales. Es que todavía hay una estructura, siento yo, muy fuerte del PRI, especialmente con lo territorial y las alianzas que tienen. Morena, pues, tiene todavía más presencia mediática y una polarización importante, sobre todo con figuras muy visibles en las redes sociales. Definitivamente les ha pegado, les ha afectado las acusaciones y las polémicas de la narcopolítica, la inseguridad en algunos estados gobernados por Morena, los conflictos internos que tienen y el desgaste por los problemas de las figuras. Hay una percepción de soberbia y de división interna en Morena que sí les ha afectado.
2: No, y lo que no hemos dicho y que es muy real, y que al menos quienes pues seguimos muy de cerca algunos de los eventos de campaña de los candidatos, es que hay gente a la que le sigue interesando nada la política. Hay mucha gente que te recibe por educación, te escucha por darte precisamente esa oportunidad, pero al darse vuelta a los candidatos, pues lo que expresan es que pues no creen, ¿no? Entonces, es muy importante hacer la invitación a salir a votar. Son elecciones que, como decía Siboney, son solas, históricamente no generan nada de efervescencia. Yo creo que ha quedado en solamente eso, la intención de hacer ese debate, porque ya, como dice usted, don Carlos, faltan 2 semanas, ¿no?
0: Para 10 días.
2: 10 días para la elección. Entonces, difícilmente se podrá organizar ya un debate. Entonces, pues es el trabajo que los candidatos hagan en campo, aprovechando los espacios informativos, las entrevistas en medios de comunicación, sus redes sociales, su estructura, para seguir generando la participación.

0: Ciudadana, porque caray, ese 39% que decía Siboney es muy, pero muy bajo, ¿eh?
1: Sí, es bastante bajo. Imagínate si eso lo dividimos tan solo en el distrito 2 entre 8 candidatos. Bueno, sabemos cuáles son los partidos que tienen como más posibilidad de ganar votos o superar en cantidad de votos, pero sí, aquí el reto es que realmente el ciudadano responda, la ciudadana, los jóvenes, es un segmento de la población que podría marcar mucho la diferencia en una elección, de acuerdo a cifras del propio Instituto Nacional Electoral del OPLE, que entre los 18 años y los 29 años, los jóvenes que son potencialmente más o que tienen potencial oportunidad para votar no lo hacen, ¿sí?
2: Fíjate que yo considero que aquí en Piedras Negras, este distrito 02, ya se acabó el mito de que es una elección solitaria, que es una elección poco atractiva. No, para mi punto de vista, aquí los adultos y los adultos mayores son los que van a sacar el voto, porque los jóvenes ni siquiera se enteran de lo que está pasando.
1: Estadísticamente así está demostrado, que son las personas mayores los que más votan. Y en contraste, veía la nota de Eagle Pass, donde también está un proceso electoral. También la gente mayor es la que más se anima a participar.
2: Sí, entonces yo creo que se acabó el mito de que no va a haber participación. Para mi punto de vista, esta elección del 7 de junio va a ser muy participativa.
3: Pues a mí no me suena tan descabellado que el PRI pudiera llevarse la mayoría de los distritos. Todo dependerá mucho de la participación ciudadana, si los jóvenes se animan a votar y sobre todo que Morena pues alcance a movilizar sus bases en estas últimas, en sus últimos días que quedan todavía para participar. Siento que como quiera Morena.
2: Morena no tiene bases, Morena tiene pueblo.
3: Mire, a Morena, no sé, le afectó mucho algo importante aquí en Coahuila y es que la elección local siento que ya está nacionalizándose y eso se va a ver reflejado en la votación.
1: Faltan 15 minutos a las 9 y a propósito de candidatos y candidatas, una gran recepción de la ciudadanía con muestras no solo de cariño, sino de respaldo real, ha encontrado durante sus recorridos diarios la candidata de Movimiento Ciudadano a la Diputación Local por el Distrito 2, Gabriela López de la Cruz. Destacó que en el marco del Día del Estudiante, que se celebra este próximo 23 de mayo, cuenta dentro de su plataforma política con propuestas enfocadas a los jóvenes de la ciudad. Resaltó que este partido tiene como prioridad atender las necesidades y planteamientos de los jóvenes que se identifican mucho con la manera de trabajar tanto del llamado Partido Naranja en diversas partes del país. López de la Cruz aseguró que aquí, en Piedras Negras, no es la excepción, ya que se han integrado muchos jóvenes a su campaña, pero además ha recogido una gran cantidad de propuestas de este sector de la población.
4: La verdad es que muy contentos porque hemos recibido pues muchas muestras de cariño por parte de la ciudadanía y pues es lo que nos alienta a seguir aquí en este recorrido. La verdad es que ahora sí que ya se me hizo bien corta, ya siento que se va a terminar y pues con todo lo que hemos recorrido y hemos recibido tanto de propuestas para complementar nuestro proyecto, pues muy grato todo esto. Y pues bien, ahorita sí nos toca los espejos, dentro de todo lo que nos toca recorrer, pues son 6 ejidos, vamos a empezar con el ejido Villa de Fuente, queremos abarcarlos todos, sabemos que pues es bien corto, pero queremos recorrer lo más que podamos.
5: ¿Qué planteamientos, qué propuestas va a presentar en el recorrido del día de hoy?
4: Claro que sí, mira, pues, como sabemos, esta es la semana del Día del Estudiante, el 23 de mayo, y pues esta semana vamos a trabajar con los jóvenes. Fíjate que dentro de mi equipo de trabajo se han integrado muchos jóvenes, les llama la atención el proyecto, les llama la atención toda la ola que traemos, tanto en el estado como en los estados cercanos como Nuevo León. Es un partido que viene acepta jóvenes de nuevas generaciones y sobre todo que traemos muchas propuestas también para los temas, el tema de deporte, el tema de las escuelas, que pues dentro de ello ellos mismos nos han hecho sugerencias como son arreglar los baños de las escuelas, arreglar los centros deportivos que nos hace mucha falta aquí en Piedras Negras.
6: 8:47 en la mañana, la temperatura en 25 grados centígrados, hacemos ya nuestra última pausa, al regresar calibre 57, la noticia de balazo, los espectáculos y por supuesto los deportes.
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3: Calibre 57, la noticia de balazo nos presenta hoy en su portada. Da niño positivo a cristal. Detienen a la madre y es que un pequeño de 4 años, escuche usted, dio positivo a metanfetaminas y su madre pierde la custodia. Una historia que ya contó nuestro corresponsal Eleazar Ibarra de la ciudad de Eagle Pass, una mujer de 31 años de edad, quien además de estar detenida, pues ya perdió la custodia de su hijo porque pues este dio positivo a metanfetaminas, una dosis que incluso pudo ser mortal para el menor. Dice otra de las notas: planchan a un vato y se muere. Hombre de 77 años de edad es la víctima, quien pues no resistió las lesiones después de ser atropellado y falleció siendo atendido en el Hospital General Salvador Chavarría. Dice otra de las notas, pues confirman el suicidio de un ex policía. Ya le comentábamos el día de ayer de esta persona de sexo masculino que pues acarreaba una serie de temas personales que derivaron en esta situación. Dice otra de las notas: capturan a miembro de la mafia mexicana. Ahí vemos la fotografía de este sujeto que, pues bueno, su cuerpo luce todo tatuado, característico, ¿no?, de quienes forman parte de algunas de estas pandillas, sobre todo de la mafia mexicana. Dice otra de las notas: muerde y madrea su morra. Un hombre resulta detenido luego de que, además de golpear a su pareja, no conforme con ello, pues la mordió. Toda esta discusión comenzó por temas de infidelidad. Al parecer le encontraron por ahí unos mensajes al celular. El hombre no se sintió cómodo con las preguntas y cuestionamientos de su pareja, la golpeó y para rematar la mordió. 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Hoy la chica calibre es Anka Jus. Anka Jus nos recuerda que hoy la temperatura será de 35 grados centígrados como máxima, la mínima de los 27 centígrados. 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

0: Faltan 6 minutos para las 9 de la mañana y nos vamos rápido con espectáculos. Una nota que acaparó los titulares de espectáculos justamente después de que se informara que continúa La Loba facturando. Y es que Shakira gana la batalla al fisco en España tras una serie de comparecencias ante el Tribunal de Madrid. Ahora la cantante recibirá una suma que asciende a los 64 millones de dólares. La estrella colombiana Shakira, que en el pasado se enfrentó con Hacienda en España, obtuvo un triunfo luego de que la justicia española anulara una sanción fiscal y ordenara que se le devuelvan más de 64 millones de dólares. La Audiencia Nacional, una jurisdicción en Madrid especializada en asuntos financieros complejos, dispuso a mediados de abril la anulación de la liquidación practicada y la consiguiente devolución de las cantidades ingresadas más los intereses legales del ejercicio fiscal 2011, según un documento al que tuvo acceso la AFP este lunes. Así que La Loba sigue facturando. Y en información sobre el Festival Emblema 2020, realizado en la Ciudad de México, pone Paris Hilton ritmo a la clausura, y es que los shows de Kenia Os y Paris Hilton llevaron al Festival Emblema fueron de los más contrastantes, pero ambos generaron al mismo tiempo resultados, una fiesta total ideal para saltar y bailar al cierre del encuentro musical. Es parte de la información de espectáculos.
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5: Vámonos rápidamente con la información de los deportes. Ya quedaron definidos los días y los horarios de los juegos de ida y vuelta de la gran final de la Liga MX. Cruz Azul frente a Pumas, Ciudad de los Deportes, a las 8 horas, tiempo local este jueves, y el juego de vuelta en el Estadio Olímpico Universitario a las 19 horas. Vamos a conocer después de estos dos capítulos quién es el equipo que se alza con el campeonato. Las apuestas hablan de que Cruz Azul sería el nuevo campeón, sin embargo Pumas va a hablar en la cancha. Ya están llegando los seleccionados europeos a la concentración del tricolor. Edson Álvarez, Jorge Sánchez y Mateo Chávez ya reportaron con sus selecciones. Hablando de temas mundialistas, ayer se dio a conocer la lista de jugadores que estarán participando con la selección de Brasil en el Mundial 2026, y la euforia que se armó cuando se escuchó el nombre de Neymar Jr., quien estará presente en otro Mundial más. Hablando del Mundial, ha informado que prohíben el uso de máscaras en estadios mundialistas. El uso de máscaras, cornetas, silbatos, equipo de foto, video profesional, drones, armas de fuego, objetos punzocortantes, alimentos y bebidas que vayan en vidrio, botellas o latas, paraguas, bombas de humo, cohetes y parafernalia están dentro de la lista de objetos no permitidos. Pues qué aburridos en este mundial. Me imagino una máscara, ¿qué te puede hacer una máscara? Pero pues bueno, todo esto va a estar prohibido de acuerdo a la información de los deportes.
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5: Falta un minuto para las 9 de la mañana. Llegamos al final de esta primera emisión de Radio Zócalo Noticias, periodismo de verdad. Nos vamos, las voces que usted escuchó a lo largo de estas 2 horas, don Carlos Desmoc, gracias, buenos días.
4: Muy buenos días, feliz martes.
5: Miguel Ángel Pérez Ruiz, gracias, buenos días.
6: Gracias por haber estado con nosotros. Prepárese porque se acercan las lluvias. Tenga ahí el paraguas cerca de usted por si lo requiere. Esta noche ya aparecen las posibilidades a partir de las 10 de la noche.
5: Siboney Alvarado, gracias, buenos días.
0: Gracias y gracias por habernos acompañado.
5: Gracias también a nuestro compañero Mario Alvarado Campos en control de audios de Dinámica Auditiva, su servidor Ángel Robles, a nombre de Armando López Capetillo, titular de este espacio informativo. Le decimos gracias, buenos días, con permiso.
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3: Para hoy esperamos un cielo parcialmente soleado con una temperatura máxima calurosa llegando hasta los 36 grados centígrados en la sombra, con sensación real de hasta los 42 grados. El viento estará soplando del sureste a 15 kilómetros por hora. Para esta noche regresan las posibilidades importantes de lluvias entre un 40 y hasta un 60% con mínima en los 22 grados. Para mañana máxima de 32 grados, de 10 a 40% las posibilidades de lluvias que aumentan por la noche hasta en un 90%. La mínima desciende a los 21 grados. Para el próximo jueves máxima de los 29 grados, 50% más de posibilidad de lluvia y la mínima en los 21 grados con otro 40% de posibilidades de tormentas.
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Boy a través de Dinámica 94.5. El Pato en la cabina, y llegó el momento de poner tus canciones favoritas. Tú haces la programación, comunícate canciones de los 80, 90, 2000 y las más nuevas también te las puede incluir. Comunícate ya 878-115-2083. Buenos días, ánimo, feliz martes 19. Ahí viene la

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2: Hoy esperamos un cielo parcialmente soleado con una temperatura máxima calurosa llegando hasta los 36 grados centígrados en la sombra, con sensación real de hasta los 42 grados. El viento estará soplando del sureste a 15 kilómetros por hora. Para esta noche regresan las posibilidades importantes de lluvias entre un 40 y hasta un 60% con mínima en los 22 grados. Para mañana máxima de 32 grados, de 10 a 40% las posibilidades de lluvias, que aumentan por la noche hasta en un 90%. La mínima desciende a los 21 grados. Para el próximo jueves, máxima de los 29 grados, 50% más de posibilidad de lluvia y la mínima en los 21 grados con otro 40% de posibilidades de tormentas.
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0: rock, pop, reggaetón. Todo, románticas, todo, todo, todo. La mañana está nublada, está rico y afuera calientito, pero no tanto como ayer. Ayer era sofocante, antier también. Hoy cambió la temperatura para bien y recuerda que hay pronóstico de lluvias para esta tarde, ¿eh? Pendientes, la máxima hoy 36. Para esta noche bajará mucho la temperatura, tendremos 22 por la noche con 60% de probabilidad de lluvias para esta tarde, noche. Mientras tanto, más música, yo te presento más. Y las lluvias son toda la semana, ¿eh? Martes, miércoles, jueves, viernes, sábado y quizás podría alcanzar hasta el domingo. Todo esto
1: sí, no le
0: depende, ¿no? De muchos factores, el clima puede cambiar en cualquier momento.

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0: Viste todo el mundo,
1: el taxi
0: sensato del patio. Queremos darle una bienvenida a todas las mujeres que hacen vino por todo el mundo.

versión especial de Osmani García junto con Pitbull, Sensato, Dayami, La Musa y muchos más que participan en esa versión del taxi a través de Dinámica 94.5. 11:43 en esta mañana. ¿Cómo vas? ¿Cómo estás? Ahí en la chamba, en el trabajo, en la recepción, no sé, donde quiera que estés, gracias por escucharnos. En tu automóvil, en las filas de los puentes internacionales, a ustedes en carretera, saludos, con mucha precaución. Aquí en la ciudad, maneja con precaución, también guarda tu distancia, abróchate el cinturón y respeta las señales. Yo te voy a presentar más música. El teléfono en la cabina, 878-115-2083, el teléfono directo.

0: Saludos a Daniel Sánchez, que anda en los baños Villatap, echándole ganas, trabajando duro de parte de su mujer, dice aquí. Ok, saludos. 12, para que sean las 12, vamos al corte, regresamos. 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

señoras y señores, ya nos vamos de el programa en este martes 19. Es martes 19 de mayo del 2026. Quédate conmigo porque tengo el mejor top 40 en inglés después de las 12 del día a través de Dinámica 94.5. Muy buenos días. Gracias por escucharnos y hacer la programación de este show.

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mejor, hoy cumples años. Hoy celebras algo especial. Felicidades a Beto Mejía, hoy cumpleaños. Si le conoces, apapáchalo. A Eliseo, no, a Ulises Loredo, a Eugenia Hernández y a Beto Mejía. Saludos, felicidades.

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2: Para hoy esperamos un cielo parcialmente soleado con una temperatura máxima calurosa llegando hasta los 36 grados centígrados en la sombra, con sensación real de hasta los 42 grados. El viento estará soplando del sureste a 15 kilómetros por hora. Para esta noche regresan las posibilidades importantes de lluvias, entre un 40 y hasta un 60%, con mínima en los 22 grados. Para mañana máxima de 32 grados, de 10 a 40% las posibilidades de lluvias, que aumentan por la noche hasta en un 90%. La mínima desciende a los 21 grados. Para el próximo jueves, máxima de los 29 grados, 50% más de posibilidad de lluvia, y la mínima en los 21 grados, con otro 40% de posibilidades de tormentas.
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94.5 con más música. Escuchamos a One Republic, las 12. 12 del mediodía con 23 minutos. Yo te presento más música. Preguntan, Pato, ¿cómo está la temperatura y cómo estará? Bueno, decirte que para hoy la temperatura máxima es de 36. Tenemos 31 grados, son 88 Fahrenheit. Amigos de Estados Unidos, tenemos 62% de humedad. Las lluvias llegarían para esta tarde y noche con un 60%. Hay que estar muy pendientes. Estas podrían ser tormentas severas. Hay que estar pendiente para mañana. Desde un 10 por la mañana hasta un 40 por la noche, hasta 90% de lluvias. Wow. Para el jueves, 50%. Jueves por la noche, 40. Fíjate que por el viernes en la mañana estará soleado, pero regresan las lluvias. Viernes por la noche, 50. Para el sábado, 50%, días máxima de 29. Aquí está Doja Cat. 12:24. Buenas tardes. ¿Ya estás pensando en la comida? Yo también.

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0: Es la una de la tarde. Te invitamos a rezar un Ave María por la paz del mundo y nuestras familias.
1: Dios te salve María, llena eres de gracia, el Señor es contigo. Bendita eres entre todas las mujeres y bendito es el fruto de tu vientre Jesús. Santa María, Madre de Dios, ruega por nosotros los pecadores, ahora y en la hora de nuestra muerte. Amén.

Somos Dinámica 94.5 con más música. Escuchamos a Sabrina Carpenter y estamos iniciando una hora más, la última hora de música, porque a las 2 de la información, la segunda edición de las noticias de hoy, a través de las estaciones de Radio Zócalo, para que esté bien informado de lo que sucede en nuestra ciudad, el estado, el país y el mundo. Por lo pronto, el teléfono a la cabina 878-115-2083 para mandar saludos, dedicaciones, y recuerda que tenemos la mejor programación. Soy el Pato en cabina. Hoy, a partir de hoy por la tarde, noche, pronóstico de lluvias, y así estará desde martes, miércoles, jueves, viernes, sábado y domingo. Muy pendientes.

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2: Para hoy esperamos un cielo parcialmente soleado con una temperatura máxima calurosa llegando hasta los 36 grados centígrados en la sombra, con sensación real de hasta los 42 grados. El viento estará soplando del sureste a 15 kilómetros por hora. Para esta noche regresan las posibilidades importantes de lluvias, entre un 40 y hasta un 60%, con mínima en los 22 grados. Para mañana, máxima de 32 grados, de 10 a 40% las posibilidades de lluvias, que aumentan por la noche hasta en un 90%. La mínima desciende a los 21 grados. Para el próximo jueves, máxima de los 29 grados, 50% más de posibilidad de lluvia, y la mínima en los 21 grados, con otro 40% de posibilidades de tormentas.
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3: Un momento, ANSPAC. Aprende a entender a tus padres. Llévate bien con tus hermanos. Son el mejor vínculo y probablemente serán ellos los que te acompañarán en el futuro. Respeta a los mayores, escucha sus consejos, sé paciente. Cuida tu cuerpo porque es el mejor instrumento que jamás tendrás. No juegues con los sentimientos de los demás, ni permitas que lo hagan con los tuyos. Si te hacen daño, recuerda que Dios está siempre contigo. Este fue un momento ANSPAC.

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Calvin Harris, Jennifer López. Jennifer López, ingeniero. Jennifer López. Cover Star Chips. Apate de Rose. Y mucho más. Si alcanzamos, ¿verdad, ingeniero? Faltan 16 para que sean las 2 de la tarde. Buen provecho, maneja con precaución. Guarda tu distancia, respeta las señales y no vayas rápido por tus criaturas a la escuela, ¿eh?

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0: Hola, ¿qué tal? Muy buenas tardes. Esta es la información más importante que le presentamos al momento. Piedras Negras destacó en reunión del CONCEDE al ser la ciudad más segura en Coahuila.
1: Municipio trabajará de la mano con el nuevo comandante de la 47 zona militar.
0: En un mes, CBP aseguró 2 autobuses de turismo, 1 tráiler y 3 autos particulares.
1: Por agresión a policías, queda en prisión preventiva sujeto que mató a perro.
0: Cae otro peligroso pandillero en Eagle Pass, ahora del Partido Revolucionario Mexicano.
1: No se ha llegado a un acuerdo en el caso del septuagenario que murió atropellado.
0: Nuevo accidente de un agente de la Border Patrol, vuelca cuatrimoto en despoblado.
1: Presenta médico afectado denuncia por fraude en venta de automóvil Mustang.
0: Ante pronósticos de lluvias intensas, alcalde asegura que arroyos están en condiciones.
1: Sigue bajo el cruce de transporte de carga por el puente número 2, rondan las 500 cajas diarias.
0: Propone Memo Ruiz fortalecer la seguridad en las colonias de Piedras Negras.
1: Reitera Mayra Rubí Rangel llamado a los jóvenes para que salgan a votar este 7 de junio.
0: Gabriela López apoyará a jóvenes deportistas y con problemas de adicción.
1: Instalarán nueva bomba de Cárcamo 3 esta semana y otra más la próxima, destaca el alcalde.
0: Confirman mudanza de adultos mayores a nuevo asilo, alistan demolición del anterior.
1: Dirección General de Epidemiología emite recomendaciones por hantavirus.
0: Secretaría de Educación mantendrá las mismas fechas del presente ciclo escolar. De esto y mucho más en esta segunda edición informativa de Radio Zócalo Noticias. Listos, que hoy nosotros en martes, así comenzamos.
2: 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Llega a usted por los próximos 60 minutos. Sea usted bienvenido.
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0: 2:04 p.m, la temperatura en la ciudad de Piedras Negras en estos momentos es de 32 grados centígrados. La máxima será de 33, nos falta un grado y hay un 50% de probabilidades de lluvias para el día de hoy. Mañana miércoles máxima en 30, mínima en 22, con un 95% mañana de que llueve, llueve. El jueves igual, 30 como máxima, mínima en 21, con un 95% de probabilidades de lluvia. Viernes, 32 como máxima, mínima en 21, con un 55%. Sábado, 30 como máxima, mínima en 22, con un 75%. Y el domingo, 30 grados como máxima, mínima en 20, con un 75% de probabilidades de lluvia. Es el pronóstico del tiempo para esta semana.
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0: 2:05 p.m. y la temperatura en la ciudad de Piedras Negras en estos momentos es de 32 grados centígrados. Muy buenas tardes, bienvenidos a esta segunda edición informativa con Radio Zócalo Noticias, allá en Acuña 92.9, Alma Proa en la 107.9, Gilberto de la Fuente Ruiz el Tejano. A mi derecha, Emanuel Infante Emiliano, el locutor número 2, el conocido Pato. allá en las plataformas, Edgar González, y a mi izquierda, Orquídea López. Ale, Orquídea, ¿cómo estás? Buenas tardes.
1: Muy buenas tardes, Héctor Sergio, muy buenas tardes y bienvenidos a esta, la segunda emisión de Radio Zócalo Noticias. En este día 19 de mayo es el Día Mundial del Médico de Familia y Comunitario, así que bueno, este día rendimos un merecido homenaje a aquellos especialistas en medicina familiar y comunitaria que brindan asistencia médica integral a las personas. Así que bueno, muchas felicitaciones a todos los médicos familiares.
0: Felicidades a los médicos familiares, eso es correcto. Y nos vamos ahora con Armando Valdés Martínez, que tiene información importante. Adelante, Armando, ¿cómo estás? Buenas tardes.
4: Buenas tardes, Héctor Sergio. Buenas tardes a la audiencia de Radio Zócalo Noticias. Después de que el médico quiropráctico acudiera a presentar una denuncia por un supuesto robo de su automóvil Mustang que estaba vendiendo, se confirmó que se trató de un fraude. El quiropráctico Juan Antonio Félix aseguró que el cheque para la compra de su auto Ford Mustang se lo envió un teniente de la Guardia Nacional de nombre Ramses Jonathan. El delegado de la Fiscalía General del Estado, Rigoberto Raúl Rodríguez Ríos, dio a conocer que se lleva a cabo la investigación sobre este caso.
5: Se está integrando una carpeta de investigación en la unidad de trámite masivo de casos. Se recibe una denuncia, en principio por un supuesto robo de vehículo. De las investigaciones resulta que la persona pues fue defraudado cuando celebra un contrato de compraventa sobre un vehículo automotor. Se le paga con cheque y bueno, pues resulta que este cheque no tenía la capacidad para hacerle el pago. Sobre esa base pues él había entregado ya el vehículo, la unidad, y pues es trasladado a una ciudad diferente a la de Piedras Negras. Cuando se recibe el reporte pues se realiza un despliegue operativo, pero no se da con la unidad. Ahorita estamos integrando una carpeta de investigación sobre ese hecho.
6: ¿Se descarta entonces el robo?
5: Se descarta el robo de vehículo. Es una situación que es constante y se ha advertido. Se aprovecha en este caso los medios, las redes sociales, para hacer extensivo el conocimiento a la gente que existen operaciones fraudulentas donde se contrata principalmente por redes sociales la compra-venta de vehículos automotores que no se cuenta con fondos. Modus operandis constantes es que te depositan en la cuenta y una vez que se retira el vehículo, se retira el depósito. Entonces, así como ese, bueno, pues el tema de entregar cheques falsos, entregar cheques sin fondos, pues son constantes esta forma de defraudar, que no tiene nada que ver con un robo de vehículo automotor.
4: Bueno, hasta el momento no se había llegado a un acuerdo entre los familiares de Severiano Taguma Niño, de 77 años, que perdió la vida la madrugada del lunes en el Hospital Salvador Chavarría, después de que fuera arrollado en el Boulevard Mendoza de Rueto por Anastasia N., conductora de un automóvil Ford Focus de 35 años. El delegado de la Fiscalía General del Estado, Rigoberto Raúl Rodríguez Ríos, indicó que esperan pruebas de tránsito terrestre y otros periciales.
5: Bueno, se está integrando una carpeta de investigación, un accidente vial que desafortunadamente representó ahí la muerte de una persona del sexo masculino. La persona imputada pues se está investigando, estamos en espera de los resultados, en este caso de tránsito terrestre, la criminalística, que ayudarían a deslindar responsabilidades.
6: Aquí en este caso ya están esperando la denuncia de los afectados.
5: Así es, se está integrando la carpeta de investigación con diversos medios de prueba, entre los que destacamos la denuncia. Y bueno, pues adicionalmente el Ministerio Público, por el simple hecho de encontrarse una persona fallecida, desarrolla diligencias de manera oficiosa, como lo es el dictamen de tránsito terrestre. Está transcurriendo el término de 48 horas para definir la situación jurídica de la imputada.
4: También José Daniel, conocido como el Pepino, este sujeto quedó en prisión preventiva en un plazo de investigación complementario de 2 meses por motivo de violencia contra miembros de seguridad y daños en propiedad ajena. Esto por hecho ocurrió en las calles de San Antonio y Mar Mediterráneo en la colonia Villas del Carmen la tarde del miércoles. El delegado de la Fiscalía General del Estado, Rigoberto Raúl Rodríguez Ríos, dio a conocer que existen denuncias formales también por delito de maltrato animal luego de que se diera muerte también a un perrito ese día de los hechos.
5: Se había informado previamente la judicialización de una persona del sexo masculino. A él se le investiga por haber agredido a unos elementos de policía, así como también un inmueble y un vehículo automotor. Se judicializó por el delito de violencia contra miembros y daños, en este caso a la propiedad ajena. Y bueno, pues fue vinculado a proceso. Se establecieron 2 meses como plazo de cierre de investigación. Y adicionalmente se estableció una medida cautelar de prisión preventiva en su contra. Este sujeto además es señalado por haber dado muerte a un can en una colonia también de la localidad. En este caso se está integrando una carpeta de investigación. Ya se cuenta con una denuncia de al menos una asociación protectora de animales. Se tiene conocimiento que pudiera involucrarse otras asociaciones o dependencias por el derecho, pues, que se tiene de no ser testigo de una violencia o crueldad contra los animales.
4: El día Héctor Sergio, audiencia de Radio Zócalo Noticias, la información policíaca más importante generada al momento.
0: Gracias, Armando Valdés Martínez, por toda esta información que acabas de compartir con nosotros. Muy pendientes de este tema de el fraude por comprar un vehículo. Ya lo habíamos comentado, Armando, hay que estar muy pendientes de esas compras que hacemos a través del Facebook, o muchos vendedores de autos que pues se pasan de listos y abusan de la inocencia de los demás.
4: Así es la situación. Este carro, este vehículo iba hasta San Luis Potosí. Ahí también en Facebook se anuncian pidiendo choferes. Mucha precaución a esas personas que contratan sin estar en persona, porque sí, así le están enganchando a las personas que están comprando estos vehículos y que posteriormente los sacan de Piedras Negras.
0: Eso es correcto. Gracias, Armando Valdés. Que tengas buena tarde y sobre todo muy buen provecho, Armando. Gracias, Armando Valdés Martínez. Hay que tener mucho cuidado, Orquídea, con lo que compramos en Facebook, porque a veces, pues de lejos se ve muy bonito, pero cuando te acercas, es un fraude.
1: Así es, hay que verificar muy bien, en todo caso, las cuentas, por ejemplo, los perfiles que están ofreciendo alguna situación, y no confiarnos del todo. O sea, desgraciadamente, ante estas situaciones que se han estado presentando y que se han presentado en algunas otras ocasiones, bueno, pues nos hace que tengamos más precaución, que seamos más precavidos con nuestro dinero. Así que es muy importante verificar, es muy importante, de preferencia, pues hay que hacerlo en un lugar establecido, ¿verdad?
0: Claro.
1: Pero si creen que está bien hacerlo vía redes sociales, bueno, verificarlo muy bien, que sea una persona que sí se conoce y que tengan los datos de la misma.
0: Así es.
1: Pero vámonos hasta ciudad, aquí a la vecina ciudad de Eagle Pass, con nuestro compañero Eleazar Ibarra. Adelante, Eleazar, con tu reporte.
7: Buenas tardes, Jorge, director de la audiencia de Radio Zócalo Noticias, para informarles que un elemento de la patrulla fronteriza resultó lesionado, afortunadamente no de gravedad, tras volcar en la cuatrimoto todoterreno perteneciente al gobierno federal. Tareas de vigilancia allí en lo que es un área remota que a un costado del muro metálico que corre paralelo al Loop 480 al sur de la ciudad de Eagle Pass. Estaba con otro agente en otra moto, cuatrimoto, cuando se desplazaban por esa área, pero por algún la cuestión de maniobrar o lo difícil del terreno, pues es lo que provocó que el oficial volcara y quedara sobre el suelo. Paramédicos de bomberos acudieron al lugar para auxiliarlo, brindarle los primeros apoyos, pero descartaron, por fortuna y gracias a que no sufrió lesiones de gravedad, su traslado a un hospital de esta comunidad. En su apoyo también acudieron oficiales de Seguridad Pública del Estado de Texas y también del Departamento del Sheriff. Es el segundo oficial de esta misma agencia, por cierto, de que resultan involucrados en accidentes de vialidad. El anterior participó en su moto particular cuando chocó con un auto tipo SUV en la carretera del Indio, que por cierto él se encuentra seriamente lesionado, todavía recuperándose en San Antonio. Ha sido sometido a varias cirugías, varias operaciones, y bueno, él se encuentra todavía recuperándose bajo observación médica. Por parte de autoridades del Departamento de Aduanas y Protección Fronteriza, aunque se les ha cuestionado sobre algunos decomisos que han hecho en el último mes, bueno, se han reservado totalmente detalles de cada uno de por lo menos 6 decomisos que han hecho las autoridades. Y cuestionamos lo anterior porque hemos visto que elementos de esta agencia de ley que protege el ingreso hacia Estados Unidos por los puentes internacionales, pero también las salidas hacia México, han confiscado un tráiler, dos autobuses de pasajeros y tres vehículos particulares. En el caso de los autobuses, se han intentado introducir hacia México armamentos y balas, y en el caso del tráiler y de los vehículos particulares, pues presumiblemente droga, narcóticos hacia los Estados Unidos por el puente internacional número 2. Son acciones que, según la información, de manera muy reservada, se han realizado en el último mes. Y bueno, pues únicamente para destacar que son dos autobuses de pasaje turístico los que se han confiscado. Se mantienen en retención junto con las demás unidades en los patios federales del Departamento de Aduanas y Protección Fronteriza. Bueno, hablando de otra información, el Departamento de la Policía de la ciudad de Guaypas ha informado esta mañana sobre el arresto de otro miembro activo de una pandilla criminal denominada Partido Revolucionario Mexicano. Se trata de un sujeto que ya cuenta con antecedentes penales y que, bueno, cuando fue capturado por parte de los oficiales, se hallaba a bordo de un vehículo que es vehículo tipo Jeep Cherokee 2008 en áreas residenciales, pero entre los callejones con las luces apagadas. Se trata de Daniel Macías. Este individuo, pues al momento de ver a las patrullas aproximarse, se dio a la fuga por diferentes calles, entre callejones, hasta que llegó por desde el río Boulevard, llegó hasta la calle Concho. Ahí fue interceptado. Y bueno, durante la verificación a sus antecedentes, se dieron cuenta los oficiales que tenía consigo un paquete de narcóticos, polvo blanco que resultó ser cocaína. Además, pues lo descubrieron como ser parte de la estructura criminal, de la pandilla antes denominada, y bueno, por esa razón ha sido puesto bajo la custodia y llevado a la cárcel pública municipal, donde un juez de paz le impuso fianza de $17,000 por dos cargos, el de la posesión de sustancias controladas y también evadir la detención por este último 7 y por el primero $10,000. Es el segundo pandillero o sujeto que está implicado en este tipo de organizaciones que es aprehendido por parte de la policía de la ciudad de Guaypas. En el caso de el sujeto que fuera detenido por elementos del sheriff tras agredir a su pareja, su novia, mientras ella le descubría pues algunos mensajes que otra mujer le había enviado a su celular, y que por ende pues fue agredida a mordidas por parte de el individuo. Bueno, pues él ya ha sido liberado. Jesús Mario Salay, de 23 años de edad, tras ser objeto de una fianza de $1,000. Es sumamente muy accesible porque con el 10%, $100, el hombre pudo salir de la cárcel. Sin embargo, tendrá que en su momento presentarse en la corte para que el fiscal del condado ventile su caso a fin de determinar la sanción que vaya a enfrentar. Mi reporte aquí, director Sergio.
1: Muchas gracias, Eleazar, por tu reporte. Buenas tardes.
7: Buenas tardes.
1: Son las 2:19. Vamos a nuestra primera pausa comercial. Ya volvemos.
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9: 2:00 p.m. ya con 23 minutos y la temperatura en Piedras Negras en los 32 grados centígrados. Salvador González Landaverde se encuentra en algún punto de nuestra ciudad. Chava, ¿cómo estás? Buenas tardes.
10: Te saludo con muchísimo gusto en esta tarde, mi estimado Barbosa. Muy buenas tardes a la audiencia de Radio Zócalo Noticias, dándole seguimiento a las peticiones, a las solicitudes que nos hacen las colonias de Piedras Negras. Comentarte que hoy por la mañana atendíamos un reporte ciudadano de vecinos de la colonia privada Altamira, ubicada ahí sobre Prolongación Tabasco, en ese sector, que tienen un área verde. Los vecinos tienen un área de jueguitos, resbaladilla, columpios, pasamanos, un campo pequeño para la práctica del fútbol para los niños de este sector, pero que no estaba siendo utilizado como tal porque tienen un problema de maleza muy crecida. Aparte, como que ya habían limpiado con anterioridad y lo que habían acumulado, que es las montones de hierba y eso, se lo habían dejado en el mismo parque, lo que lo había ya con el paso del tiempo cubierto de maleza nuevamente. La falta de pintura y mantenimiento es notable también en esa área verde de privada Altamira, acá en Prolongación Tabasco. Comentarte que esto lo compartimos hoy por la mañana. Ya el Departamento de Ecología e Imagen Urbana se comunica con un servidor. Hoy mismo le van a dar solución a esta petición ciudadana para que los niños de ese sector tengan un área en condiciones idóneas para la práctica o esparcimiento infantil en esa zona. Darte que ya el Departamento de Ecología e Imagen Urbana va a poner manos a la obra en esa área, en ese espacio público de la colonia privada Altamira.
9: Y qué bueno que van hasta esos rincones, Salvador, porque ahí también hay niños que quieren salir a jugar y que lamentablemente tienen que arriesgarse en las calles porque no cuentan con un espacio para el fútbol, para el columpio, para caminar o para correr, Chavita.
10: Efectivamente, señor, como bien lo señala, el espacio que ellos tienen ahí pues está cubierto de maleza, el riesgo de alguna picadura de animal ponzoñoso, para evitar todo eso, pues no van a ese parquecito. Pero ya nos comenta Ecología e Imagen Urbana que hoy mismo queda atendido este problema, señor.
9: Arreglado, Matamoros. Esperemos que mañana ya tengamos otro escenario ahí en la privada. Muchas gracias, Chava.
10: Pendiente, señor. Muy buenas tardes.
9: Muy pendientes. Buen provecho y buenas tardes. Son las 2:24. Importante con estas altas. Bueno, ahorita con la humedad en el ambiente, sí. Mucho mosco. Esa es otra. Ojalá que veamos a las máquinas, rociando, ¿verdad? Para evitar fumigando, sí. Porque hay mucho mosco, ¿eh?
11: Hay demasiado, y bueno, pues también hacer lo que nos toca, ¿no? En nuestros hogares. Hay que recordar que los criaderos de mosquitos se pueden hacer en tan solo una ficha de o una tapa de un refresco un agua. Entonces, es importante que voltear todas las cosas que tengan agua, que haya quedado almacenada, también la limpieza de nuestros patios, evitar que haya muchas cosas acumuladas donde también se puede estar presentando estos criaderos de mosquitos, lo mismo con la maleza. Uh-huh. Afortunadamente ya vimos que, ya escuchamos que este lugar pues va a ser atendido para tanto para los niños y adolescentes que habitan en ese sector, pero pues también para la población, ¿no? Para, claro, que allí no haya pues en un momento dado un riesgo con esa maleza. Entonces, sí es muy importante atender todo esto, también en el caso de que acudan las autoridades sanitarias pues a esta fumigación, pues te piden, ¿no?, ciertas medidas de que igual hasta puedes abrir las ventanas de tus uh-huh. de tus hogares para que entre, ¿no?, el humo fumigador. Y bueno, pues hay que entender muchas situaciones previas para evitar enfermedades, pero es momento de irnos con Armando López Capetillo, quien tiene mucha información. Adelante, Armando.
12: ¿Qué tal, Orquídea, Héctor, Sergio, amigos de Radio Zócalo Noticias? Los niveles de seguridad que se tienen en Coahuila y en Piedras Negras fueron los principales temas que se discutieron durante la sesión del Consejo de Seguridad y Desarrollo Regional que presidió ayer el gobernador Manolo Jiménez. Y es que, aunque esta localidad siempre se ha mantenido dentro de los primeros lugares en la Encuesta Nacional de Seguridad Pública Urbana, desde el año 2023 no se ocupaba el segundo lugar nacional, afirmó el presidente municipal de Piedras Negras. Carlos Jacobo Rodríguez González señaló que este es un logro importante tanto para el estado como para el propio municipio, ya que el papel del ayuntamiento es fundamental en la coordinación y cooperación en dicha materia. De igual forma, consideró que a pesar de que no se hizo mención en el encuentro, esta encuesta también reconoció a Piedras Negras como la ciudad con el gobierno más eficiente de todo el país, lo que habla del trabajo que se hace. Rodríguez González felicitó y reconoció la labor de todo el gabinete municipal, así como de los elementos de la policía preventiva, ya que el ayuntamiento es el primer respondiente no solo en seguridad, sino en todos los temas.
13: Sí, bueno, como lo dijo el gobernador el día de ayer, en el 2023 fue cuando Piedras Negras alcanzó a llegar al segundo lugar como la segunda ciudad más segura del país. Luego, ahora, este año, logramos regresar a ese segundo lugar, pero también esa misma encuesta de la ENSU, Encuesta Nacional de Seguridad Pública Urbana, nos arroja que Piedras Negras es el número uno en efectividad gubernamental. También se les olvidó poner eso en la presentación de ayer. Entonces, es importante también darle el crédito al municipio, porque, y no es por mí, sino es por respeto a los funcionarios públicos municipales, que también incluyen los policías municipales, que también incluye el gabinete, porque no todos los aplausos se los puede llevar los funcionarios estatales, sino también los municipales, porque ¿qué sería de la seguridad sin la policía municipal, que es la policía que tiene por lo general el primer contacto?
12: Tal y como se ha hecho desde el principio de la administración, el municipio continuará trabajando de la mano con los tres niveles de gobierno en materia de seguridad ante la llegada de un nuevo comandante de la 47ª Zona Militar. Carlos Jacobo Rodríguez González, presidente municipal de Piedras Negras, señaló lo anterior y aseguró que su gobierno brindará todo el apoyo a Paulo Francisco Benítez Gómez, quien encabezará de manera interina dicha demarcación. Destacó que, a diferencia del pasado, las reuniones de seguridad realmente son de coordinación y planeación en base a objetivos precisos que permitan tanto prevenir los delitos como detener a los responsables de los ya cometidos. Prueba de ello, agregó la primera autoridad, es que en las estadísticas oficiales se ha logrado una disminución del 70% en los robos de alto impacto en sus distintas modalidades, lo que habla de la eficiencia de este trabajo.
13: Pues pues todo el apoyo para el general que está de manera interina en la 47 zona militar. La verdad es de que nosotros siempre estamos dispuestos a colaborar, a coordinarnos. Creo que hemos hecho una gran labor de coordinación con los tres niveles de gobierno. Y como dato también, en Piedras Negras este año logramos reducir un 70% los robos de alto impacto. Y eso ha sido gracias a un trabajo de coordinación real. O sea, ya las juntas de seguridad no son para la fotito nada más, sino son para realmente trabajar en objetivos. Y entre la Policía Municipal, la Fiscalía, la Policía Estatal, lograr armar bien carpetas de investigación para estar desactivando a todos esos delincuentes que están robando en nuestros comercios, en nuestras colonias. Entonces, nosotros siempre hemos estado dispuestos y vamos a seguir dispuestos a trabajar en equipo para dar resultados reales.
12: Hoy martes iniciará la instalación de una de las dos bombas que requiere el cárcamo 3 de drenaje, que al no tener capacidad de enviar las descargas a la planta tratadora de aguas residuales provoca que se regresen y broten en diversas zonas. Pero además, la próxima semana, tentativamente, se colocará la cuarta y última bomba para poder enfocarse en otras reparaciones a lo largo de la red de descargas, aseguró el presidente municipal de Piedras Negras, Carlos Jacobo Rodríguez González. Y aunque estas bombas ayudarán a resolver una parte del problema que se enfrenta en la ruta fiscal, aseguró que además se realizarán labores de sondeo en las tuberías, también a partir de este martes, para definir el daño que se tiene en ellas. El edil hidropetense aseveró que una vez que se determine la magnitud de la afectación, se podrá trabajar en el reemplazo del tramo en cuestión, para luego reparar la superficie de rodamiento que presenta severos daños por los escurrimientos. En ese sentido, aseguró que a pesar de que se tiene en marcha la obra de modernización de la ruta fiscal, la reparación será de concreto hidráulico, tal y como estaba, para garantizar la durabilidad ante el flujo de tráfico pesado.
13: La tercera hoy se instala, y la cuarta yo creo que la semana que entra, si Dios quiere.
14: ¿Con la tercera ya se empezará a resolver parte del problema?
13: Sí, debe de, sí.
14: ¿Y después qué faltará para que se pueda desaguar, por así decirlo, la ruta fiscal y las partes anteriores?
13: En la ruta fiscal hay que hacer un sondeo con los Vactor. De hecho, se supone que lo empezábamos también hoy martes. Tenemos que meter los Vactor ahí como dos días para saber cuál es el daño real que tiene ese colector. Entonces, créeme que es una prioridad el colapso acá de periodistas, es una prioridad de la ruta fiscal.
14: En el caso particular de este tramo colapsado en la ruta fiscal, pues hay un deterioro sumamente marcado en la cinta asfáltica, que propiamente es en su mayoría concreto hidráulico. Tomando en cuenta que hay un proyecto de ampliación de la ruta fiscal, ¿qué tipo de remediación se le dará a esta zona que presenta los daños?
13: No, hay que poner el concreto. Aún y cuando la ruta fiscal se vaya a remodelar, pues estaban trabajando en un tramo lejísimo. Entonces, de aquí a que lleguen hasta acá, se van a tardar. Entonces, lo vamos a reparar.
12: Porquiri, Héctor Sergio, es el reporte.
11: Muchas gracias, Armando, por tu reporte. Buenas tardes.
12: Buenas tardes.
11: Son las 2:33. Vamos a una pausa. Ya volvemos.
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9: 24 minutos a las 3. La temperatura es de 32 grados centígrados. Nos vamos hasta Ciudad Acuña, Coahuila, que allá se encuentra Alma Proa. Alma, ¿cómo estás? Buenas tardes.
22: Muy buenas tardes, Héctor Sergio. Buenas tardes a todo nuestro auditorio. Les saludo desde el bello puerto del futuro, donde en estos momentos nos encontramos con una temperatura que se ubica en los 33 grados centígrados. Y bueno, pasando de lleno a la información, les voy a conocer que la Dirección de Protección Civil ha hecho un llamado de alerta a la comunidad para estar preparados ante el sistema de tormentas que está pronosticado para los próximos 4 días. Esto lo dio a conocer Jesús Antonio Dávila Contreras, quien es el responsable del monitoreo del clima en la ciudad. Mencionó que las tormentas van a presentar como característica principal vientos fuertes que estarán alcanzando los 60 kilómetros por hora, por lo que el llamado es precisamente a extremar precauciones con aquellos objetos que puedan ser utilizados como proyectiles. También se hizo un llamado a la comunidad para estar atentos precisamente a los informes que se den a conocer por parte de la Dirección de Protección Civil, el accionar que en algún determinado momento pudiera llegar a registrarse de las sirenas de emergencia, ya que también existe la posibilidad de formación de torbellinos o tornados precisamente en esta región del estado. El llamado es también a atender todo lo referente a las páginas oficiales de Protección Civil y medios de comunicación oficiales. También darles a conocer, compañeros, que de forma conjunta el municipio y organismos empresariales trabajan en el proyecto de promoción del municipio de Acuña como uno de los mejores destinos para invertir, el cual tiene como objetivo precisamente lograr la apertura de nuevas empresas y comercios en esta localidad. Keila García Alcanidano, quien es la presidenta de la Cámara Nacional de la Industria de la Transformación, manifestó que Acuña tiene mucho que ofrecer a los inversionistas, entre ellos la ventaja de ser el puerto fronterizo moderno, eficiente y un lugar propicio para el desarrollo de nuevos negocios. Detalló que de forma conjunta, autoridades de las ciudades del Río Texas, Acuña y organismos empresariales trabajan en el proyecto denominado La Ruta ES, el cual tiene como finalidad el promover la aduana local en los diferentes estados del país para que las empresas realicen sus exportaciones e importaciones por esta frontera. Lo que se busca también a través de estas acciones es aprovechar al máximo las instalaciones modernas, rápidas y seguras con las que se cuenta hoy la aduana del municipio de Acuña. Otro de los objetivos en los que se está trabajando de la mano de las autoridades es precisamente el proyecto de construcción del segundo puente internacional el cual es clave para atraer nuevas inversiones a esta frontera. Compañero, esto es parte de la información generada en el puerto del futuro.

0: Alma, ¿qué hora se tiene estimada la llegada de este pronóstico del tiempo? ¿Hay algún rango?
1: A partir del día de mañana empiezan ya las posibilidades de lluvias en la ciudad y el pronóstico es por próximos 4 días. Así es de que es por eso que las autoridades con tiempo, con anticipación, están haciendo este llamado a la ciudadanía para que extreme precauciones. Hay que recordar también, compañero, que es precisamente el mes de mayo cuando entra en la ciudadanía en pánico, toda vez que hay que recordar que el 25 de mayo pues vamos a conmemorar un aniversario más de lo que fue el tornado que se registró en el mundo.

0: El sábado un 50%, así que toda la semana también hay probabilidades de lluvia, aunque no con ese alertamiento tan drástico que tienen en Ciudad Acuña, ¿eh?
1: Así es, esperemos que no suceda algo mayor, sin embargo, pues sí exhortamos a todos los habitantes de Ciudad Acuña que tengan sus precauciones debidas. Vámonos con Ángel Robles, quien ya se encuentra en la línea con su reporte. Adelante, Ángel.
2: Orquídea, amigos de Radio Zócalo Noticias, muy buenas tardes, un gusto saludarlos. De acuerdo a datos que recientemente dio a conocer el Departamento de Aduana y Protección Fronteriza, pues sigue a la baja el número de cruces de camiones de carga por el puente internacional número 2, así lo dio a conocer el empresario transportista Carles Carranza, quien dijo que, bueno, de acuerdo a estos números, son ya cerca de 490 las unidades de carga que están cruzando con caja llena. Señaló que dentro de estas cifras se estima alcanzar como meta las 900 unidades diarias que se tenían en meses anteriores, un contraste importante con los números actuales.
3: Mira, la semana pasada justamente CVP nos pasó unos datos alentadores a comparación de cómo estaban las cosas con el nuevo programa de cruzar pura caja cargada en la mañana de 7 a 12 del día, inclusive unos días en el que ya cruzaron mucho más cajas cargadas que vacías, hubo un día de casi 500 cargas en ese lapso. Entonces normalmente se cruzaban 900 cajas cargadas, a lo mejor había un día muy excepcional de 1000 cargadas, estamos hablando, pero más o menos son 800, 900 cajas cargadas que cruzaban aquí por Piedras. Y te digo que en esta semana pasada precisamente CVP nos reportó que procesó alrededor de 500 cajas cargadas en un día.
4: ¿Esto producto de este nuevo horario implementado, Car?
3: Mira, sí, todavía no podemos dar un veredicto final, ¿verdad? Pero creemos que ha ayudado para ciertas industrias. Aquí es importante mencionar que la industria local es la que tiene que hacer un poquito más ajustes junto con los agentes aduanales. A veces el transportista está un poco más disponible, pero depende mucho del agente aduanal y de la industria local.
2: En otra información, durante su recorrido por la colonia Infonavit, el candidato de la Alianza Ciudadana por la Seguridad a la Diputación Local, Guillermo Ruiz Guerra, señaló que una de sus principales propuestas está enfocada en fortalecer la seguridad de las colonias de Piedras Negras. Dijo que dentro de estas se contempla gestionar presupuesto etiquetado para ampliar la presencia de la policía de barrio en colonias de la ciudad, fortaleciendo la cercanía entre corporaciones de seguridad y la ciudadanía. También está la necesidad de expandir la red del sistema C2 municipal en coordinación con el sistema estatal, el C4, permitiendo mejorar la vigilancia, capacidad de respuesta y prevención del delito en sectores de la ciudad.
5: Bueno, pues el día de hoy estamos aquí en la colonia Infonavit, tocando puertas. Vamos a hacer aquí un toca-toca hoy por la mañana. Vengo de reunirme también con un grupo de agentes aduanales que el día de hoy nos recibieron, un tema también importante para la ciudad. Y bueno, comentarles que dentro de nuestras propuestas que tenemos, nuestra plataforma política, hay un tema muy importante en el que estamos trabajando, y está en el rubro dentro de la propuesta de blindar a Coahuila. Yo me comprometo como diputado local a gestionar un recurso etiquetado en el tema de seguridad para que se pueda incrementar el presupuesto y que vaya etiquetado para la seguridad de las policías, pero sobre todo que va destinado al tema de los barrios y de las colonias, porque es importante también seguir viendo este tema tan importante. Y aparte de eso, poder bajar más recursos para que el C2 sea más, se proyecte a que tenga mayor ampliación y mayor cobertura aquí en el Distrito 2, en el municipio de Piedras Negras, en el trabajo en colaboración también con la policía del C4 estatal, pero que se tenga esta colaboración para poder ver muchos temas que hacen falta seguir construyendo en materia de seguridad, sobre todo en el blindaje aquí en Coahuila. Y dentro de este rubro, en la etiqueta que es el presupuesto de egresos, donde nosotros como diputados locales podemos gestionar estos recursos y que se etiqueten en el presupuesto para que vaya destinado exclusivamente para el tema de seguridad en los barrios, en los ejidos, que es un tema importante. Ahora que estuve en el ejido El Centinela, nos hacían mucho

0: este comentario con la en la población. Cuando vamos a las colonias también nos piden el tema de mayor incremento en el tema de seguridad. Entonces mi compromiso es, en lo que esté en mis manos como diputado local, es gestionar que el recurso en el blindaje de Coahuila se continúe blindando en el tema de seguridad, pero también que se trabaje en los barrios, que se trabaje en las colonias y que se trabaje en los ejidos con una etiqueta directa para que pueda tener mayor capacitación también a las corporaciones, a las policías, aquí en el estado de Coahuila y aquí en Piedras Negras, y que podamos tener también más cobertura de vigilancia en cada uno de las colonias y de los barrios de aquí de nuestra ciudad de Piedras Negras.
1: En otra información, además de seguir promocionando sus propuestas de campaña, Mayra Rubí Rangel aprovechó su visita a la colonia Lázaro Cárdenas para reiterar el llamado a toda la ciudadanía, pero en especial a los jóvenes, para que salgan a votar este próximo 7 de junio. La candidata de Morena PT a la diputación local mencionó que con algunas de las personas con las que ha tenido la oportunidad de dialogar durante sus recorridos, le manifiestan que nunca han votado, aun y cuando cuentan con su credencial vigente.
2: Este próximo 7 de junio es muy importante que acudan a votar, sobre todo los jóvenes. Para toda la ciudadanía es tan importante, porque yo llevo con los habitantes de Piedras Negras y aún nos encontramos personas que dicen jamás he votado. Y los invitamos a hacerlo, porque nosotros como ciudadanos somos quienes elegimos a nuestras autoridades. Y me apunto, ¿verdad? Porque todos estamos en la misma situación, todos vamos a ir a votar, tenemos este derecho de ir a votar el 7 de junio, entonces los invitamos a que participen. ¿Por qué? Porque de estas votaciones depende todo lo que se viene y los gobiernos que tienen que representar a nuestra ciudad de Piedras Negras, en este caso la Diputación por el Distrito 2, y pues en otras elecciones elegimos presidentes, elegimos gobernadores, entonces es tan importante la participación este 7 de junio para cada uno de los ciudadanos de Piedras Negras.
3: Conforme se vaya pues terminando la campaña, ir apretando, ¿no?, el paso para la promoción de las propuestas.
2: Sí, así es, estamos ya abarcando todos nuestros ejes. Tanto de cuidados, bienestar y cuidados, educativos, ambiental. Entonces ya los nombramos todos, y cada día que recorremos nuestras calles, cuando visitamos algún medio de comunicación, hablamos de cada uno de ellos. La gente está contenta, son ejes muy transparentes, muy fácil de explicar, pero que se pueden llevar con mucho liderazgo y profesionalización dentro del Congreso del Estado. Entonces, recuerden que nuestros ejes son fomentados o formados a base de bienestar y justicia social, y es lo que queremos seguir haciendo, dando a conocer a toda la ciudadanía de Piedras Negras.
1: Es el reporte en esta tarde, Orquídea, amigos.
4: Muchas gracias, Ángel, por tu reporte. Buenas tardes.
1: Buenas tardes.
4: Faltan 10 minutos para las 3 de la tarde. Vamos a nuestra última pausa comercial. Ya volvemos.
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4: 7 minutos y serán las 3 de la tarde. Nos vamos ahora con Gabriel, que está listo con su información. Licenciado, ¿cómo está? Buenas tardes.
5: ¿Qué tal, lector Sergio Orquídea, amigos de Radio Zócalo? Muy buenas tardes, un gusto saludarles y abordando justamente con el contenido informativo el día de hoy, en este martes, dando inicio oficialmente a la tercera semana de campañas proselitistas. La candidata a la diputación local en este distrito por el Partido Movimiento Ciudadano, Gabriela López, tuvo a bien recorrer las calles de las colonias Iste y Mirador, ello para seguir llevando sus propuestas a toda la ciudadanía, en esta ocasión puntualizando el apoyo que llevará hacia los jóvenes. La banderada por el Partido Naranja mencionó...
4: Se cortó la llamada con el licenciado Gabriel Méndez, vamos a intentar restablecer la comunicación. Mientras tanto, vamos a ver los cruces internacionales para conocer la situación vial. Si usted considera pertinente ir a la vecina ciudad de Eagle Pass en estos momentos en que la temperatura es de 32 grados centígrados, el puente internacional número 1, ese puente está lleno de caseta a caseta, y el puente internacional número 2 también, los dos cruces internacionales están llenos, así que pues las dos opciones para cruzar a los Estados Unidos tienen tráfico vehicular. Considere usted el tema de los puentes internacionales. Vámonos ahora sí con Gabriel Méndez. Adelante, Gabriel.
5: Retomando la comunicación, compañero, mencionarles las actividades de la candidata. Así también reconocía la importancia que tiene el apoyo hacia los jóvenes y también de que ellos se involucren más en este proceso electoral y en la política. Esto con la finalidad de tener mayor participación el día de las elecciones, y enfatizó el hecho de que generalmente ellos desconocen la relevancia que tienen las decisiones tomadas por las diputaciones desde el Congreso.
6: La verdad es que los temas son variados. Esta semana pues vamos a abarcar el tema de los jóvenes acerca del Día del Estudiante, y la verdad es que hay muchos jóvenes que se nos han acercado, sobre todo en gestionar apoyos y recursos para cuando nos van a representar en otros estados. Es muy carente, que de por sí a ellos les cuestan sus uniformes, sus equipos, y muchas de las veces pues no tienen ni siquiera los recursos para trasladarse. Entonces pues nosotros desde el Congreso nos comprometemos a apoyar a todos aquellos jóvenes que siguen haciendo su vida en el lado del deporte, motivándose y representándonos dignamente tanto a la localidad como al estado, para gestionar todos estos recursos y ver cuál es el presupuesto que se le asigna a estas áreas y que pueda llegar a todos, ¿verdad?
7: Sin duda alguna también sería es muy importante la participación de los jóvenes en este proceso electoral.
6: Claro, mira, sobre todo informarlos de qué se trata la política. A mí siempre me gusta comentarles, porque uno de los puntos importantes es hacerles ver que se trata de trabajar en un bien común para todos los ciudadanos y abrir los ojos para que ellos se motiven a participar en estas contiendas y que no se queden en casa. Muchas de las veces como jóvenes se hace fácil decir, pues no me preocupa, no, al cabo que no hay apoyo para nosotros, pero es importante hacerles ver qué es todo lo que se puede hacer desde el Congreso, desde siendo un diputado, para que ellos también puedan tener beneficios y poder representar dignamente aquí a la localidad y al estado.
5: Bueno, ahí las palabras, compañeros, de la candidata a la diputación local, Gabriela López, en sus propuestas enfocadas para la juventud nigropetente de esta su tercera semana de campañas. Continuando en otra información y cambiando de temas, también darles a conocer que ante el hacinamiento que se registró del antivirus, esto en un crucero que circulaba hacia Países Bajos, y aunque de momento esto no es considerado una emergencia sanitaria aquí en el país, la Dirección General de Epidemiología de la Secretaría de Salud Federal emitió una serie de recomendaciones y alerta para la vigilancia de este virus en todos los centros de salud. Lo anterior fue informado por el epidemiólogo de la Jurisdicción Sanitaria 01, el doctor Roberto Belloc, quien destacó que si bien de momento no se tiene algún caso confirmado de antivirus en México, se reforzará la supervisión médica en todo día y en todo momento ante eventos de gran convocatoria y tránsito poblacional, como lo será el próximo Mundial de Fútbol. Detalló que los síntomas de este padecimiento son similares al dengue o a la neumonía, los cuales van desde la fiebre, el dolor corporal, la tos y hasta dificultades respiratorias. Además de señalar que dicho virus únicamente puede transmitirse, según se sabe, mediante las secreciones de ratones, lo que reduce así considerablemente la posibilidad de que se presente un contagio masivo.
8: Salió el aviso epidemiológico del antivirus, ya salió por parte de la Dirección General de Epidemiología. Este es un aviso principalmente enfocado a los centros de salud, instituciones de salud en general, para que estén al pendiente de casos que podrían llegar. En este momento solo podrían ser importados, no tenemos casos en el país. Va enfocado principalmente a contactos que estuvieron en este crucero que se estuvo mencionando, pero pues igual no podemos cerrarnos, ¿verdad? Si alguien tiene algún síntoma que no estuvo en el crucero, pues no lo podemos descartar. Los síntomas lamentablemente son muy parecidos, por ejemplo, al dengue o a alguna neumonía. Empieza con fiebre, dolor de cuerpo, dolor muscular, y desarrollan a los días dificultad respiratoria, tos, neumonía. Entonces, yo sé que es muy en específico, ahí lo importante es un antecedente de viaje. El antivirus es endémico, por así decirlo, o ha estado en circulación mucho tiempo en Sudamérica. Entonces, ahí a buscar el antecedente de viaje, principalmente en gente que trabajaba en granjas, porque es una zoonosis, hay que recordarlo. Se transmite por secreciones de ratones, entonces por heces, orina, saliva de ratones. Entonces, históricamente los casos que han habido es en gente que trabaja en campo. Entonces, y no todos los ratones, son unas especies que se encuentran de aquel lado, por eso no hay brotes en todo el mundo.
5: Ahí las palabras del epidemiólogo, el doctor Roberto Belloc, confirmando que si bien aún no hay casos confirmados de antivirus en el país, se mantendrá la vigilancia por lo que será esta gran convocatoria que se espera de la Copa Mundial del Fútbol. Es la información, Héctor Sergio Orquídea.
9: Gracias, Gabriel. Que tengas buenas tardes y buen provecho.
5: Muy buenas tardes para ustedes también.
9: Gracias. Son las 3:00, 33 grados la temperatura. Gracias, Orquídea.
10: Muchas gracias. Gracias por acompañarnos. Que tenga una bonita tarde y muy buen provecho.
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Escuchamos Seven Nation Army de The White Stripes en Rock and Pop 94.5 con Chio Muñoz. Bienvenidos a este programa, tu favorito. Desde luego escuchas todos los hits 2000eros combinados con éxitos recientes del pop. Y la pasamos de lo mejor. Te voy a dejar este tema con The Killers. Y te recuerdo que puedes enviar WhatsApp al 878-115-2083.

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9:33 escuchamos esta canción que se llamó I Believe All the Things I Love con The Darkness. Así es. ¿Qué sigue? ¿Qué sigue? Oye, Welcome to My Life. Que se me

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Escuchamos Wherever You Will Go de The Calling aquí en Dinámica 94.5. Ahora nos vamos con un tema de Vampire Weekend. Por cierto, se llama A-Punk. Recuerda que puedes pedirme alguna rola que te guste en WhatsApp 878-115-2083.

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0: canción que se llamó Reptilia. Es momento de hacer una pausa y continuamos con más. 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
2: Para hoy esperamos un cielo parcialmente soleado con una temperatura máxima calurosa llegando hasta los 36 grados centígrados en la sombra, con sensación real de hasta los 42 grados. El viento estará soplando del sureste a 15 kilómetros por hora. Para esta noche regresan las posibilidades importantes de lluvias, entre un 40 y hasta un 60%, con mínima en los 22 grados. Para mañana máxima de 32 grados, de 10% a 40% las posibilidades de lluvias, que aumentan por la noche hasta en un 90%, la mínima desciende a los 21 grados. Para el próximo jueves, máxima de los 29 grados, 50% más de posibilidad de lluvia y la mínima en los 21 grados, con otro 40% de posibilidades de tormentas.
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un WhatsApp en el número 878-115-2083 para pedirme alguna rola dos milera o bien un éxito reciente de pop, lo que tú quieras.

te presentamos esta canción que se llama American Girl, que es a cargo de Harry Styles. Y recuerda también que Dinámica 94.5 transmite a través del internet en nuestro sitio oficial dinámica.fm. Conéctate con tu música favorita 24 horas al día, 7 días a la semana. Estamos contigo también en redes sociales, en facebook.com/dinámica94.5, en Insta y en X como @dinámica94.5. Y si quieres, me puedes seguir a mí como @chio94m en Insta, en TikTok y en X.

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excelente martes para cada persona que me escucha en este momento en su radio, circulando por las calles y avenidas de Piedras Negras. Por favor, con precaución, recuerden no exceder los límites de velocidad, respetar señalamientos viales y pasar una excelente tarde escuchando Dinámica. Claramente, esta canción con My Chemical Romance para ustedes.

Tenemos para ustedes en este tu programa favorito, Rock and Pop. Recuerda que puedes pedirme canciones tanto del 2000 como de pop reciente. Y aquí vamos a estar para complacerte. Vamos con algo de Blink-182. Casi siempre ponemos canciones de Blink y tratamos de que sean variadas en diferentes épocas. Esta, por ejemplo, se llama I Miss You. Creo que es la más 2000era. Bueno, esta y la de Stay Together for the Kids también la ponemos. Vamos con la canción. No le cambies. Recuerda que puedes enviar WhatsApp. Nuestro número es 878-115-2083.

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de este tema que se llama Where's My Husband. Son las 5 de la tarde con 6 minutos. Ahora vamos a continuar con más canciones. Tenemos a Alex Warren. Bienvenidos a la última hora de turno regular antes de las noticias, porque también es importante enterarnos de todo lo que sucede en Piedras Negras, también en el estado de Coahuila, en nuestro estado fabuloso, obviamente, y en el mundo. Entonces ya lo sabes. Para eso está el espacio de noticias a las 6. Mientras tanto, esta canción, Bloodline,

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4: Para hoy esperamos un cielo parcialmente soleado con una temperatura máxima calurosa llegando hasta los 36 grados centígrados en la sombra, con sensación real de hasta los 42 grados. El viento estará soplando del sureste a 15 kilómetros por hora. Para esta noche regresan las posibilidades importantes de lluvias entre un 40 y hasta un 60% con mínima en los 22 grados. Para mañana máxima de 32 grados, de 10 a 40% las posibilidades de lluvias que aumentan por la noche hasta en un 90%. La mínima desciende a los 21 grados. Para el próximo jueves máxima de los 29 grados, 50% más de posibilidad de lluvia y la mínima en los 21 grados con otro 40% de posibilidades de tormentas.
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5:40 en este martes 19 de mayo de 2026. Gracias por seguir escuchando esta frecuencia 94.5. Estamos a tan solo 20 minutos para las 6:00 p.m, por lo tanto hay que prepararnos para las noticias. Prepárate para la descarga de información de todo lo importante que debes conocer, los sucesos relevantes de nuestra comunidad. Aquí en la ciudad de Piedras Negras, también en el estado, en el país y, ¿por qué no?, en el mundo. Para eso está Radio Zócalo Noticias. Luego, a partir de las 7, nuevamente con música del Top 40, los mejores éxitos que te guste escuchar, los tenemos para ti en el turno de Chío Muñoz. O sea, Yomera, te voy a dejar esta canción. 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
1: Son las 6:00 p.m. Este es un momento de reflexión. ¿De qué le sirve al hombre ganar el mundo entero si se pierde a sí mismo?

0: Hola, ¿qué tal? Buenas tardes. Esta es la información. Piedras Negras destacó en reunión del CONCEDE al ser la ciudad más segura de Coahuila. El municipio trabajará de la mano con el nuevo comandante de la 47 zona militar. En un mes, CBP aseguró 2 autobuses de turismo, 1 tráiler y 3 autos particulares. Por agresión a policías, queda en prisión preventiva sujeto que mató a un perro. Cae otro peligroso pandillero en Eagle Pass, ahora del Partido Revolucionario Mexicano. No se ha llegado a un acuerdo en el caso del septuagenario que murió atropellado. Nuevo accidente de un agente de la Border Patrol, vuelca cuatrimoto en despoblado. Presenta médico afectado, denuncia por fraude en la venta de un automóvil Mustang. Ante pronóstico de lluvia intensa, alcalde asegura que arroyos están en condiciones. Sigue bajo el cruce de transporte de carga por el Puente 2, ronda las 500 cajas diarias. Propone Memo Ruiz fortalecer la seguridad en las colonias de Piedras Negras. Reitera Mayra Rubí llamado a los jóvenes para que salgan a votar este 7 de junio. Gabriela López apoyará a jóvenes deportistas y con problemas de adicción. Instalará nueva bomba en el Cárcamo 3 esta semana y otra más la próxima, afirma el alcalde. Confirman mudanza de adultos mayores a nuevo asilo, alistan demolición del anterior. Dirección General de Epidemiología emite recomendaciones por antivirus. Secretaría de Educación mantendrá las mismas fechas del presente ciclo escolar. De esto y mucho más en esta tercera edición informativa de Radio Zócalo Noticias. Ya es martes y nosotros así comenzamos.
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0: 6.5, temperatura en la ciudad de Piedras Negras, se encuentra en los 32 grados, que es precisamente la temperatura máxima del día de hoy, la mínima para esta noche en los 22 grados centígrados. Mitad de semana, mañana miércoles, hay un 40% de probabilidades de lluvia, una máxima en 30, mínima en 21. Jueves, una máxima de 29, mínima en 21, con un 40% en lluvia. Viernes, una máxima en 32, mínima en 21. Sábado, una máxima en 20, una máxima en 30 y una mínima en 20, con un 60% de probabilidades de lluvia. Y el domingo igual, una máxima en 30, mínima en 20, con un 60% de probabilidades de lluvia. Las lluvias comenzarán de acuerdo al pronóstico del tiempo. Esta noche hay un 80% de probabilidades de lluvia. Ese es el pronóstico para esta semana.
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0: 6.6, 32 la temperatura. ¿Cómo están? Buenas tardes. Un gusto recibirles ya en esta tercera edición informativa de Radio Zócalo Noticias. Saludamos con gusto a nuestros amigos allá en Acuña 92.9, en la Superestelar 107.9. En la 94.5 se encuentra Chío Muñoz, al pie del cañón, allá en las plataformas Edgar González, y en la voz, ya sabe quién les habla, Héctor Sergio. Vámonos directamente a la información. Fue fraude, no robo, el del auto Mustang. Ya fue presentada una denuncia por el médico quiropráctico.
3: Después de que el médico quiropráctico quiera presentar una denuncia por un supuesto robo de su automóvil Mustang que estaba vendiendo, se confirmó que se trató de un fraude de robo. El quiropráctico Juan Antonio Félix aseguró que el cheque para la compra de su auto Ford Mustang se lo envió un teniente de la Guardia Nacional de nombre Ramses Jonathan N. El de la Fiscalía General del Estado, Rigoberto Raúl Rodríguez Ríos, dio a conocer que se lleva a cabo la investigación sobre el caso.
4: Pues está integrando una carpeta de investigación en la unidad de trámite masivo de casos. Se recibe una denuncia en principio por un supuesto robo de vehículo. De las investigaciones resulta que la persona pues fue defraudado cuando celebra un contrato de compraventa sobre un vehículo automotor. Se le paga con cheque y bueno, pues resulta que este cheque no tenía la capacidad para hacerle el pago. Sobre esa base pues él había entregado ya el vehículo, la unidad, y pues es trasladado a una ciudad diferente a la de Piedras Negras. Cuando se recibe el reporte pues se realiza un despliegue operativo, pero no se da con la unidad. Ahorita estamos integrando una carpeta de investigación sobre ese hecho.
3: ¿Se descarta entonces el robo?
4: Se descarta el robo de vehículo. Es una situación que es constante y se ha advertido. Se aprovecha en este caso los medios, las redes sociales, para hacer extensivo el conocimiento a la gente que existen operaciones fraudulentas donde se contrata principalmente por redes sociales la compra-venta de vehículos automotores que no se cuenta con fondos. Modus operandis constantes es que te depositan en la cuenta y una vez que se retira el vehículo, se retira el depósito. Entonces, así como ese, bueno, pues el tema de entregar cheques falsos, entregar cheques sin fondos, pues son constantes esta forma de defraudar, que no tiene nada que ver con un robo de vehículo automotor.
3: Para Izocal Noticias, Armando Valdés Martínez.
0: Sin llegar a un acuerdo, familiares de la víctima con detenida en el tema del hombre que fue atropellado.
3: Hasta el momento no se había llegado a un acuerdo entre los familiares de Severiano Taguma Niño, de 77 años, que perdió la vida la madrugada de lunes en el Hospital Salvador Chavarría, después de ser arrollado en el Boulevard Mendoza Berrueto con Anastasia, conductora a un Ford Focus de 35 años. El delegado de la Fiscalía General del Estado, Rigoberto Raúl Rodríguez Ríos, indicó que esperan pruebas de tránsito terrestre y otras periciales.
4: Bueno, se está integrando una carpeta de investigación, un accidente vial que desafortunadamente representó ahí la muerte de una persona del sexo masculino. La persona imputada pues se está investigando, estamos en espera de los resultados, en este caso de tránsito terrestre, la criminalística, que ayudarían a deslindar responsabilidades.
3: Aquí en este caso ya están esperando la denuncia de los afectados.
4: Así es, se está integrando la carpeta de investigación con diversos medios de prueba, entre los que destacamos la denuncia, y bueno, pues adicionalmente el Ministerio Público, por el simple hecho de encontrarse una persona fallecida, desarrolla diligencias de manera oficiosa, como lo es el dictamen de tránsito terrestre. Está transcurriendo el término de 48 horas para definir la situación jurídica del imputado.
3: Para Izocal Noticias, Armando Valdés Martínez.
0: 6:10 p.m. quedó en prisión preventiva el mataperros de la 2000.
3: José Daniel, alias El Pepino, quedó en prisión preventiva en un plazo de investigación complementaria de 2 meses por el motivo de violencia contra miembros de seguridad, daños en propiedad ajena, por hechos ocurridos en las calles San Antonio y Mar Mediterráneo en la colonia Villa del Carmen la tarde del miércoles. El delegado de la Fiscalía General del Estado, Rigoberto Raúl Rodríguez Ríos, dio a conocer que existen denuncias formales por los delitos de maltrato animal.
4: Se había informado previamente la judicialización de una persona del sexo masculino. A él se le investiga por haber agredido a unos elementos de policía, así como también un inmueble y un vehículo automotor. Se judicializó por el delito de violencia contra miembros y daños, en este caso a la propiedad ajena, y bueno, pues fue vinculado a proceso. Se establecieron 2 meses como plazo de cierre de investigación y adicionalmente se estableció una medida cautelar de prisión preventiva en su contra. Este sujeto además es señalado por haber dado muerte a un can en una colonia también de la localidad. En este caso se está integrando una carpeta de investigación, ya se cuenta con una denuncia de al menos una asociación protectora de animales, se tiene conocimiento que pudiera involucrarse otras asociaciones o dependencias por el derecho pues que se tiene de no ser testigo de una violencia o crueldad contra los animales.
3: Para Izocal Noticias, Armando Valdés Martínez.
0: 6:11 p.m, temperatura en los 32 grados centígrados. Un accidente de la patrulla fronteriza se registró al volcar en un vehículo todoterreno mientras vigilaba cerca del Loop 480.
5: Un agente de la patrulla fronteriza quedó lesionado tras volcar en el vehículo todoterreno que manejaba dentro de una zona de monte cercana al muro metálico al sur de esta ciudad, paralelo al Loop 480. El accidente se presentó durante la mañana del martes y tuvo como consecuencia la intervención del personal de emergencia del Departamento de Bomberos, que acudió a brindarle auxilio. Presumiblemente el oficial perdió el control del vehículo y por ende la trayectoria, lo que le hizo volcar. Con él estaba otro elemento que también maniobraba su cuatrimoto y quien se encargó de auxiliarlo mientras llegaba el apoyo médico. No se informó que haya sufrido lesiones graves ni que fuera necesaria su transportación al hospital. Agentes del Departamento del Sheriff y de Seguridad Pública de Texas, así como de otros elementos compañeros del accidentado, llegaron para brindar la asistencia necesaria. Es el segundo oficial de esta misma agencia de ley que se accidenta en un lapso de 3 semanas. El anterior actualmente se encuentra hospitalizado en San Antonio, Texas, y es objeto de diversos estudios generados por las intervenciones quirúrgicas a que fue sometido. Para Radio Zócalo Noticias, Eleazar Ibarra.
0: 6:13, policías de Eagle Pass capturan a otro miembro de la pandilla criminal, pertenece al Partido Revolucionario Mexicano.
5: Oficiales de la policía de Eagle Pass detuvieron a un miembro activo de la pandilla criminal denominada Partido Revolucionario Mexicano durante una búsqueda afanosa generada tras el reporte de un auto sospechoso en el área de Del Río Boulevard. De acuerdo con lo informado por el vocero de la policía, Humberto Garza, se trata de Daniel Macías, quien inicialmente se encontraba en un auto Jeep Grand Cherokee 2008 color gris en diversos callejones con las luces apagadas en medio de la madrugada. A partir de su búsqueda y tras detectar las patrullas, el hombre emprendió la huida durante varias cuadras hasta que llegó a la calle Concho. La información indica que los agentes le hallaron en su poder un envoltorio con lo que resultó ser cocaína en cantidad para consumo personal. Este hombre, al ser transportado a la cárcel municipal, fue procesado con 2 cargos y $17,000 de fianza, $7,000 por posesión de sustancias controladas y $10,000 por evadir la detención. Para Radio Zócalo Noticias, Eleazar Ibarra.
0: 6:15, vamos a hacer una pausa comercial, ya la primera, volvemos.
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0: 6:17, 32 grados la temperatura. En un mes, el CBP ha confiscado 2 autobuses, un tráiler y 3 autos particulares que fueron involucrados en tráfico de drogas y también de armas.
5: 2 autobuses turísticos, un tráiler caja cerrada y 3 automóviles particulares han sido confiscados en el último mes luego de que agentes del Departamento de Aduanas y Protección Fronteriza encontraran narcóticos en las unidades que viajaban desde México a Estados Unidos y armas y municiones que hacia el lado mexicano eran transportadas en las unidades de pasajeros. Las fuentes policiales federales de CBP hicieron decomisos en el retén permanente que instalan previo a las casetas de cobro en el puente 2, hacia donde se dirigían los camiones de pasajeros, pero también cuando intentaban ingresar al país por medio de las garitas del segundo cruce fronterizo en el caso de los autos particulares. Cada caso es particular y es objeto de investigación por parte de Seguridad Nacional de los Estados Unidos. Para Radio Zócalo Noticias, Eleazar Ibarra.
0: 6:18, Piedras Negras destacó en la reunión del CONCEDE al ser la ciudad más seguro de todo Coahuila.
18: Los niveles de seguridad que se tienen en Coahuila y en Piedras Negras fueron de los principales temas que se discutieron durante la sesión del Consejo de Seguridad y Desarrollo Regional que presidió la víspera el gobernador Manolo Jiménez. Y es que aunque esta localidad siempre se ha mantenido dentro de los primeros lugares en la Encuesta Nacional de Seguridad Pública Urbana, desde el año 2023 no se ocupaba el segundo lugar nacional, afirmó el presidente municipal. Carlos Jacobo Rodríguez González señaló que es un logro importante tanto para el Estado como para el propio municipio, ya que el papel del ayuntamiento es fundamental en la coordinación y cooperación en dicha materia. De igual forma, consideró que a pesar de que no se hizo mención en el encuentro, esta encuesta también reconoció a Piedras Negras como la ciudad con el gobierno más eficiente de todo el país, lo que habla del trabajo que se hace. Rodríguez González felicitó y reconoció el trabajo de todo el gabinete, así como de los elementos de la policía preventiva, ya que el ayuntamiento es el primer respondiente no solo en seguridad, sino en todos los temas.
19: Sí, bueno, como lo dijo el gobernador el día de ayer, en el 2023 fue cuando Piedras Negras alcanzó a llegar al segundo lugar, como la segunda ciudad más segura del país. Luego, ahora, este año, logramos regresar a ese segundo lugar, pero también esa misma encuesta de la ENSU, Encuesta Nacional de Seguridad Pública Urbana, nos arroja que Piedras Negras es el número uno en efectividad gubernamental. También se les olvidó poner eso en la presentación de ayer. Entonces, es importante también darle el crédito al municipio, porque, y no es por mí, sino es por respeto a los funcionarios públicos municipales, que también incluyen los policías municipales, que también incluye el gabinete, porque no todos los aplausos se los puede llevar los funcionarios estatales, sino también los municipales, porque ¿qué sería de la seguridad sin la policía municipal? Que es la policía que tiene por lo general el primer contacto.
18: Para Radio Zócalo Noticias, Armando López Capeticho.
0: Bueno, y hablando precisamente de los temas de seguridad, del municipio trabajará de la mano con el nuevo comandante de la 47 zona militar.
18: Tal y como se ha hecho desde el principio de la administración, el municipio continuará trabajando de la mano con todos los niveles de gobierno en materia de seguridad ante la llegada de un nuevo comandante de la 47 zona militar. Carlos Jacobo Rodríguez González, presidente municipal de Piedras Negras, señaló lo anterior y aseguró que su gobierno brindará todo el apoyo a Paulo Francisco Benítez Gómez, quien encabezará de manera interina dicha demarcación. Destacó que, a diferencia del pasado, las reuniones de seguridad realmente son de coordinación y planeación, en base a objetivos precisos que permitan tanto prevenir los delitos como detener a los responsables de los ya cometidos. Prueba de ello, agregó la primera autoridad, es que en las estadísticas oficiales ha logrado una disminución del 70% en los robos de alto impacto en sus distintas modalidades, lo que habla de la eficiencia de este trabajo.
19: Pues todo el apoyo para el general que está de manera interina en la 47 zona militar. La verdad es de que nosotros siempre estamos dispuestos a colaborar, a coordinarnos. Creo que hemos hecho una gran labor de coordinación con los tres niveles de gobierno. Y como dato también, en Piedras Negras, este año logramos reducir un 70% los robos de alto impacto. Y eso ha sido gracias a un trabajo de coordinación real. O sea, ya las juntas de seguridad no son para la fotito nada más, sino son para realmente trabajar en objetivos. y entre la Policía Municipal, la Fiscalía, la Policía Estatal, lograr armar bien carpetas de investigación para estar desactivando a todos esos delincuentes que están robando en nuestros comercios, en nuestras colonias. Entonces, nosotros siempre hemos estado dispuestos y vamos a seguir dispuestos a trabajar en equipo para dar resultados reales.
18: Para Radio Zócalo Noticias, Armando López Capeticho.
0: 6:22. Van a instalar una nueva bomba en el Cárcamo 3 esta semana y van a poner otra la próxima semana.
18: Este martes iniciará la instalación de una de las dos bombas que requiere el Cárcamo 3 de drenaje, que al no tener la capacidad de enviar las descargas a la planta tratadora de aguas residuales, provoca que se regrese el drenaje y brote en diversas zonas. Pero además, la próxima semana, tentativamente, se colocará la cuarta y última bomba para poder enfocarse en otras reparaciones a lo largo de la red de descargas, aseguró el presidente municipal de Piedras Negras, Carlos Jacobo Rodríguez González. Y aunque estas bombas ayudarán a resolver una parte del problema que se enfrenta en la ruta fiscal, aseguró que además se realizarán labores de sondeo de las tuberías, también a partir de este martes, para definir el daño que se tiene en ellas. El edil agropetense aseveró que una vez que se determine la magnitud de la afectación, se podrá trabajar en el reemplazo del tramo en cuestión, para luego reparar la superficie de rodamiento que presenta severos daños por los escurrimientos. En ese sentido, aseguró que a pesar de que se tiene en marcha la obra de modernización de la ruta fiscal, la reparación será de concreto hidráulico, tal y como estaba, para garantizar la durabilidad ante el flujo de tráfico pesado.
19: La tercera hoy se instala, y la cuarta yo creo que la semana que entra, si Dios quiere.
20: ¿Con la tercera ya se empezará a resolver parte del problema?
19: Sí, debe de.
20: Y después, ¿qué faltará para que se pueda desaguar, por así decirlo, la ruta fiscal y las partes anteriores?
19: En la ruta fiscal hay que hacer un sondeo con los Vactor. De hecho, se supone que lo empezábamos también hoy martes. Tenemos que meter los Vactor ahí como 2 días para saber cuál es el daño real que tiene ese colector. Entonces, créeme que es una prioridad. El colapso acá de periodistas es una prioridad de la ruta fiscal.
20: El caso particular de este tramo colapsado en la ruta fiscal, pues hay un deterioro sumamente marcado en la cinta asfáltica, que propiamente es en su mayoría concreto hidráulico. Tomando en cuenta que hay un proyecto de ampliación de la ruta fiscal, ¿qué tipo de remediación se le dará a esta zona que presenta los daños?
19: No, hay que poner el concreto, aún y cuando la ruta fiscal se vaya a remodelar, pues estaban trabajando en un tramo lejísimo. Entonces, de aquí llegan hasta acá, se van a tardar. Entonces, lo vamos a reparar.
18: Para Radio Zócalo Noticias, Armando López Capeticho.
0: Bueno, esta noche hay un 80% de probabilidades de lluvias para Piedras Negras y la región, y ante esta situación el alcalde se refirió a que los arroyos están en condiciones para estas lluvias que se pronostican.
18: Los trabajos de limpieza de los diferentes arroyos y afluentes que corren por la mancha urbana son labores permanentes, con la finalidad de evitar que pudieran representar algún riesgo para la población en general durante la temporada de lluvias. Lo anterior fue revelado por el presidente municipal de Piedras Negras, Carlos Jacobo Rodríguez González, cuestionado en torno a la advertencia emitida la víspera por Protección Civil ante las tormentas pronosticadas para esta semana. Aseveró que prácticamente todos los días se tiene presencia en los diferentes arroyos a través de las cuadrillas de Imagen Urbana y Ecología, aunque reconoció que se han enfrentado a las limitaciones que representa la falta de maquinaria. Es por ello que Rodríguez González confirmó que se tiene contemplada la adquisición de una draga y una retroexcavadora, con la finalidad no solo de reforzar dichos trabajos, sino para eficientar el recurso y no subcontratar esos servicios.
19: Sí, bueno, son trabajos que se hacen durante todo el año, prácticamente todos los días. Estamos presentes en los arroyos. Ayer nos dijo Jesús, los que había trabajado, la verdad, no tienes el dato de cuáles trabajaron ayer. Márcale, ¿no? Sí. Pero es una labor permanente que realizamos. Tenemos equipo, sí, el que quisiéramos, no. Tenemos un Bobcat, que es el que nos apoya mucho con el tema de los arroyos, pero, por ejemplo, para el tema del soldado, pues necesitamos una draga más, una excavadora mucho más grande de dimensiones que no tiene el municipio. El año pasado subcontratamos esa máquina. Tenemos pensado comprar más maquinaria parte del municipio. Tenemos pensado comprar un bulldozer, comprar también esa excavadora. Entonces nos hemos ido haciendo maquinaria cada vez más. El año pasado compramos un poco, este año compramos el tren de pavimentación y queremos hacernos de toda la maquinaria posible para ya no subcontratar, que seamos autosuficientes y que podamos tener todos los arroyos limpios durante todo el año.
2: Para Radio Zócalo Noticias, Armando López Capeticho.
0: 6:27, confirman mudanza de los adultos mayores al nuevo asilo, alistan demolición del anterior.
2: Una vez que ya concluyeron los trabajos de rehabilitación de la red eléctrica y se logró la certificación de la misma por parte de Comisión Federal de Electricidad, finalmente ya fue ocupado el Centro Integral del Adulto Mayor. Fue este lunes cuando los hombres y mujeres que estaban albergados en el asilo de ancianos San Vicente de Paul fueron trasladados a las nuevas instalaciones, confirmó el presidente municipal de Piedras Negras. Carlos Jacobo Rodríguez González apuntó que es una gran noticia, no solamente por haber estrenado por fin el nuevo edificio, sino por el ambicioso proyecto que se tiene para el área que todavía ocupa el antiguo recinto. Y es que recordó que, tras las gestiones hechas ante el DIF Nacional en la Ciudad de México, se estará demoliendo el asilo anterior para dar paso a un centro de atención de niñas y niños, proyecto que ya está aprobado. El municipio afirmó que se trata de una inversión de 23 millones de pesos para esta obra, que permitirá dar refugio y resguardo a los menores que sean rescatados por la autoridad, con capacidad hasta para 30 niños.
19: Y por fin ya pudimos migrar a nuestros abuelitos a su nueva casa. Estaban muy contentos. El día de ayer habíamos tenido una problemática con el sistema eléctrico que ya se solucionó. Y bueno, estamos ya muy contentos de que ellos ya estén en su nueva casa, y también muy contentos de que en la casa donde habitaban se va a demoler para construir un nuevo orfanato, una nueva casa hogar por parte del DIF Nacional. Otra vez nos van a ayudar aquí a Piedras Negras, hicimos una gestión y pues ya es oficial, van a ser 23 millones de pesos de inversión para tener a 25-30 niños y niñas en situación vulnerable.
2: Para Radio Zócalo Noticias, Armando López Capeticho.
0: 6:30, llegamos a la media, hacemos una pausa y regresamos.
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1: 28 minutos y serán ya las 7, propone Memo Ruiz fortalecer la seguridad en las colonias de esta ciudad.
2: Durante su recorrido por la colonia Infonavit, el candidato de la Alianza Ciudadana por la Seguridad a la Diputación Local dialogó con vecinos sobre una de sus principales propuestas enfocadas en fortalecer la seguridad en las colonias de Piedras Negras. Guillermo Ruiz Guerra destacó la importancia de consolidar el modelo de seguridad Coahuila, impulsando desde el Congreso acciones que permitan mantener la paz y tranquilidad que hoy distinguen al Estado. En este sentido, señaló que dentro de sus propuestas contempla gestionar presupuesto etiquetado para ampliar la presencia de la policía de barrio en colonias periféricas, fortaleciendo la cercanía entre corporaciones de seguridad y la ciudadanía. De la misma manera, reconoció la necesidad de expandir la red del sistema C2 municipal en coordinación con el sistema estatal, permitiendo mejorar la vigilancia, capacidad de respuesta y prevención del delito en distintos sectores de la ciudad. Ruiz Guerra reiteró la importancia de seguir fortaleciendo el modelo de seguridad que ha dado resultados en Coahuila, trabajando de manera coordinada y con más herramientas para proteger a nuestra gente.
3: Bueno, pues el día de hoy estamos aquí en la colonia Infonavit, tocando puertas. Vamos a hacer aquí un toca-toca hoy por la mañana. Vengo de reunirme también con un grupo de agentes aduanales que el día de hoy nos recibieron, un tema también importante para la ciudad. Y bueno, comentarles que dentro de nuestras propuestas que tenemos, nuestra plataforma política, hay un tema muy importante en el que estamos trabajando y está en el rubro dentro de la propuesta de blindar a Coahuila. Yo me comprometo como diputado local a gestionar un recurso etiquetado en el tema de seguridad para que se pueda incrementar el presupuesto y que vaya etiquetado para la seguridad de las policías, pero sobre todo que va destinado al tema de los barrios y de las colonias, porque es importante también seguir viendo este tema tan importante. Y aparte de eso, poder bajar más recursos para que el C2 sea más, se proyecte a que tenga mayor ampliación y mayor cobertura aquí en el Distrito 2, en el municipio de Piedras Negras, en el trabajo en colaboración también con la policía del C4 estatal, pero que se tenga esta colaboración para poder ver muchos temas que hacen falta seguir construyendo en materia de seguridad, sobre todo en el blindaje aquí en Coahuila y dentro de este rubro. En la etiqueta que es el presupuesto de egresos, donde nosotros como diputados locales podemos gestionar estos recursos y que se etiqueten en el presupuesto para que vaya destinado exclusivamente para el tema de seguridad en los barrios, en los ejidos, que es un tema importante. Ahora que estuve en el ejido El Centinela, nos hacían mucho este comentario en la población. Cuando vamos a las colonias también nos piden el tema de mayor incremento en el tema de seguridad. Entonces mi compromiso es, en lo que esté en mis manos como diputado local, es gestionar que el recurso en el blindaje de Coahuila se continúe blindando en el tema de seguridad, pero también que se trabaje en los barrios, que se trabaje en las colonias y que se trabaje en los ejidos con una etiqueta directa para que pueda tener mayor capacitación también a las corporaciones, a las policías aquí en el estado de Coahuila y aquí en Piedras Negras, y que podamos tener también más cobertura de vigilancia en cada uno de las colonias y de los barrios de aquí de nuestra ciudad de Piedras Negras.
2: Para Radio Zócalo Noticias, Ángel Robles Estrada.
1: 24 minutos para que sean ya las 7:32 la temperatura. Mayra Rubí, quien es la candidata de Morena PT, reiteró el llamado a los jóvenes para que salgan a votar este 7 de junio.
2: Además de seguir promocionando sus propuestas de campaña, Mayra Rubí Rangel aprovechó su visita a la colonia Lázaro Cárdenas para reiterar el llamado a toda la ciudadanía, en especial a los jóvenes, para que salgan a votar este próximo 7 de junio. La candidata de Morena PT a la diputación local mencionó que con algunas de las personas con las que tiene contacto en sus recorridos, le manifiestan que nunca han votado, aun y cuando cuentan con su credencial vigente. Mencionó que un deber ciudadano es salir a participar y emitir su voto, y más en esta elección en la que se habrá de renovar el Congreso local y la cual se considera por muchos como de muy poca participación. Agregó que conforme se acerque el fin de los tiempos de proselitismo, irá reforzando su presencia en aquellos sectores que aún no ha visitado, para seguir dándole difusión a su plataforma política, la cual se basa en el bienestar y la justicia social.
4: Este próximo 7 de junio es muy importante que acudan a votar, sobre todo los jóvenes. Para toda la ciudadanía es tan importante porque yo llego con los habitantes de Piedras Negras y aún nos encontramos personas que dicen jamás he votado. Y los invitamos a hacerlo porque nosotros como ciudadanos somos quienes elegimos a nuestras autoridades. Y me apunto, ¿verdad? Porque todos estamos en la misma situación, todos vamos a ir a votar, tenemos este derecho de ir a votar el 7 de junio, entonces los invitamos a que participen, ¿por qué? Porque de estas votaciones depende todo lo que se viene y los gobiernos que tienen que representar a nuestra ciudad de Piedras Negras, en este caso la Diputación por el Distrito 2, y pues en otras elecciones elegimos presidentes, elegimos gobernadores, entonces es tan importante la participación este 7 de junio para cada uno de los ciudadanos de Piedras Negras.
5: Conforme se vaya pues, terminando la campaña, ir apretando, ¿no?, el paso para la promoción de las propuestas.
4: Sí, así es, estamos ya abarcando todos nuestros ejes, tanto de cuidados, bienestar y cuidados, educativos, ambiental. Entonces ya los nombramos todos y cada día que recorremos nuestras calles, cuando visitamos algún medio de comunicación, hablamos de cada uno de ellos. La gente está contenta, son ejes muy transparentes, muy fácil de explicar, pero que se pueden llevar con mucha con mucho liderazgo y profesionalización dentro del Congreso del Estado. Entonces, recuerden que nuestros ejes son fomentados o formados a base de bienestar y justicia social, y es lo que queremos seguir haciendo, dando a conocer a toda la ciudadanía de Piedras Negras.
2: Para Radio Zócalo Noticias, Ángel Robles Estrada.
1: 20 minutos y serán ya las 7, la temperatura 32 grados. El cruce de transporte de carga por el Puente 2 ya ronda por las 500 cajas cargadas.
2: De acuerdo a datos que recientemente dio a conocer el Departamento de Aduana y Protección Fronteriza, en los últimos días se ha notado un repunte en el número de trailers que cruzan al lado americano por el puente internacional número 2. Así lo dio a conocer el empresario transportista Carbres Carranza, quien señaló que de acuerdo a estos números, son ya cerca de 490 las unidades que están cruzando por día al lado americano. Señaló que en meses pasados la cifra alcanzaba hasta las 900 unidades diarias, lo que contrastando los números actuales, representa de entre un 50 y hasta un 60% de diferencia. Indicó que la mejora en cierta parte puede ser debido al nuevo horario de cruce, sin embargo hay algunos temas que hay que ajustar para hacer más ágil el paso de las unidades de carga.
6: Mira, la semana pasada justamente CBP nos pasó unos datos alentadores a comparación de cómo estaban las cosas con el nuevo programa de cruzar pura caja cargada en la mañana de 7 a 12 del día, inclusive unos días en el que ya cruzaron mucho más cajas cargadas que vacías, hubo un día de casi 500 cargas en ese lapso, entonces normalmente se cruzaban 900 cajas cargadas, a lo mejor había un día muy excepcional de 1000 cargadas, estamos hablando, pero más o menos son 800, 900 cajas cargadas que cruzaban aquí por Piedras, y te digo que en esta semana pasada precisamente CBP nos reportó que procesó alrededor de 500 cajas cargadas en un día.
2: ¿Esto producto de este nuevo horario implementado acá?
6: Mira, sí, todavía no podemos dar un veredicto final, ¿verdad? Pero creemos que ha ayudado para ciertas industrias. Aquí es importante mencionar que la industria local es la que tiene que hacer un poquito más ajustes junto con los agentes aduanales. A veces el transportista está un poco más disponible, pero depende mucho de la gente aduanal y de la industria local.
2: Para Radio Zócalo Noticias, Ángel Robles Estrada.
1: 18 y las 7, Gabriela López apoyará a los jóvenes deportistas y con problemas de adicciones.
7: Iniciando sus actividades dentro de su tercera semana de campaña, este martes la candidata a la diputación local en este distrito por el partido Movimiento Ciudadano, Gabriela López, recorrió las calles de las colonias Iste y Mirador para seguir llevando sus propuestas a la ciudadanía, en esta ocasión enfocadas al apoyo hacia los jóvenes. La abanderada mencionó en ese sentido que buscará apoyar este segmento de la población mediante la gestión de recursos destinados a la juventud deportista y representativa de la localidad, principalmente para eventos y competencias, así como asegurando su bienestar con más centros de atención para aquellos con problemas de adicciones. Reconoció la importancia de que los jóvenes se involucren más en este proceso electoral y en la política, a fin de tener mayor participación de ellos el día de las elecciones, ya que enfatizó el hecho de que generalmente desconocen la relevancia que tienen las decisiones tomadas por las diputaciones en el Congreso local.
8: La verdad es que seguimos aquí motivados recorriendo, hoy nos toca recorrer la colonia Iste, la colonia El Mirador, y pues mira, la verdad es que los temas son variados. Esta semana pues vamos a abarcar el tema de los jóvenes acerca del Día del Estudiante, y la verdad es que hay muchos jóvenes que se nos han acercado, sobre todo en gestionar apoyos y recursos para cuando nos van a representar en otros estados. Es muy carente, que de por sí a ellos les cuestan sus uniformes, sus equipos, y muchas de las

0: motiven a participar en estas contiendas y que no se queden en casa. Muchas de las veces como jóvenes se hace fácil decir, pues no me preocupa, no, al cabo que no hay apoyo para nosotros, pero es importante hacerles ver qué es todo lo que se puede hacer desde el Congreso, desde siendo un diputado, para que ellos también puedan tener beneficios y poder representar dignamente aquí a la localidad y al Estado.
1: Para Radio Zócalo Noticias, Gabriel Méndez Martínez.
2: Vamos a hacer una pausa y nosotros ya volvemos.

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15: 13 minutos y serán ya las 7. Emite la Dirección General de Epidemiología aviso y recomendaciones por el hantavirus.
16: Ante el hacinamiento originado en un crucero debido a un brote de hantavirus mientras se dirigía hacia Países Bajos, y aunque de momento no es considerada una emergencia sanitaria en el país, la Dirección General de Epidemiología de la Secretaría de Salud emitió una serie de recomendaciones y la alerta para la vigilancia de este virus en todos los centros de salud. Lo anterior fue informado por el epidemiólogo de la Jurisdicción Sanitaria 01, el doctor Roberto Belloc Sandoval, quien destacó que si bien de momento no se tiene algún caso confirmado en México, se reforzará la supervisión médica en todo momento ante eventos de gran convocatoria y tránsito poblacional, como lo será la próxima Copa Mundial de Fútbol. Detalló que los síntomas de este padecimiento son similares al dengue o la neumonía, los cuales van desde la fiebre, dolor corporal, tos y dificultades respiratorias. Además de señalar que dicho virus únicamente puede transmitirse mediante las secreciones de ratones, lo que reduce considerablemente la posibilidad de presentarse un contagio masivo.
17: Salió el aviso epidemiológico del hantavirus, ya salió por parte de la Dirección General de Epidemiología. Este es un aviso principalmente enfocado a los centros de salud, instituciones de salud en general, para que estén al pendiente de casos que podrían llegar. En este momento solo podrían ser importados, no tenemos casos en el país. Va enfocado

0: principalmente a contactos que estuvieron en este crucero que se estuvo mencionando, pero pues igual no podemos cerrarnos, ¿verdad? Si alguien tiene algún síntoma de ese, que no estuvo en el crucero, pues no lo podemos descartar. Los síntomas lamentablemente son muy parecidos, por ejemplo, al dengue o alguna neumonía. Empieza con fiebre, dolor de cuerpo, dolor muscular, y desarrollan a los días dificultad respiratoria, tos, neumonía. Entonces, yo sé que es muy en específico, ahí lo importante es un antecedente de viaje. El hantavirus es endémico, por así decirlo, o ha estado en circulación mucho tiempo en Sudamérica. Entonces, ahí a buscar el antecedente de viaje, principalmente en gente que trabajaba en granjas, porque es una zoonosis, hay que recordarlo. Se transmite por secreciones de ratones, entonces por heces, orina, saliva de ratones. Entonces, históricamente los casos que han habido es en gente que trabaja en campo. Entonces, y no todos los ratones, son unas especies que se encuentran de aquel lado, por eso no hay brotes en todo el mundo.
1: Para Radio Zócalo Noticias, Gabriel Méndez Martínez.
2: 10 minutos para que sean ya las 7, mantendrá la Secretaría de Educación mismas fechas del ciclo escolar.
1: Luego de la controversia que ocasionó la propuesta emitida por la Secretaría de Educación Pública, ello para anticipar el cierre del ciclo escolar en el mes de junio, la Dirección de Servicios Educativos en la región aseveró que se mantendrán las mismas fechas acordadas al inicio del año escolar. El titular de la dependencia, el profesor Benito Luis Costilla, destacó que lo anterior fue debido a la poca viabilidad que representaba dicha iniciativa, por lo que reiteró que se cumplirán las fechas antes fijadas del 15 de julio para el fin de las clases y del 1 de septiembre el inicio del año escolar 2026-2027. El funcionario consideró como benéfico el hecho de que se determinara respetar los días del calendario oficial, ello debido a las actividades que se tienen programadas para el siguiente mes de junio, principalmente en materia de graduaciones y los últimos viernes del Consejo Técnico Escolar.
3: Efectivamente, mira, ya ves que se habían tenido ahí unas especulaciones, habían sacado unas fechas de adelantar el cierre del ciclo escolar, mas sin embargo, pues bueno, ya una vez que se volvió a consensar, se determinó que el ciclo escolar queda como viene estipulado el calendario marcado desde un principio. La salida que viene marcada de vacaciones de los alumnos es a partir del 16 de julio. Entonces, eso es, pues bueno, creo que es muy benéfico para todos, para padres de familia, maestros, todos. Entonces, para no tener ya ninguna circunstancia duda, queda estipulado igual como está.
4: Desde luego también se mantienen en las mismas fechas lo que se contemplaba ya para ceremonias de graduaciones, cierre de actividades, que ya estamos justamente en la recta final del ciclo, ¿no?
3: Efectivamente, ya estamos en la recta final y sí, ya, ya los directores ya tienen sus fechas listas para las graduaciones. Entonces, pues sí, nos había provocado un poco de caos el que se cerrara antes el ciclo, porque se tendrían que mover algunas, modificar algunas fechas de graduación. Pero no, afortunadamente todo bien.
1: Para Radio Zócalo Noticias, Gabriel Méndez Martínez.
2: 8 minutos y serán ya las 7. Fue un fraude, no un robo, el tema del Mustang del quiropráctico.
5: Después de que el médico quiropráctico quiera presentar una denuncia por un supuesto robo de su automóvil Mustang que estaba vendiendo, se confirmó que se trató de un fraude de robo. El quiropráctico Juan Antonio Félix aseguró que el cheque para la compra de su auto Ford Mustang se lo envió un teniente de la Guardia Nacional de nombre Ramses Jonathan N. El de la Fiscalía General del Estado, Rigoberto Raúl Rodríguez Ríos, dio a conocer que se lleva a cabo la investigación sobre el caso.
6: Nos está integrando una carpeta de investigación en la unidad de trámite masivo de casos. Se recibe una denuncia, en principio por un supuesto robo de vehículo. De las investigaciones resulta que la persona fue defraudado cuando celebra un contrato de compraventa sobre un vehículo automotor. Se le paga con cheque y bueno, pues resulta que este cheque no tenía la capacidad para hacerle el pago. Sobre esa base, pues él había entregado ya el vehículo, la unidad, y pues es trasladado a una ciudad diferente, la de Piedras Negras. Cuando se recibe el reporte, pues se realiza un despliegue operativo, pero no se da con la unidad. Ahorita estamos integrando una carpeta de investigación sobre ese hecho.
5: ¿Se descarta entonces el robo?
6: Se descarta el robo de vehículo. Es una situación que es constante y se ha advertido. Se aprovecha en este caso los medios, las redes sociales, para hacer extensivo el conocimiento a la gente. que existen operaciones fraudulentas donde se contrata principalmente por redes sociales la compra-venta de vehículos automotores que no se cuenta con fondos. Modus operandis constantes es que te depositan en la cuenta y una vez que se retira el vehículo, se retira el depósito. Entonces, así como ese, bueno, pues el tema de entregar cheques falsos, entregar cheques sin fondos, pues son constantes esta forma de defraudar, que no tiene nada que ver con un robo de vehículo automotor.
5: Para Izocal Noticias, Armando Valdés Martínez.
2: 5:07, nos vamos, gracias por su atención. Ahora los espero en la tele, en Super Channel 12, el canal de las noticias. Hasta entonces, mientras tanto, ya sabe, pásela bien.
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Escuchamos esta canción a cargo de Blink-182. Se llamó All the Small Things. Son las 19:02, las 7:02. Martes 19 de mayo de 2026. Seguimos ahora con una canción a cargo de Dua Lipa. Esto se llama Don't Stop Start Now. Y te invito para que te comuniques en WhatsApp. El número es 878-115-2083.